0: ¿Qué tal? Son ya las 6 de la tarde con 3 minutos. Bienvenidos, bienvenidos a esto que es La Verdad Encuerada y espero que nos acompañes porque, como siempre, la primera hora tenemos invitadazos de lujo para que tú cheques el dato, obviamente, de los temas. Si alguno de estos que tocamos con nuestros invitados te parece sumamente importante, interesante y además, bueno, te puede servir por cultura general, pues me encanta la idea que te pongas en contacto y hazlo al 241-114-9821. Recuerda, estamos en vivo, en directo y a todo color. Búscanos en streaming, ahí estaremos esperándote, por supuesto, también con todos tus comentarios a través de FM Centro 100.3, siempre éxitos. Y bueno, pues espero que estén listos para comenzar. Te saludo en estos micrófonos desde este momento y hasta las 9 de la noche. Yo soy Reina García de Rivera, son las 6 de la tarde con 4 minutos y durante este programa charlaremos en La Verdad Encuerada este jueves 6 de agosto con nada más ni nada menos nuestros amigos de ISBJ, Instituto de Estudios Superiores Benito Juárez. Y tengo, bueno, pues la grata presencia del maestro Edilberto Vázquez González, director del ISBJ, y la maestra Guadalupe Vázquez, catedrática del Instituto de Estudios Superiores Benito Juárez. Ambos están aquí con nosotros, ambos van a conversar con nosotros y también, por supuesto, vamos a hablar de algo importantísimo que todos debemos de considerar. Realmente tenemos que ver los aspectos que debemos de considerar al entrar a una universidad privada y me parece sumamente importante porque así como los pros también tenemos los contras y hoy no tratando de convencer a nadie sino que saque sus propias conclusiones se encuentran aquí ambos para platicar del tema qué aspectos importantes debemos de considerar. Antes que nada, bienvenidos, ¿cómo están? Un gusto saludarles y por supuesto que nos acompañen en esta mesa en La Verdad Encuerada.
1: Hola, mucho gusto, gracias por la invitación. Yo creo que va a ser una plática muy emocionante y también de cultura general para todos los que quieren estudiar.
0: Así es. Maestro, bienvenido.
2: ¿Qué tal, Reina? Muchas gracias por la invitación y pues es un tema muy, muy interesante.
0: Así es. ¿Por dónde empezamos? Si es importante, obviamente, convencer al alumno primero, ¿no? Que se enamore, obviamente, del instituto, que se enamore de la escuela. De hecho, hay muchas universidades que hacen el famosísimo open house, ¿no? Y entonces Le dan este recorrido tanto a los papás o a los tutores como al alumno. ¿Qué se requiere para que el alumno se enamore y desee entrar a una universidad?
2: Pues principalmente yo iniciaría con una pregunta que siempre hacemos, porque pues, ciertamente así como lo menciona, llegan a que les demos informes, pero no tienen una expectativa de lo que quieren. Entonces, al iniciar con una simple pregunta, ¿qué estás buscando en una universidad? Y a veces al hacerles la pregunta, pues ni papás ni alumnos saben qué contestar, ¿no? Dicen, bueno, pues, y empiezan a pensar, ¿no? Entonces, yo creo que primero, antes de ir a cualquier universidad o a cualquier institución educativa, Debemos de hacer ese ejercicio de reflexión o no esperar a que nos llenen de información, porque a veces eso es lo que, como lo instituciones que pasa, educativas, ¿no? Hacemos o como papás esperamos. Pues, échame tu rollo.
0: A ver si me convences.
2: A ver si, ¿no?, me convences.
0: Claro.
2: Y yo creo que como padres de familia y como alguien que va a estudiar una carrera universitaria, lo primero que debo de hacer es un ejercicio de decir, bueno, ¿qué es lo que yo espero? ¿Qué quiero de una institución educativa? Y esa es una parte interesante. Entonces, haciendo este mismo ejercicio, yo voltearía la pregunta, perdón, me estoy viendo muy docente, muy catedrático, pero diría, ¿qué sería lo primero que buscaría en una universidad? Si Reina García ahorita quisiera estudiar una segunda carrera o un posgrado, o regresemos un poquito el tiempo, a lo mejor unos cuantos años, no muchos, unos 4 o 5, que va a entrar Reina García a la universidad, ¿qué buscaría? Pensando que no tiene ahorita el know-how que ya trae.
0: Sí, claro.
2: Y que está recién salida de prepa, ¿qué buscaría?
0: Ay, hágame la buena, eso sería genial.
2: Es muy, muy típico de los docentes, ¿no?
0: Sí.
2: Se las cambiamos.
0: Nos hace recordar todo eso. Y yo creo que muchos de los papás, al igual, bueno, pues recordamos esas épocas en donde éramos chavos, ¿no? Y que queríamos comernos al mundo. Y cuando yo salga de la prepa y busque la universidad, va a ser así o asado. Y muchos, bueno, pues sí, nos vamos obviamente con ese canto de sirenas. Pero qué buena pregunta. Muy, muy buena pregunta, porque muchos de nosotros igual y tenemos a un compinche, a un compañero, una amiga de toda la vida que estuvimos desde la, le gusta desde el kinder, primaria, ¿no? Y a donde tú vayas yo me voy, ¿no? Y estaremos como sí. Muéganos el resto de la vida, pero a veces se nos olvida, y por favor, corríjanme si me equivoco, pero se nos olvida pensar en nosotros, ¿no?
2: Sí, sí, claro.
0: Y se nos olvida también en qué es lo que yo espero de mí. A veces los jóvenes como que no estamos pensando y no nos hacemos este tipo de preguntas, y qué buena pregunta nos acaba de hacer.
2: Sí, y es interesante que tengamos nuestra lista de chequeo de, pues, qué es lo que espero. Y efectivamente a veces nos vamos porque, pues, allá va mi crush.
0: Y la
2: voy a ir a seguir o lo voy a ir a seguir, o nos dejamos llevar, claramente lo dijo, por el canto de las sirenas. A veces elegimos una institución por los commodities que nos ofrecen, ¿no?
0: Sí, sí.
2: Por ejemplo, en algunas instituciones poblanas, pues dicen, no, es que esa escuela, es la única cafetería que tiene universidad, ¿no? Porque la cafetería es más grande que la universidad,
0: sí.
2: O los commodities que hay alrededor, pues son más interesantes que la propia, que el propio estudio. Pero también hay otra problemática que a lo mejor sería tema de otro programa, que es la orientación profesiográfica. Muchos de los alumnos que llegan a desertar en las universidades es porque pensaban que la carrera era de una manera y se encuentran con... Ahora sí, con la verdad encuerada, de que es diferente a las expectativas que traían, ¿no? Entonces, también es importante estos dos aspectos. Primero, ¿qué es lo que la institución educativa me ofrece y si está dentro de mis expectativas?
0: Uh-huh.
2: Y también conocer la carrera a la cual quiero aplicar, porque muchas veces nos dejamos llevar por lo que pensamos, O por
0: lo que nos dicen también,
2: o
0: maestro.
2: Por lo que vemos en la tele, ¿no?
0: Claro.
2: Pensamos,
0: voy
2: a andar resolviendo crímenes, voy a andar, había una novela que salía en un canal local de aquí de México, en donde todos los abogados eran guapos, ¿no? Entonces, como que se van creando falsas ideas de lo que es la realidad.
0: Sí, cuando
2: ¿no?
0: llega uno a la universidad, ¿qué pasó? ¿Dónde están todos?
2: ¿Dónde están los guapos, no? ¿Dónde están aquellos galanes y aquellas galanas que estaban
0: en esa
2: cuestión? Y bueno, pues si partimos, dejemos a un lado la orientación profesiográfica, que es un problema serio, podríamos abordarlo a lo mejor en otro tema, pero hablando ahorita de ese pequeño checklist, y a veces son preguntas muy... muy generales y muy subjetivas. Que tenga buen nivel es lo primero que responde. Que tenga buen nivel, que tenga buena calidad. Y bueno, pues seguimos en lo mismo. Bueno, ¿para ti qué es que tenga buen nivel? ¿Para ti qué significa que tenga buena calidad? O sea, ¿cuáles son los elementos de decir, bueno, esta institución educativa tiene buena calidad? Yo pregunto, ¿qué coche tiene mejor calidad? ¿Un coche de los que ya no hay, que les llamábamos bochitos, o un coche de alta gama? ¿Quién
0: sí,
2: tiene
0: claro.
2: mejor calidad? Y bueno, pues la respuesta es que los dos tienen la misma calidad, porque la calidad, a final de cuentas, es que le funcione al cliente, es que satisfaga sus necesidades. Entonces, lo primero que debemos de hacer es ver qué necesidades requiero como estudiante, como padre de familia, para decir que esa institución cumple con mis expectativas y que tiene buena calidad o que tiene buen nivel educativo, ¿no? Entonces, de ahí ya podríamos partir haciendo esta reflexión. Bueno, ¿y la calidad para ti qué es? Ah, bueno, pues que tengo un buen plan de estudios. Ah, perfecto, ya llevamos un punto. Otro, que tenga instalaciones adecuadas. Tenemos otro punto de mi checklist.
0: Sí, sí.
2: Adelante, pues curiosamente, todas las instituciones educativas, todas pues las que queremos conservar un prestigio, nos preocupamos mucho por la planta docente, que sean maestros de buena calidad, que tengan sus grados académicos, que sean buenos docentes, pero a veces al muchacho eso no.
0: Como que no les llama la atención.
2: No les llama la atención.
1: No los conoce.
2: O no claro. Los conoce, ¿no?
1: Sí, porque vienen de la prepa y no conocen a los docentes, no conocen la vida laboral. Entonces,
0: sí, claro.
1: Al final, cuando eliges algo en una universidad en específico, pues al docente es al que menos ubica.
0: Sí, claro. Sí. Y también yo le quería preguntar a la maestra Guadalupe Vázquez, que nos acompaña aquí, que es catedrática precisamente de el instituto. También nos vamos por las instalaciones, y las instalaciones están bien bonitas. Yo quiero estudiar aquí, ¿no? Como decía el maestro al inicio, creo que la cafetería es más grande que la propia escuela, ¿no? Pero a veces es cierto, no nos preocupamos precisamente por los docentes, y yo cuando los vemos, ¿cuántos de nosotros les hemos dicho a nuestros papás o en esta simulación de es que no me gusta cómo da clase, ¿no? No me gusta. Y no soy la única, ¿no? También a muchas y a muchos de mis compañeros, pues no les está favoreciendo, y entonces empezamos a hacer una revolución solo porque yo no quiero lidiar con el maestro, ¿no? Porque no me gusta su enseñanza. ¿Cómo nos damos cuenta ya como papás y en este consenso que se puede hacer, ¿no? Porque finalmente los papás nos dejamos arrastrar por los niños, ¿no? Bueno, por los jóvenes, en este caso, para la elección de una universidad. Y bien lo comentabas, a veces, bueno, pues los maestros son los de lo que menos les llama la atención. Pero ¿cómo hacer precisamente para que sea una universidad que me llame la atención, que sea pues acorde a mis necesidades, ¿no? Y ahora yo creo que, y por favor corríjanme, pero ya hay tantas formas de entrar a una buena universidad que ya nada más hace falta que digamos sí, ¿no? ¿Qué les parece si platicamos de esto cuando regresemos de la pausa? Y por favor, a quienes nos están sintonizando, pues platíquenos ustedes cómo elegirían una universidad, sobre todo privada, que a mí me parece sumamente importante saber y conocer también, bueno, pues su punto de vista, al igual que están aquí el maestro Edilberto Vázquez y la maestra Guadalupe Vázquez, que también, bueno, nos están acompañando para seguir platicando de este tema aquí en La Verdad Encuerada, así que no se vayan, 241-114-9821. Regresamos de volada. Por favor, acompáñanos.
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14: Las 6:00 p.m. ya con 20 minutos y hoy estamos platicando con el maestro Edilberto Vázquez González, director del IESBJ, y la maestra Guadalupe Vázquez, catedrática del Instituto de Estudios Superiores Benito Juárez. Ambos están hoy acompañándonos aquí en La Verdad Encuerada y, por supuesto, su participación es sumamente importante. ¿Y qué creen, chicos? Pues ya tenemos comentarios y me encantaría hacérselos llegar de una vez, ¿les parece?
15: Okay. Sí, sí.
14: Perfecto, nos dice por acá: maravillosa participación del equipo ISBJ. Dice, no es por nada, pero son un excelente semillero de profesionales. ¿Qué tal, eh? Ah, y además, gracias. Dice, ¿a partir de qué semestre en el ISBJ ya se vislumbra el éxito? Y, por supuesto, y el éxito se ve mejor desde la cima, les comentan.
15: Ok, es que ese es nuestro eslogan en esta campaña de promoción, pero nos preguntaba hace ratito que tan importante eran las instalaciones en las universidades. Yo podría decir que depende. Uh-huh. Y regresamos otra vez al estrella aquí, que es el alumno el que toma las decisiones, porque muchas veces si eres un alumno que eres deportista de alto rendimiento, evidentemente vas a buscar una universidad que también desarrolle ese lado.
14: Sí, claro.
15: Y en donde ubiquemos que haya albercas, que haya canchas, que haya equipos de fútbol, ¿no? Porque esa es mi visión a un futuro, porque ese es mi plan de vida que estoy proyectando. Hay universidades que hoy en día ofertan las modalidades abiertas, a distancia, en línea, en donde nunca conocemos, los que estudiamos en una modalidad así, nunca conocemos realmente la universidad hasta la graduación. Por ejemplo, mi hermana estudió en una escuela de Ciudad de México y hasta la graduación fue cuando llegó al auditorio de la universidad y conoció la universidad, incluso claro, desde la inscripción,
14: sí, sí,
15: el proceso y todo, pues fue en línea. Entonces sí depende mucho, regresamos a lo mismo, del alumno. Y yo le agregaría

0: de los papás que hablen y escuchen a sus hijos. Porque también a veces jalamos ese perfil de familia de abogados,
1: También
0: abogado.
1: tienes que ser abogado, sí.
0: Familia de médicos, médico. Familia de ingenieros, ingeniero. Entonces también escuchar qué es lo que mi hijo está diciendo que quiere estudiar, que quiere ser, y en lo que él es bueno o ella es buena, ¿no? Para que entonces ya ubiquemos qué del todo el mar de universidades que existe, pues es la mejor opción para él o ella. Siento que ese es otro aspecto súper, súper importante. Y de ahí, el otro aspecto más importante, que incluso yo diría el muchísimo más importante, es el reconocimiento de validez oficial.
1: Claro.
0: Ese es el primordial. Cualquier escuela que tú vayas a elegir, asegúrate que tenga reconocimiento de validez oficial ante la SEP, porque existen dos modalidades. El experto aquí me va a corregir, pero hasta donde yo tengo entendido, el reconocimiento de validez oficial avalado por la Federación.
2: Es correcto, o por el Estado, como en el caso del Instituto Benito Juárez, que tenemos reconocimiento de validez oficial por parte de la Secretaría de Educación Pública del Estado de Tlaxcala, pero también tenemos universidades en nuestro bello estado que tienen reconocimiento de validez oficial federal y algunas otras instituciones que están incorporadas a universidades grandes o que están incorporadas a la propia Universidad Autónoma de Tlaxcala,
1: Sí,
2: ¿no?
1: claro, por supuesto.
2: Entonces, es importante tomar en cuenta eso. Pero además del REBOE, que así le llamamos, reconocimiento de validez oficial, para tener permiso de trabajar aquí en el estado de Tlaxcala, yo los invitaría a que también checaran la clave del centro de trabajo, que es la clave que se le da al plantel para que esté instalado en Tlaxcala. Todos los centros de trabajo de las instituciones educativas de cualquier nivel, y en este caso de nivel superior, pues iniciamos con la clave 29, 29 y ya otros números, ¿no? Pero ¿por qué 29? Porque 29 es el número de nuestro estado, 29 es Tlaxcala. Puede ser una universidad que llega de otra entidad, de Hidalgo, de Puebla, de donde sea, pero tiene que tener su clave centro de trabajo en nuestro estado. Y eso es importantísimo, porque muchas veces hay esa confusión. Oye, es que yo voy a estudiar, por ejemplo, con nosotros que tenemos la modalidad abierta y a distancia y que las clases son virtuales, podemos tener alumnos a lo mejor de Tijuana o de incluso de otro país, pero saben que están estudiando en una institución que su sede es en Tlaxcala, que nuestra clave centro de trabajo está en Tlaxcala, que a lo mejor los procesos, las clases, todo es de manera virtual, que nos mandan los documentos vía estafeta o vía electrónico, porque ahora ya todos los certificados son electrónicos, pero les damos la seguridad de dónde nos pueden encontrar.
1: Claro.
2: A diferencia de decir, bueno, es que mi clave de centro de trabajo es de un estado de, no sé, de Jalisco, pero pues tenemos aquí sede en Tlaxcala. Eso ya diríamos, se pone como un red flags de decir, ajá, y en cualquier momento te vas y quién te supervisa, ¿no?
1: Sí.
2: Ahorita estás y de repente ya no estás, te vas y quién nos avala, ¿no? Y en este caso, al tener un reconocimiento, sea federal, sea incorporado a una universidad pública o sea estatal, pues hay una autoridad que nos va a vigilar, que va a ser el garante, pues, de que trabajemos bien y que
1: Claro.
2: cumplamos con esos requisitos.
1: Claro.
2: Entonces, yo creo que, regresando al punto, primer tema que debemos de observar, el reconocimiento de validez oficial en escuelas privadas. ¿Cuál es tu reconocimiento de validez oficial? Y ahí viene un tema que sí me gustaría aclarar ahorita, importantísimo. Hay mucha confusión en padres de familia. Muchos padres de familia dicen, bueno, tú tienes reconocimiento de validez oficial estatal, por lo tanto, solamente puedes trabajar, el egresado puede trabajar solamente en Tlaxcala. No, espérate, no, eso no es cierto. El reconocimiento de validez oficial que otorga el estado de Tlaxcala es para que la escuela esté en Tlaxcala y preste sus servicios en nuestro estado. Pero los profesionistas que egresan pueden trabajar en donde sea, porque después del título hay que tramitar una cédula profesional. Y la cédula profesional hasta hoy es a nivel nacional. Es un documento con efectos de patente que sirve para todo el territorio nacional. Independientemente de que yo haya estudiado en una universidad que tiene REBOE estatal o que tiene REBOE federal. Yo como profesionista puedo trabajar en donde sea. Entonces sí hay esa confusión y sí es importante irla aclarando.
1: Aclarando, pues qué bueno, maestro, porque sí. ¿Cuántos y tantos institutos que se abren que tú no sabes de dónde vienen, de dónde son, ¿no? Nada más como que por ahí el timbre de voz, ¿no? O el sonsonete que pueden utilizar quienes estén en la administración, dices, ay, bueno, espérenme tantito, pues de dónde son, ¿no? Y sí, claro. Muchas veces no estamos tomando en cuenta que haya esa certificación por parte federal o bien en este caso por el REBOE, que es tan importantísimo, ¿no?
2: Sí.
1: Muy bien, me parece genial que haya hecho esa aclaración. Y yo les quiero preguntar, porque ya tenemos otro mensaje por acá que quiero compartir con ustedes. Nos comenta la terminación número 8563. ¿Es verdad que una universidad privada se esfuerza más porque los alumnos tengan la mejor opción, o en este caso me imagino que se refiere a la mejor educación, dan más?
2: ¿Contestas o contesto?
0: Yo creo que como en todo. Como en todo, los que trabajamos en educación superior, pues puede haber puestos buenos, trabajadores buenos y puede haber trabajadores malos, pero creo que tanto en públicas como en privadas, porque formamos parte de un clúster de educación hace un año a nivel de Puebla. Entonces, estábamos rodeados de universidades públicas y de universidades privadas. El trabajo que hace los que forman parte de vinculación, de orientación, de academias, tanto en públicas como en privadas, siempre es a favor del alumno y de la sociedad, porque al final del día a lo que concluimos en esos proyectos fue que pues el alumno egresado de cualquier universidad va a aportar a la sociedad. Y va a aportar desarrollo económico y desarrollo social, quizás un cambio, quizás un libro, quizás una nueva aplicación, tiene que aportar. Entonces, siento que los que estamos dedicados a educación pública y privada tenemos ese enfoque, bueno, los que nos dedicamos con ética y profesión, a que el alumno se desarrolle. Y al final del día, como decimos nosotros en el IESBJ, que sea feliz, porque igual hemos visto que muchos alumnos egresados, frustrados porque no lograron sus objetivos, pero fue porque no sabían qué hacer. Entonces, siento que ambas universidades se van a preocupar porque el alumno llegue a ser lo que tiene que ser. Evidentemente, a lo mejor la carga de trabajo no es igual en una universidad muy grande a una universidad donde pues de entrada no sabemos el nombre de todos los alumnos y de sus papás, porque sí, convivimos claro. Con ellos. Entonces, quizás a lo mejor el ser un poquito más exclusivos, porque somos menos, puede influir en eso. Pero al final, tanto públicas y privadas, nos tenemos que dedicar al alumno y a la sociedad. Les debemos eso.
1: Les quiero preguntar, y me contestan cuando regresemos de la pausa, ¿será que los maestros en una escuela privada, llámese universidad, prepa, preescolar, primaria, secundaria, se quieren preparar mejor o requieren prepararse mejor para estar frente a grupo? ¿Qué me contestan? Ahora que regresemos de la pausa, por favor. Hoy estamos platicando con nuestros amigos del Instituto Benito Juárez, Estudios Superiores Benito Juárez. Quédese con nosotros. Está Edilberto Vázquez González, director del IESBJ, y la maestra Guadalupe Vázquez, catedrática del Instituto de Estudios Superiores Benito Juárez. Así que bueno, pues tenemos mucha tela de dónde cortar. Vamos a aprovechar el tiempo. Síguenos comentando al 241-114-9821. Regresamos, seguimos conectados en La Verdad Encuerada. No se vayan.
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4: Las 6 de la tarde ya con 34 minutos y regresamos. Hoy estamos platicando en esta entrevista con el ISBJ, el Instituto de Estudios Superiores Benito Juárez, tanto el maestro Edilberto Vázquez González y la maestra catedrática Guadalupe Vázquez, que hoy, bueno, nos acompañan. Y yo les estaba preguntando, chicos, ¿será que están más capacitados? ¿Se pide otra profesionalización o bien algún doctorado, alguna maestría y por ello están mejor capacitados para estar frente a grupo de ustedes? ¿Qué nos dicen?
5: Bueno, yo sí respeto mucho a mis compañeros catedráticos y en el caso de nosotros como institución educativa no revisamos currículums o... pues lo recibimos, pero generalmente la forma de contratación al docente es por invitación, los invitamos. Y más allá de que sean expertos docentes, que debe de ser uno de los requisitos que tengan formación docente, que hayan dado clase, que sepan dar clase, lo que nos importa mucho es el ámbito laboral, que sean profesionistas que estén dando clase de lo que hacen cotidianamente. Yo sí quisiera poner el ejemplo de una licenciatura que tenemos, que es contaduría, en donde prácticamente nuestros docentes son exclusivos, porque no tienen tiempo de andar de una universidad a otra universidad. Y hasta hay una broma de los maestros universitarios, ¿no? Uh-huh. Eres catedrático de carrera o catedrático a la carrera, ¿no? Porque sales de una universidad y te vas a otra y andas de, ahora sí, del tingo al tango, como decimos, ¿no? En contaduría se ha formado un equipo de docentes en donde todos los catedráticos que impartimos asignatura ahí, pues tenemos despacho, o trabajan en gobierno o están en empresa. Entonces llegan, dar su clase y se van a lo que tienen que hacer, ¿no? A la empresa. Esa es una ventaja porque no es el típico maestro de libro a libro, sino que es el maestro que viene a platicar experiencias, que viene a platicar realidades del trabajo allá afuera. Y por otro lado, también es el contacto, primer contacto con el área de vinculación, porque muchas veces ellos, al estar en gobierno, al estar en empresas o tener su propio despacho, son los primeros que reclutan para prácticas profesionales o para servicio social. Y bueno, los chicos a los que les dan clase, pues son los primeros a los que se les abren las puertas para estar en esos ámbitos. En derecho, pues también la mayoría de nuestros compañeros abogados pues son litigantes. Están, el que da civil, pues litiga sobre aspectos civiles, el que da mercantil sobre mercantil, y así se han seleccionado a todos los catedráticos de esa manera. Y ese es otro punto importante, ¿no? Los catedráticos que tenemos. A diferencia, lo que comentábamos en la pregunta anterior, que si las universidades públicas, que si las privadas, las públicas tienen mucho maestro de tiempo completo, que están ya metidos en la universidad todo el día, y que son doctores, y que son excelentes, y que tuvieron una formación a lo mejor profesional hace 15, 20 años. Lo cierto es que la realidad empresarial y la realidad allá afuera ya cambió. Entonces, lo que necesitamos en docencia universitaria es hablarles de esas realidades, del mundo al cual el muchacho se va a enfrentar. Entonces, nuestros catedráticos deben de ser preparados para venir a hablarles de esa realidad, mostrarles esa realidad. Un ejemplo concreto, y a mí me llama mucho la atención, comentaba la maestra Lupita que los grupos son reducidos, no sabemos sus nombres, y eso de repente nos permite que el abogado que le vaya a dar clases a un grupo, de repente diga: ¿saben qué? Tengo audiencia, me quieren acompañar, es abierta, es pública, y entonces se los lleva, ¿no? Y realmente ahí ven a su maestro en acción.
4: Claro.
5: No solamente sí, sí, en el pizarrón explicando y que miran, yo voy a, cuando estoy en el litigio le hago así, le hago asado, y ya ven la realidad de que de repente también se pone nervioso, de repente también se queda callado porque no sabe qué contestar ante, somos seres humanos, ¿no? Y también podemos cometer errores, y ven ahí al maestro que está haciendo su ejercicio profesional de manera seria y adecuada. Entonces, lo importante para nosotros es ese expertise que tienen los docentes. Eso es lo principal que tenemos de selección, uh-huh, y precisamente es por invitación. Generalmente nuestro equipo de trabajo lo reclutamos de esa manera. Entonces, eso hace la diferencia. Sí es un poquito diferente al decir, bueno, en la escuela pública, ¿cuántos maestros de tiempo completo que te dan clases y que ya traen sus apuntes amarillentos porque ya llevan 10 años enseñando lo mismo y no se han actualizado, ¿no?, con la realidad que tenemos allá afuera? Claro. Es otro elemento importantísimo con los docentes, y sí es una parte fundamental. Al alumno de repente no nos conoce, porque pues no es profesionista, a lo mejor viene de familias que no son profesionistas de la carrera que va a elegir, y pues no conoce a los maestros. Su primer contacto va a ser con nosotros, y su impresión va a decir, bueno, pues si yo aprendo es bueno, si no aprendo, pues a lo mejor no me deja gran enseñanza. Un ejemplo concreto, vamos a tener un evento o vamos a ir a un evento de un gran autor de libros, uno de los abogados más reconocidos en nuestro país, que nos hicieron favor de invitarnos, y muchos jovencitos de los primeros semestres pues ni lo conocen, ¿no? A lo mejor si yo digo el nombre, todo el mundo del que están en el mundo de la abogacía va a decir, ah, sí, sí lo conozco. Pero a lo mejor gente de otras profesiones va a decir, ¿y ese quién es? Y claro, jovencitos de prueba van a decir, ¿y ese quién es? ¿O qué hace? ¿O por qué tanto renombre, ¿no? Entonces yo creo que ese perfil del docente se va construyendo día a día. Más que pedirles un doctorado, que muchos lo tienen, en derecho es donde hay gente con mayor doctorado en nuestra planta, yo docente, con maestrías, una maestra pues tiene su maestría en mercadotecnia digital y e-commerce y está terminando otra maestría ahorita, le gusta mucho estudiar.
4: Se nota.
5: un servidor también, soy maestro en administración y continuamos estudiando. Pues sí, sí es importante. Además es lo que sigue, ya la licenciatura no basta. Ya sí, quedarse con licenciatura no. Entonces sí tenemos que ver que nuestros docentes, además de tener grados académicos, de tener experiencia dando clases, de que sea gente que está comprometida también en la formación de alumnos, pues sea gente que esté practicando, que tenga ese contacto con la realidad. Porque a final de cuentas, hacia allá van nuestros jóvenes. A claro, enfrentarse a esa realidad, y es lo que más nos importa. Y yo creo que ahí nos llevaría, si vamos viendo nuestra lista de chequeos, decimos REBOE, reconocimiento de validez oficial, instalaciones adecuadas, ¿no? Docentes que me enfrenten a la realidad, y esto va muy de la mano con lo que hace la maestra Lupita, que es vinculación. Que los muchachos se puedan ir a las empresas, hacer sus prácticas, su servicio social, y que después de que egresen se les pueda dar una oportunidad de bolsa de trabajo en donde se puedan desarrollar. Un buen programa de vinculación es súper necesario.
4: Por supuesto.
5: Entonces ya llevamos una lista.
4: Sí, ¿eh? ahí vamos con el checklist. Y bueno, a la maestra Lupita, que hoy se encuentra aquí con nosotros, me encantaría preguntarle, usted es muy joven, maestra, y ha estado obviamente ya con los chicos, con los alumnos, y también le ha tocado esa parte, ahorita que estaba comentando el maestro Edilberto, esa parte de la vinculación. Es a veces complicado en una institución privada, es complicado, bueno, a veces los chicos tal vez tengan otras aspiraciones, otra expectativa, ¿no? O perspectivas de algo. ¿Cómo a veces se debe de aterrizar a los chicos? Obviamente, bueno, ya con una docencia que están ahí, que los están viendo en esta realidad, o que los sacan, ¿no?, del contexto y dicen, miren, a esto se pueden enfrentar cuando terminen la carrera. ¿Cómo es practicar con ellos, platicarles y poner los pies sobre la tierra?
0: Yo creo que es acercarnos más con ellos como un docente amable, que lo que quiere es que cuando ellos egresen tengan un currículum medianamente fuerte para que puedan conseguir un trabajo. Uh-huh. Entonces, yo creo que nace la vinculación, se convierte más fuerte en la institución donde trabajamos cuando nos damos cuenta que las carreras que tenemos son nobles para el trabajo y mucha gente solicita a bastantes practicantes. Entonces, de ahí surge el observar que chicos inician, nos preguntaban, ¿desde qué semestre podemos iniciar prácticas? Yo los he mandado desde segundo cuatrimestre.
5: Segundo, a veces.
0: Pero es mucha actitud del alumno. Porque así como he mandado a chicos, y ahorita viene a mi mente una alumna que apenas egresó, se fue al despacho y se quedó bastante tiempo, yo creo que ya tener como un año o año y medio de experiencia, y apenas acaba de egresar, o sea, apenas está haciendo su proceso de titulación. Entonces, eso significa que en su currículum ya no solamente se va a ver prepa, licenciatura, experiencia, título y ya, sino que ya va a decir experiencia en el despacho, no recuerdo cuál es el nombre del despacho, pero está aquí en Apizaco, con la contadora, el nombre de la contadora, y sí, mínimo ya va a tener un año y medio. Y ese currículum, a comparación de otros currículums que no tienen experiencia, sí ayuda mucho. Como en todo, hay alumnos que sí se van a prácticas toda su carrera y hay alumnos que deciden dedicarse a... Pero el estar en constante comunicación con ellos de una forma amable, indicándoles que pues es importante que se vayan a prácticas, creo que ha ayudado a que ellos digan, pues bueno, vamos a hacer. Y también el que es obligatorio para que se titulen las prácticas y el servicio social. Entonces, de entrada, buscar y hablar con ellos. ¿A dónde quieres irte? ¿Qué es lo que te está gustando? ¿Qué área es la que más te llama la atención? Para que experimentes y yo te mande ahí ahorita que estás en prácticas, y si te gusta, pues adelante, continúes, vuelvas a hacer prácticas, vuelvas a hacer servicio, y si no te gusta, pues entonces vemos otro lugar, ¿no? Pero también mucho depende de la escuela con los convenios que firme, y mucho depende también del alumno, sí, es un equilibrio.
4: Sí, claro, y qué bonito, ¿no? Qué bonito que haya este match que se hace con el alumno, y en este caso con usted, maestra, porque si bien estás viendo las habilidades del alumno, la disposición, la actitud, y eso te abre muchísimas puertas, sin duda alguna. Tengo otra felicitación para ustedes, la terminación 2555, nos dice: saludos a los directivos del ISBJ, excelente institución, atentamente Francisco Melchor Sánchez. ¿Qué tal?
0: Gracias.
4: Bueno, pues ahí está el saludo. Y cuando regresemos, no se vaya, porque ya tenemos todos los generales para que usted, bueno, pues se pueda vincular con el ISBJ y, por supuesto, bueno, pues le saque ahora sí que todo el provecho, profesionales. Y hoy, bueno, pues platicamos muy poquito precisamente del por qué elegir un instituto, una escuela privada, pero yo creo que tiene muchísimas otras ventajas. Y en una segunda oportunidad, si nos lo permiten, podríamos seguir platicando del tema. Y eso que comentó maestro Edilberto, muy, muy importante, el que los alumnos también sepan qué quieren antes, ¿no?, de elegir la universidad, que se adecue obviamente a sus necesidades, a lo que a él le gusta, ¿no?, lo que le apasione. Y además, yo creo que cuando tú eliges una universidad que te está dando esa licenciatura en ingeniería o posgrado, quienes ya lo quieran estudiar después de la licenciatura, es increíble cómo le sacas provecho y cómo te sigues enamorando del instituto. Así que no se vayan, vamos a la pausa y ahorita regresamos.

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11: Y estamos de regreso, solo 10 minutos y serán las 7. Y bueno, pues me encantaría que nos platicaran dónde nos podemos inscribir, cuál es toda esta oferta educativa que hoy tenemos la oportunidad de escucharles y, por supuesto, tomar lápiz y papel. Y bueno, si también tienen por ahí acceso a WhatsApp, algún número telefónico a donde podemos pedir toda la información, maestro. Maestra, cuéntenos.
12: Bueno, primero comentar que tenemos dos modalidades en licenciatura, que es la modalidad presencial y la modalidad abierta y a distancia. La modalidad presencial es en un horario de lunes a jueves, de 7 de la mañana a 1 de la tarde. También tenemos este horario para que los chicos se vayan a prácticas por la tarde y mantengan su cabeza ocupada.
11: Okay.
12: Ese es por un lado. Y la modalidad abierta y a distancia es completamente en plataforma. Se suben planes de estudio, programas, YouTube, podcast, mucho material. Y una vez a la semana tenemos asesorías virtuales con el docente, que usualmente es el sábado de 9 a 1 aproximadamente. Es cuando el docente se conecta, resuelve dudas y desarrolla algún tema. Nos vamos así durante todo un mes y se va evaluando cada mes la materia. Ambas modalidades tienen reconocimiento de validez oficial ante la SEP, es importante, ya lo mencionamos. Y pues para generar una cita con nosotros, usualmente siempre damos el número de WhatsApp, que es el 241-177-8148. Ahí me mandan mensaje, agendamos una cita y nos gusta platicar en persona con las personas que están interesados. Porque por WhatsApp siempre es como que muy frío. Incluso, bueno, yo les mando audio para tratar de generar esa comunicación. Pero como ya lo mencionamos en todo este programa, lo importante es que ellos nos platiquen qué es lo que quieren y ver si nosotros nos adaptamos a esas necesidades y somos, pues, lo que ellos están buscando.
11: Sí, claro.
12: O la ayuda y la herramienta para llegar a lo que ellos están buscando, o sus hijos, lo que quieren llegar a ser, ¿no? Entonces, agendamos cita por WhatsApp y con mucho gusto platicamos ya más a profundidad sobre las dos licenciaturas. Y tenemos dos maestrías, la maestría en Administración y Tributación, que es enfocada en puestos gerenciales, pero también enfocada en mucho aspecto fiscal, pago de impuestos, actividad financiera del Estado, etc. Y la maestría en auditoría, que esta maestría yo creo que la estamos enfocando a procesos manuales y control interno. Entonces, está muy interesante la maestría. La maestría es 100% en línea, con clases los sábados de 9 a 1. Y lo mismo, una materia un mes, y bueno, ya vamos platicando un poquito. Cuando la modalidad es abierta y a distancia, nos adaptamos más a los tiempos de las personas, porque a veces es que están trabajando, no pueden ir a la escuela, tienen a lo mejor más ocupaciones. Entonces, si les interesa una licenciatura o la maestría en abierta y a distancia, la videoconferencia la hacemos por Meet o por Zoom o por videollamada de WhatsApp al número que ya mencioné, que es el 241-177-8148, y platicamos por estos medios para que sea todo vía virtual y se pueda desarrollar el tema sin ningún problema y de resolver todas las dudas que tengan acerca de la universidad.
11: Ah, excelente, me parece muy bien. Y aquí vamos a lo que a veces causa escalofríos, ¿no? Pensamos que las universidades todo el tiempo son carísimas, ¿no? ¿Qué tenemos para todos nuestros queridos radioescuchas y quienes estén interesados a algún descuento?
13: Claro, claro que sí. Bueno, vamos a pelearnos con nuestra área de finanzas.
11: Pero sí, peleemos con ellos.
13: Si llegan alumnos, obviamente de los que se van a inscribir, porque ahorita pues ya estamos cerrando cupo, y puede ser que alguien diga, ah, yo te escuché, pero ya me inscribí hace un mes, ¿no? Entonces, para los que se quieran inscribir de nuevo ingreso ahorita, les vamos a dar el 50% de descuento en la primera inscripción. Aquí lo importante es, ciertamente, muchas personas piensan que el invertir en la educación es un gasto y que es caro, pero yo creo que es más caro no invertir en nosotros, ¿no? Por ejemplo, ya siendo profesionistas y queremos estudiar una maestría, pues es inversión en uno mismo, ¿no? A lo mejor no tanto por lo que me va a dejar de dinero el ejercicio de la maestría, sino también en mi propia formación y en mi propio crecimiento personal.
11: Sí, claro.
13: Entonces, no lo veamos como un gasto, veámoslo como una inversión. Pero en el caso del Instituto Benito Juárez, nuestras cuotas son bastante económicas, están pensadas para un segmento de nuestra sociedad que pueda tener acceso a una educación de calidad, de buen nivel, pero a un costo razonable. Y la gran ventaja es que son colegiaturas congeladas. Desde que entran hasta que terminan la carrera, van a pagar siempre lo mismo.
11: Ah,
13: ese
11: qué bien.
13: Es un factor y que sí nos preocupamos, y obviamente también tenemos un programa de descuentos, un programa de becas, que bueno, eso ya lo podríamos tratar de manera personalizada cuando nos visiten. Entonces, creo que somos de las universidades de buena calidad. 18 años nos avalan ya en el mercado del educativo. Wow. Ya no estamos improvisando, ya y sí me gustaría cerrar esta lista de chequeo. Decíamos el primer punto, reconocimiento de validez oficial. El segundo punto, catedráticos. El tercer punto, diría yo, experiencia, ¿no? 18 años no es lo mismo a pensar en aquella universidad que está iniciando, ¿no? Sino ya traemos muchas herramientas, como es nuestro convenio de vinculación. Ya en 18 años ya no vamos a tocar puertas a las empresas, ya las empresas llegan a pedirnos practicantes a nosotros. Esa es una realidad que ya a estas alturas
11: que se pide tiempo, en la universidad.
13: Exactamente.
11: Una pregunta, maestro, antes de despedirnos, se encuentran aquí en Apizaco, ¿verdad?
13: Ah, sí,
11: la escuela.
13: Claro.
11: Para que nos diga dónde está la dirección, por favor.
12: Pues estamos en la calle Marcial Águila, fraccionamiento La Noria 1, en Apizaco, Tlaxcala. Límites con Yauquemecan, pero es Apizaco, Tlaxcala, muy cerca de un centro comercial que no voy a decir su nombre para no hacer promoción, pero por el boulevard.
11: Te lo íbamos a cobrar, maestro, de todas maneras.
13: Sí, sí, claro.
11: Muy bien, perfecto. ¿Y el horario de atención, si los nuevos prospectos quieren ir a visitarles?
12: De 9 a 1.
11: Por
12: WhatsApp agendamos cita.
11: Perfecto.
12: Y siempre las citas son de lunes a viernes de 9 a 1.
11: Perfecto. Uh-huh. Bueno, pues algo más que quieran agregar.
12: Pues que sigan los instintos que ustedes tengan en su corazón en base a los chicos que quieran estudiar o no tan chicos, porque también para estudiar no hay límite. Hemos tenido experiencias de gente grande, de mamás que tienen 2, 3 hijos que ya están en la licenciatura también y que todos entran a la misma licenciatura, de pues señores ya grandes que son abuelos incluso. Gente que estudia con nosotros, que la limitante no es la edad, pero siempre que sigan ese proyecto de vida que ya se plantearon, que busquen lo que les gusta y si nosotros somos una herramienta o cualquier universidad que tenga reconocimiento de validez oficial es la herramienta para llegar a eso, pues que sigan a su corazón y que se inscriban, porque la mayoría iniciamos clases ya en agosto, septiembre, y puede que sea la oportunidad.
11: Perfecto, y además igual estaban esperando una charla muy motivadora, ¿no? Con ustedes para decir, ay, me encantó la universidad, quiero conocerla, y esperemos que este nuevo ciclo escolar, bueno, pues sea de éxito como hasta ahora. ¿Algo más que desea agregar, maestro?
13: Que nos sigan en nuestras redes sociales, en todas nuestras redes sociales, Facebook, TikTok, tenemos un canal de YouTube.
11: Que se
13: llama Resolviendo la Duda, y temas muy muy interesantes también ahí nos pueden seguir y nos pueden contactar por redes sociales también con mucho gusto. Uh-huh. Que pues prácticamente es lo de hoy, nada más no vean mi video y...
12: en Instagram estamos como @ISBJEDU o Instituto de Estudios Superiores Benito Juárez ISBJ. Nos pueden encontrar.
11: Perfecto, pues yo les agradezco muchísimo la charla, no se nos pierdan, ojalá tengamos la oportunidad de seguir charlando de este en continuación del tema o de otros temas que también me parecen sumamente importantes, y bueno, ya lo sabe, aquí hablando con la verdad encuerada. Muchas gracias.
12: Gracias.
13: No, al contrario, gracias.
11: Oigan, vamos a una pausa, regresamos, ya sabes, tenemos más temas que hoy merecen ser desmenuzados y encuerados completamente. Son las 7, no se vayan.

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0: Las 7 ya con 7 minutos y sean todos bienvenidos nuevamente a esto que es La Verdad Encuerada, señoras y señores. Y bueno, déjame decirte que hay cosas que se nos escapan de las manos. Sin duda, muchos de nosotros, o en su mayoría, pues la verdad es que a veces no sé por qué las cosas, ¿verdad?, no están funcionando del todo, y eso nos frustra muchísimo. Y ya en este programa hemos platicado de las frustraciones, de si me como mis problemas, ¿no? Porque nos encanta comernos los problemas. Si la casa está patas para arriba y no puedo salir, o si realmente siempre pongo excusas porque me están invitando a desayunar, a comer, cenar, y siempre pongo excusas porque no quiero. La realidad es que muchos de nosotros, pues sí, ponemos miles de excusas para no terminar de hacer eso que tenemos que hacer. Pero imagínate nada más, ¿no?, que organizar no es lo nuestro. Y más allá de organizar los simples cajones de la ropa, ¿no?, hoy te voy a dar 7 tips para ahorrar como lo haría Marie Kondo. ¿Tú te acuerdas quién es Marie Kondo? Bueno, pues Marie Kondo es esta mujer que nos obligó de alguna manera, ¿no?, hace como 5 años, creo, si no mal recuerdo, que salió de moda precisamente esto en Netflix, y hablaba de cómo, bueno, pues ser más productivo con la ropa, tirar lo que ya no te vas a poner nunca más, nunca más, como diría Juan Gabriel en su canción. Y bueno, pues dar estos tips me parece sumamente interesantísimo. Así que Marie Kondo, bueno, pues está muy metida en este rollo de acomodar la ropa, la casa, la sala, la cocina y mil cosas más. Pero hoy te voy a dar 7 tips para ahorrar así de fácil, así de sencillo, y transformar, obviamente, bueno, pues todo lo que tienes en casa, pero además hacer limpieza. Porque cada vez, como diría Marie Kondo, bueno, pues hacer limpieza también habla de los gastos. Muchos de nosotros estamos gastando, andamos medios gastados, y hoy en día la verdad es que tenemos que ahorrar. Ayer platicábamos de cómo nuestros hijos posiblemente van a tener que cuidar de nosotros, y bueno, pues hay que hacerles la vida más difícil todavía para que gasten, no, más fácil, obviamente. Y bueno, pues hoy vamos a hacer una limpieza emocional de tus gastos, así es. Y uno de los principios más famosos del método de Marie Kondo es conservar únicamente aquello que nos despierta alegría. Cuando llevas ese principio al dinero, ese gimnasio al que ya no vas, ¿verdad?, o la plataforma de streaming que nunca ves, las compras que haces por ansiedad, o las salidas que haces por más compromisos o costumbres que por gusto, se vuelven espacios en los que se fuga la energía y la abundancia. Y según Marie Kondo, bueno, pues ella habla de que si tú estás haciendo cosas por automático, ¿no?, lo que se escapa, sin duda alguna, es la abundancia y tu energía. Entonces, no tenemos que dejar escapar nuestra abundancia y mucho menos nuestra energía. Así que, señoras y señores, el primer paso para ahorrar no es ganar más dinero, sino identificar en qué estás gastándote toda esa lana, ¿ok? Y sobre todo porque hay fugas. Así que menos impulsos, más conciencia, y con esto regresamos. Hoy 7 tips increíbles para mejorar nuestra salud financiera. Recuerda, no gastes imprudentemente. Empieza a ahorrar 2 pesos. ¿Qué te parecen 20 para empezar? No suena tan conflictivo, ¿cierto? Bueno, pues con esto regresamos a eso que es La Verdad Encuerada. No te vayas.
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0: ¿Qué onda con tu vida, Marqués?
1: ¿Qué milanesas te dejan bisteces?
0: ¿Qué es lo que digo con eso de que inventas que nadie te abre la puerta, ¿no? Qué barbaridad.
1: Media hora.
0: Medio tiempo.
1: Muy media, bien. No, ahorita vamos a ver, fueron exactamente 20 minutos los que me tuvo la Ñoñis allá afuera.
0: No serví el portero, se les avisó con anterioridad.
1: Y entonces, no, es cierto, eso no es cierto. El claro que avisó que fue el Hass el día de hoy o ayer, creo.
0: ¿Y qué fue?
1: Y eso fue antier.
0: ¿Qué fue antier?
1: Antier fue martes.
0: Ahí está, pues y el no Hass servía. Avisó apenas. Ah, porque el Hass llegó temprano y todo el mundo abre allá abajo.
1: Ah, no, entonces llegó, me tuve que esperar a que llegara el colmo. Me estoy quejando con ustedes, gente, sí. Y tuve que esperar a que llegara el colibrí.
0: Yo estaba al aire, no podía abrir. Además, me dice, ¿cómo te oía?
1: Llega el
0: ¿no?
1: colibrí y me dice, ¡a Fello!
0: ¡A Fello!
1: Entonces ya le dije,
0: ¡hola, Fello!
1: ¡Hola, Fello! Le dije, qué bueno que llegaste porque Reina no me va a abrir. Ya le he tocado y le he tocado y no me abre.
0: Pensé que era el abonero, ya entonces, ves que y Reina, los Electra vienen y te agandallan.
1: Como no traía yo mis audífonos ni para poderte estar escuchando, dije, se echó un bloque como de 20 minutos y no me salió.
0: Extiendo, a veces me extiendo.
1: Y entonces me dijo el Coli.
0: Ay. Ay, Alfredo.
1: Ahorita mismo.
0: Ahorita te abro.
1: Y se me andaban olvidando mis llamis. Qué bueno que las traje yo, bendito Dios, porque si no, no entramos. No entramos.
0: Ay, qué exagerado, ¿verdad, Dios?
1: Y entramos y Reina así, con sus ojos así de... es que no funcionaba. Ay, sí, se notó.
0: No funciona.
1: Ah, se notó que le está a propósito.
0: No sabía que eras tú.
1: Pasaba la gente y yo así de...
0: Soy Pai Márquez. No me abren. No me abren.
1: ¿Qué ya no te quieren en la estación? No, no me abren nada más.
0: Qué barbaridad. A ver, cuéntame.
1: A ver.
0: ¿Tú has hecho en algún momento de tu vida esos 5 minutos de reflexión y has hecho un inventario de tu vida?
1: ¿Inventario así, como tal?
0: Sí, un inventario.
1: No. Reflexión así. No lo hago siempre, pero sí de repente me pongo a reflexionar. Sobre todo cuando empiezo con los rollos de que, híjole, que por ejemplo que ya empieza que te falta el dinero, que no sé qué, que tienes problemas acá, que tienes.
0: Ajá,
1: Entonces sí me así de un stop. Después de todo un día que me estuve quejando, hago un stop.
0: Ajá, ¿y luego?
1: Y hago reflexión.
0: ¿Y qué piensas en esa reflexión?
1: Y la verdad es que siempre, a pesar de cualquier cosa, termino dándome cuenta que me quejo por cosas banales y por cosas que no valen la pena. Y por cosas que se pueden solucionar.
0: ¿Y tú te consideras disciplinado o no?
1: No.
0: Nada. Cero disciplinado.
1: A lo mejor ya me he vuelto más estricto, a lo mejor me he vuelto un poquito más,
0: ya no tan condescendiente.
1: Ya no conmigo, ya no.
0: Ajá, ajá.
1: Pero ¿sabes qué? Que a lo mejor, me he vuelto, digámoslo así, un porcentaje más responsable de lo que era yo antes. ¿No? Entonces.
0: O sea, ya
1: eso de ser papá te obliga a ser responsable.
0: Y que aceptes, ¿no?
1: Y, sí.
0: Porque hoy yo creo, ¿cómo ves? ¿Crees que es válido que, por ejemplo, el papá diga, no, pues no me quiero hacer responsable? O sea, ¿es válido?
1: ¿De qué? ¿De qué?
0: ¿De los hijos o del hijo que engendraste con otra persona?
1: No se me hace válido.
0: ¿No se te hace válido que él diga, no, pues no me quiero hacer responsable, punto?
1: No se me hace válido hasta el momento en que esa personita,
0: ajá,
1: ya tiene las posibilidades de ver por sí sola, sea niño o sea niña. Cuando esa personita tenga las posibilidades y las bases para poder hacer sus cosas,
0: uh-huh,
1: a lo mejor sí puede decir, ¿sabes qué? Hasta acá yo me hago responsable.
0: Uh-huh.
1: A lo mejor, hablando de responsabilidad, hablando de lo económico.
0: Sí,
1: y responsabilidad, hablando de que ya le, para esto, es cuando tú ya le enseñaste bases de la vida y ahora sí que si lo aprendiste bien y si no, pues es tu bronca, hasta ahí puede ser. Pero antes no. Antes no.
0: O sea, ¿tú crees que tanto él como ella deben de tener esa responsabilidad?
1: Claro.
0: ¿No? Y compartida, obviamente.
1: Claro.
0: Pero, ¿crees que si el papá dice, oye, no, pues la neta yo no me siento ni preparado, ni listo, y mejor te lo dice a irse por los cigarros? ¿Tú qué piensas?
1: Después, eso lo hubieras pensado después de que me convenciste y... Porque nadie lo obliga a tener relaciones, ¿estás de acuerdo?
0: Pero a ella tampoco la obligaron.
1: Pero si tú empiezas en el cachondeo y te sigues, las consecuencias, por eso, desde ahí debes de tener la responsabilidad de lo que vas a hacer.
0: Pero desde yo creo ahí. Que

0: Es honesto, ¿no? O sea, él no se siente capaz de lidiar con este tipo de cosas y aunque haya sido totalmente irresponsable, al igual que ella, ¿no? Pero yo
1: Ahora
0: creo
1: te
0: que
1: la volteo yo.
0: sí, yo creo que sí es muy válido.
1: A ver, sí es muy válido. Digo, si lo ves desde el punto de vista de él, es muy válido. Y desde el punto de vista como mujer.
0: Pues tienes que aceptarlo, que no va a estar ahí.
1: ¿Y qué tal si le dices que crees? Yo tampoco estoy. Vamos a tener al niño, pero yo tampoco me siento apta como para ahorita tener una responsabilidad de este tipo.
0: Pues lo llevas a un lugar en donde se puedan hacer cargo de él.
1: Así de cruel, así
0: Es que es lo que pasa, bye. Y yo te estoy diciendo, o sea, llega el embarazo a buen término y hay quienes lo tiran en la calle y hay quienes dicen no y interrumpen, ¿no?
1: ajá.
0: El embarazo,
1: Eso, bueno, son
0: que
1: otro tipo
0: es.
1: de situaciones que también sí,
0: Es
1: que
0: que ese
1: poca
0: es
1: Mauser, ¿no?
0: que para mí, a mí en lo particular, a mí Reina García de Rivera se me hace una verdadera estupidez. Pero sí es válido de la mujer y del hombre decir, ¿sabes qué? Pues no nos vamos a hacer responsable, aunque tienes toda la responsabilidad, pero pues lo vamos a dar en adopción y que alguien más se haga cargo, creo que eso es mucho más loable, ¿no?
1: Digo, si lo ves desde un
0: Que
1: modo muy, muy, muy
0: matarlo.
1: open mind, así de no hay bronca, es que vive la vida loca, es
0: Pues
1: así.
0: es que
1: A lo
0: eso es lo
1: mejor
0: que
1: sí,
0: pasa hoy en día, bye.
1: pero híjole, yo no quiero pensar. Yo sé que hay mucha gente que tiene sangre fría y les vale gorro y ya se fue y lo dejamos en tal lado y se lo damos a tal persona
0: Pues,
1: y en su
0: ¿cuántos
1: vida, ¿no?
0: casos nos hemos dado cuenta de
1: Pero
0: eso?
1: yo creo que la gran mayoría de la gente todavía tenemos como que ese sentimiento de amor por el hijo o por la hija, en donde dices, sí, lo fui a dejar y después, ¿cuántos casos ha habido de que ya quieren regresar y decir, no, mejor regrésamelo porque ya me remordí la conciencia?
0: Pues sí, pero tú no sabes la calidad de vida que le van a dar a ese bebé con el
1: Puede ser
0: resentimiento.
1: buena o mala.
0: El resentimiento está cañón y en las mujeres es más.
1: Por
0: Y
1: eso es lo que te
0: yo no
1: digo.
0: digo que por parte de los hombres no lo sea, por supuesto que los hay, pero los hay bien y bonito, ¿no? Pero imagínate, yo creo que para mí en lo particular sería mucho más de valía, ¿no? Que ellos dijeran, bueno, vamos a llegar a término y lo vamos a llevar a un lugar en donde posiblemente alguien le pueda dar la vida que tú y yo no. ¿Por qué? Porque hemos sido irresponsables, ¿no?
1: Pero la culpa la tienen las mujeres.
0: ¿Por qué las mujeres?
1: No,
0: Sí,
1: no,
0: las mujeres
1: no,
0: son las
1: no, no, nos sigan,
0: culpables.
1: no nos sigan el juego. Están viendo que uno que
0: Que
1: uno
0: uno,
1: que
0: que
1: está
0: uno.
1: viendo que el niño es chillón y también le mueven la cuna, pues también. Y el
0: Sí,
1: hombre va a decir,
0: las mujeres tienen la
1: oye,
0: culpa de todo.
1: mocita, ¿qué onda?
0: Pues
1: Ay, no, o
0: pasa.
1: sea, díganos que no, digan no.
0: Claro.
1: No, porque ni te vas a ser responsable. Reina García dijo que ni te vas a ser responsable.
0: Ahora sí, échame la culpa, ¿no? Es que eso es lo que pasa, siempre le echas la culpa a alguien porque no te
1: Por
0: quieres
1: eso
0: hacer
1: digo,
0: responsable.
1: si vas a hacerlo, bueno, ya tú, ahora sí que lleva la responsabilidad. Si tú ya te sabes desde antemano que no vas a ser responsable y que no te sientes apto como para tener un hijo y quieres estar echándole pasión a todos lados.
0: Usa gorritos, hazte la vasectomía, ¿no?
1: Sí, el
0: Punto,
1: nopal.
0: claro. Y las mujeres, si no quieren tener un bebé, en lugar de abortarlo, porque no saben cuántas consecuencias hay después de abortar a un bebé, porque es un bebé,
1: Sí.
0: ¿no? Por donde quieran verlo y científicamente está comprobado, señoras, señores. Pues también
1: Así
0: digo,
1: sea camaroncito todavía.
0: lígate las trompas, punto, ¿no? O
1: De Mauro no
0: córtatelas.
1: vas a estar hablando, ¿eh?
0: No me digas. Se hizo la bisectomía también.
1: Sí, no, no, él parece que se puso Botox, así tiene los labios, las trompas.
0: La trompa.
1: La trompa.
0: Ay, no. ¿Y por qué te estoy
1: Así,
0: diciendo todo
1: así
0: esto?
1: como
0: ¿Y por qué te
1: como el pez
0: pregunté?
1: ese que sale en
0: ¿Y
1: la
0: por qué te
1: caricatura.
0: pregunté, mi querido Pai? Porque sabes que también ese tipo de situaciones habla de que no estamos tomando conciencia, ¿no? De lo que queremos o esperamos. Y fíjate que hoy por hoy la juventud, ¿no? Entre entre menos tengan por ahí este tipo de situaciones, pues como que se les están resbalando muchísimo más, ¿no? Hoy en día. Y eso hace que financieramente tampoco crezcas, porque existe, estaba escuchando un podcast y decía, tú nunca te vas a poder escapar de la vida que tienes, de la vida que te espera o que te encuentra y del claro. karma. Y yo dije, oh, por Dios. Y todo lo pagas. Y al rato, bueno, cuando estemos en la pausa te voy a contar cómo el karma sí sucede. Si pasa.
1: Sí, entonces, sí pasa, claro.
0: Ténganle cuidado, porque así como ustedes se comportan, posiblemente la paguen. Y no cuando se mueran, en cualquier momento de su vida. Y por ello, precisamente cuando tienes este tipo de situaciones conflictivas, ¿no? Se escapa la abundancia y se escapa tu energía positiva. ¿Y qué crees? Que al ratito, antes de que me vaya, te voy a contar una historia.
1: Chulada.
0: Chulada, mira. Chulada. Chulada. Que te va a dar mello.
1: Ay, se van a poner mis cabellos de punta.
0: Sí. Todos tus cuatro pelos que tienes se te van a erizar, Pai Márquez.
1: Híjole, bien grosera esa, ¿eh?
0: ¿Por qué?
1: Ve cómo me habla. ¿Cómo le habla a las personas de la tercera edad? Es pariente es que de la Nice.
0: Ya hueles a rancio.
1: Ya huelo a rancio, ya. A baúl.
0: A baúl. ¿Cómo es oler a baúl? Nunca he olido un baúl.
1: Yo conozco a un señor que se llama Raúl. Pero su hermano era gangoso. Entonces le decía, ¡Maúl!
0: ¿Cómo lo llamaba?
1: ¡Maúl! Y entonces... Pero sí apestaba, ya, apestaba ese Raúl, apestaba.
0: Y don Raúl también era
1: gangoso. Raúl apestaba, entonces yo creo que conocieron al mismo Raúl que yo conocí.
0: Ay, me encantó. Bueno, pues no se vaya, vamos a una pausa. Ahorita regresamos.
1: ¡Majalo! ¡Baúl! ¡Jalo! ¡Vámonos!

0: Así es.
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0: Continuamos, muchísimas gracias. Las 7 ya con 35 minutos. No olvides ponerte en contacto 241-114-9821. Y hablando de disciplina, pues vale más que perfección. La verdad es que el ser ordenados es algo que es importantísimo y forma parte de nuestro día a día. Recuerda que en realidad se requiere de paciencia y constancia, y después de 21 días de que tú estés realizando todo lo que quieras realizar, después de 21 días ya se hizo una buena y sana costumbre. Así que la verdad, el ser ordenado nos va a dejar mucho más, y esto va a ordenar también nuestra energía positiva. Cambiar tu vida de una semana a otra es imposible. Nadie lo hace a menos que se vea amenazado, o el clásico de si no cambias, desgraciado, te voy a sacar de la casa, ¿no? ¿A poco no? Así somos, así somos.
1: Sí, son crueles, te digo.
0: Crueles, muy cruel. ¿Qué es eso?
1: Ruido.
0: ¿Fuiste tú?
1: Ay, me asustaste. Estoy editando.
0: Ah, bueno. Entonces, imagínense nada más que una tarde cualquiera llega Paya a su casa y de repente su esposa, ¿no?, está por aquí, por allá y haciendo esto y lo otro, y de repente, oye, mi amor, esto ya no, ya lo regalamos, ¿no? Ya, como que ¿para qué lo quieres, no? Y estos pantalones y el short, oye, estos tenis, ya todo quiere sacar. Y de repente hay algo que le gusta mucho a Pai Márquez, que son obviamente unos calcetines que le regaló
1: mis
0: su
1: papá. Mis calzones rotos, son de tres puestas, claro. Mi abuelo, mi papá y yo.
0: Exacto.
1: Y esos me gustan, déjame.
0: Okay, de ahí déjalos.
1: Aprietan para afuera.
0: ¿Cómo que aprietan para afuera?
1: De que ya los puse tan aguados, que ya aprietan para afuera.
0: Ah, ok.
1: Ah, o sea, tú me entiendes.
0: Ah, sí, ya te entendí, Manto. Bueno, pues imagínense nada más que ahí va a comenzar un súper conflicto, porque si la pareja no está de acuerdo, y según lo que dice Marie Kondo, debe de estar de acuerdo la pareja cuando haces, ¿no?, el tiradero de ropa, y más que tiradero, regalar esa ropa, pero tampoco puedes regalar ropa que ya no sirva y que tiene como 8 agujeros, ¿no? Ajá, o sea, sí, ya no, ya puedes regalar eso. O sea,
1: ya no vale.
0: Ya no vale. ¿Por qué? Porque ya ni se les va a dar.
1: Ay, ya va incompleta.
0: Pues yo creo que sí, ¿no? En primer lugar. Pero en lugar de ahorrar y decir, bueno, mi amor, estos calzones que ya tienen tres puestas de tu abuelo, tu bisabuelo y tu papá, ¿no? Y ahora tú, 4, ya es de cuarta generación. Sí. ¿Qué te parece si en la próxima quincena o el próximo mes todos vamos y compramos calzones nuevos, ¿no? ¿Te funcionaría o no te funcionaría? ¿O te gustaría que solamente a ti se te comprara calzones?
1: No funcionaría, porque el que los pagaré soy yo.
0: Pero
1: me funcionaría. Okay. No me gusta tu idea, no.
0: Ok, perfecto. No. Entonces, no. Solo los pagarías porque te los vas a comprar tú y los vas a utilizar tú.
1: Para mí.
0: Solo para ti.
1: Sí.
0: Perfecto. Entonces, déjame decirte que hay fuga de energía. ¿Por qué? Porque no está siendo considerado también con toda la familia. Ay, y lo que dice...
1: ¿Por qué los va a comprar si ellos tienen calzones? Hace 15 días les compré, ¿por qué los va a comprar calzones otra vez?
0: Ah, bueno, es que no sabíamos en contexto que ya les habías comprado. No. Pero si ya les compraste, genial. Entonces, eres la última persona
1: de manta, que se... pero les quedan.
0: Oye, esos de manta, qué buenos eran antes.
1: No, nunca usé, fíjate.
0: No, yo sí los vi. No los usé, pero yo sí los vi. Y ¿cómo? Eran larguísimos.
1: Te gritaban. ¡Oye, reina!
0: Dime.
1: Te mandaron tus papás con tu calzón de manta, reina.
0: Oye, dime, Tizoc, ¿no? Bien, María Félix, me sentí. Sí, la doña, qué guapa mujer.
1: ¿Qué? ¿Cómo?
0: ¿Qué estás diciendo?
1: ¿Qué te importa?
0: Oye, como que ya necesitan una cambiada. Sí, voy a ir al río a lavarlo, ¿no?
1: Oye, ¿y la rajita de canela la vende suelta o así va?
0: Es que no tenía dónde guardarla. Ay, qué feo que me hagas decir esas
1: híjole,
0: cosas.
1: De veras, no, tú no eras así.
0: No, yo no era así.
1: ¿Cómo has cambiado?
0: Tú sacas lo peor de mí. Ay, ahora resulta, ¿no?
1: Ahora resulta que
0: bueno, pues imagínense nada más que todo esto nos están recomendando. Si tú vas a comprarte algo y si los demás en tu casa también lo necesitan, ahí no va a haber fuga de energía. Al contrario, todo el mundo va a estar en la misma sintonía y obviamente el papá o la mamá o quien esté pues ahora sí que a cargo de desembolsar, o si son ambos, ¿no? Oh, yeah. Van a traer mucha más abundancia porque estás financieramente en competitividad con todo lo que está fluyendo en casa. Oh, suena bien, ¿no?
1: Pues,
0: o algo.
1: Pues, si todo fuera así como que... Así como que
0: con mira, rosa, no como seguimos, no sí. seguimos.
1: Ay, todo está perverso.
0: No seguimos el ritmo, la verdad. O sea, como que suena bien bonito, ¿no? Pero sí. Muy pocas lo hacemos. Sí. Porque yo te voy a decir algo. Yo he visto, cuando paso al mercadito, a varias mamás que están obviamente comprando, ¿no? Para llevarle a casa y esto y lo otro. Y de repente, ay, ¿no se te antoja un tamal? Ándale, te compro un tamal. Entonces, ya la energía no va a fluir entera a casa. Se supone que ya cuando eres familia, ¿no? Depende de los integrantes que tengas en casa, pues todos deben, si la mamá come un tamal, todos deberían de comer tamales.
1: Yo lo hago. Pero no. Yo llego y, mijo, te traje tamal. Papá, pero te he dicho que no me gustan los tamales. No me importa, si no fluye. Ten.
0: Ándale. Así debe uno de obligar a los escuincles. Si sí, no quiere, ni modo.
1: ¿Cómo? No fluye. Dice Reina que si no, no fluye. Te lo traje y te lo tragas. Así.
0: ¿A poco no le gustan los tamales?
1: Nah, es donde sí. Ah, ok. No, dijo, quiero algo que no
0: pues
1: le guste.
0: Se supone.
1: Traga como si fuera pelón de hospicio.
0: A él sí lo deberías de haber regalado, fíjate.
1: Pues, ese sí. Tiene que haber dicho, no, ¿sabes qué? Sí, no puedo.
0: Regrésalo.
1: Pero es que cuando nació. Decías, ay, es un ángel.
0: Ay,
1: ni
0: sí.
1: Ni llora, ni la.
0: Los bebés son.
1: Mi papá
0: son
1: decía,
0: preciosos.
1: Ni la tada. Ah,
0: los bebés
1: es
0: son.
1: Es un
0: preciosos.
1: Angelito.
0: Yo no sé cómo pueden tener cero
1: no sé,
0: entraña.
1: Yo no sé cómo me lo cambiaron o ¿no? algo así. Porque...
0: Te lo cambiaron en el hospital. Porque no se parece a ti, pay. Aquí entrenas.
1: No, sí, la verdad es que sí tengo.
0: Tienes
1: tengo mis
0: tus
1: dudas. ¿Tengo
0: qué
1: mis
0: malvado.
1: Dudas?
0: Qué malvado.
1: Sí, pero. Pues ya, ¿qué hago, no? Ya,
0: no, ya no lo puedes regresar. Ya. Mira, ya lo mantuviste quién sabe cuántos años, ya le diste la universidad, ya casi se gradúa, ah, o ya, ya se graduó.
1: Ya que no friegue, ya.
0: No, ya. Ya es más tu hijo, brother.
1: Ya. Sus nalguitas las tiene paradas de tantas nalgas que le he metido.
0: El karma, amigo, El karma. Aguas con eso. Vamos a una pausa, ahora regresamos, no se vaya. Ay, qué pasa.

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0: Las 7 ya con 50 minutos, quédate con nosotros, vamos a seguir charlando del tema y por supuesto recuerda que tu opinión es sumamente importante y más adelante no te lo pierdas porque hoy ya sabes lo que se está haciendo, una buena y sana costumbre, contarle Pai una buena historia. Súper, es que no, qué susto me acabas de dar, qué cosa, auxilio. Sí, vieron el video, fue de hace 8 días, ¿no?
1: Del martes.
0: De este martes, no, pues ya no lo vi. Con ya eso de no. Que no te abrí la puerta, ¿verdad? Sí. No, qué susto me acaba de dar el señor Márquez. Me dijo, no, tienes que verlo. Y la verdad, Márquez, qué bárbaro, qué buen video.
2: Yo se los dije desde el martes. No, decía, yo creo que ha sido uno de los mejores videos.
0: Sí.
2: Y me decía el Coli, ¿sabes qué, Pai? Bueno,
0: ay, qué
2: si
0: miedo.
2: Fue real, está criminal.
0: Sí.
2: Y si fue a lo mejor adaptado, está muy bueno el video de todos modos, ¿eh? Y la gente, pues bueno, ya si los que lo vieron y lo aprovecharon, pues ya, y los que no lo pueden seguir viendo en las redes sociales, métanse al TikTok de FM Centro y ahí lo van a encontrar luego.
0: Ay, no, qué miedo, de verdad.
2: Chéquenlo, sí. Está muy bueno, aquí Reina pegó un brinco, pero no, chulo. Yo,
0: ¿cómo grité? Qué barbaridad, auxilio. Ni que fuese voceador de la Lotería Nacional, ni los niños gritones, le salió mejor el grito, qué barbaridad. Qué buen video, Márquez, ¿eh? Sí, muy, muy bueno.
2: Sí, yo también cuando lo vi dije, ¡ah, está criminal!
0: Pero, ¿sí te impresionó como a mí?
2: Sí, sí, bueno, no tanto. No, bueno, es que aquí ya está más producido, porque ya le puse un poquito de efectito y eso.
0: Ah, ya.
2: Pero cuando lo vi, es una chica que se pone a contar eso así que ocurren, y
0: O sea, ella estaba contando la
2: historia. Ella está narrando el video, así como lo narro yo, pero ella lo narra, sale su imagen y lo está narrando.
0: Ah, ya.
2: Va narrando el video como está y va explicando. Uh-huh. Lógicamente ese video, imagínate, ese aquí duró 3 y cacho, casi 4. Cuando ella lo muestra, el video dura como 7 minutos por ahí o más.
0: ¡Qué barbaridad!
2: Entonces yo hice una edición del video, porque aún así yo acostumbro meter videos cortos, ¿no? Y ella sí mete videos más largos. Y ya, eso está muy bueno.
0: Muy, muy bueno. Véanlo.
2: Y el de hoy también está bueno, ¿eh? No se lo pueden perder al ratito. Bueno, todavía no lo subo al ratito.
0: Las 7:52, continuamos con mucho más en La Verdad Encurada. No se vayan.

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0: 8 de la noche, ya con 19 minutos, y continuamos en La Verdad Encuerada. Y hoy hablando precisamente de estos super consejos. Y bueno, le preguntaba al señor Paimar que si había disciplina. Y déjame decirte que en realidad se requiere, bueno, pues de mucha paciencia y constancia, obviamente, para ir desechando poco a poco aquellas cosas y aquellas prácticas que antes hacías y que hoy por hoy, bueno, pues van a hacer que fluya mucho más la energía en tu casa, sobre todo cuando ya tienes cosas pues bastante usadas, ¿no? Como algunos sartenes o platos que están rotos. Dice Marie Kondo que esto, bueno, pues atrae no la mala energía, pero sí la mala fortuna. Así que si por ahí tienes algún plato, alguna taza, mi querido Pai, en tu casa que ya esté despostillado, que ya esté roto, pues lo tienes que tirar.
1: ¿Una taza?
0: Una taza, un plato. Ajá. ¿Qué tal si quieres cambiar de vajilla? La puedes romper toda, ¿no? Pero fíjate que en la cultura griega, cuando los novios se casan y invitan, obviamente invitan a toda la familia a entrar por primera vez, el novio cargando a la novia a su casa, la que va a ser su casa. Uh-huh. Entonces, ay, el gato me asustó. Es que estoy traumada, ese video me dejó traumas. Dicen que pueden romper platos, que eso va a dar buena fortuna a los novios.
1: Ah, es lo que dicen.
0: En su primer
1: por eso cuando se casan, ¿no? Que avientan las copas también.
0: Ajá,
1: ¿no?
0: Las copas o los platos y cosas así. Y la verdad es que, bueno, yo creo que también depende de cada cultura, ¿no? Aquí en nuestro país, pues es muy poco probable que rompas una vajilla, ¿no? Y sí, menos cuando solo la rentaste para servirle a todos tus invitados. Exacto. Y que termines rompiéndola, si está medio cañón. Aunque, te digo, en otras culturas, pues suena súper liberador el asunto. Entonces, aquí lo más interesante es que Marie Kondo dice que para que tengamos unas mejores prácticas hay que desechar todo lo que está despostillado, roto, algunos sartenes por ahí que aunque sea tu preferido y no se te pegue absolutamente nada, si ya está bastante viejito, tienes que considerar pues comprar un nuevo sartén. Y eso va a traer abundancia, obviamente, a tu casa y, por supuesto, a toda la familia. ¿Qué te parece?
1: Algo te iba a preguntar ahorita.
0: ¿Cómo qué?
1: Con respecto a lo de las
0: vajillas.
1: Las vajillas, esa sorpresa se me fue que te iba a preguntar.
0: Ah, qué bárbaro.
1: Y ah, bueno, esto, todo eso tiene que ver como con el tipo del Feng Shui.
0: Tiene que ver mucho también con el Feng Shui, pero más que nada es como para que tengas disciplina de que cosas como estas que podrían ser útiles para ti ya son obsoletas completamente para la energía y la abundancia en tu casa. Entonces, lo que tienes que hacer, pues, es desechar. Y obviamente también cuando se habla de disciplina, ¿no? Pues tampoco te puedes dar el lujo de comprar muchísimas cosas aunque las necesites.
1: Claro.
0: Porque tienes que planear tus gastos y eso, claro, forma parte también de la disciplina. ¿Cuántos de nosotros vamos al súper, no? Y tú dices, ya tengo suficiente jabón. Pero bueno, puedes comprar uno o dos de jabón, ¿no? Uh-huh. Pero si ya de repente estás con estas compras compulsivas, ajá, eso ya no es atraer la energía, ni tampoco estás siendo disciplinado. Ya es como la convulsión de quiero comprármelo porque puedo, porque quiero.
1: Y pero
0: porque
1: aparte, tengo dinero. Es una cuestión psicológica también.
0: Sí, claro.
1: Yo en lo personal, cuando ando así muy estresado,
0: también
1: voy me compro algo y como que por lo menos me tranquilizo un poquito.
0: Fíjate. ¿Pero qué regularmente compras?
1: Ya, no sé, digo, a lo mejor una gorra, unos calcetines. Ah.

0: Entonces, digo, y si ya tengo ganas ahí, como que ya tenía pensado comprarme algo y que dije, no, lo voy a comprar después porque a lo mejor hay que pagar o bla, bla, bla. Bla.
1: Sí, sí, sí.
0: Pero si ando con un estrés así, voy y me compro el pantalón. Ya de una vez, digo, ah, ya de una vez me vale gorro. ¿No? Y
1: pero te sirve de desestrés, perdón.
0: Sí, vaya, no es que me quite el estrés como tal, pero como es una sensación
1: placentera, claro.
0: como que un ratito por lo menos te hace sentir bien y salirte tantito de eso que traes, ¿no?
1: Sí,
0: y digo, que es malo.
1: Pues sí,
0: porque mucha, y digo, yo por lo menos digo, bueno, voy, ¿no? Pero hay gente que lo hace constantemente y todo el tiempo queriéndose comprar y cada 8 días con la intención de porque ya se hace como una obsesión estarse comprando algo.
1: Exacto.
0: Que ya es diferente.
1: Sí, cuando ya lo vuelves una obsesión de que me lo voy a comprar y no me importa, ya es una convulsión. Y además de eso, pues pasa a dañar tu economía, porque si no lo tenías presupuestado, o el clásico con la tarjeta, sí, ¿no? Echamos tarjetas, al cabo son 6
0: sí, y 18 meses. Sí, lo pago, así nada, no importa. Y a la mera hora que se te acumula todo, ay, ¿cómo lo pago?
1: Sí, y luego andamos pagando el mínimo y ahí vienen los intereses acumulados.
0: Se acumulan. Pues de hecho el mínimo son los intereses.
1: Sí.
0: No, oye, pero te iba a comentar, que también no hay que descartar, digo, cuando tú te compras algo, digo, sabiendo que a lo mejor no te descapitalizas ni nada, pero tú te compras algo y tú sí lo piensas así como que me lo merezco, me lo gané y lo quiero, está perfecto, también.
1: Sí, yo también creo que este tipo de hábitos que tenemos, pues yo creo que no está mal. Digo, si trabajas,
0: sí,
1: ¿no? Y si realmente crees que lo necesitas o simplemente por el hecho de la vanidad,
0: sí,
1: pues yo creo que también es válido. Digo,
0: si tienes no, con qué, ¿por qué no?
1: Pues sí, claro.
0: Pero ¿sabes qué? Que hay algo importante que luego como papás ponemos por adelante de nosotros a los hijos.
1: Sí, las necesidades de los hijos.
0: Entonces, claro, digo, a lo mejor tus hijos no es que tengan una necesidad, pero tú dices, me voy a comprar un pantalón, porque sí lo hay, y conozco gente que lo hace, ¿no? Me voy a comprar, hablando de pantalón, me voy a comprar un pantalón. Ay, no, pero mejor le compro algo a mis hijos, yo me espero. Y a lo mejor no es que sus hijos necesiten lo que les va a comprar, pero entonces está anteponiendo a los hijos
1: necesidades
0: antes que a él, ¿no?
1: Más bien las necesidades de ellos a las tuyas.
0: Digo, a lo mejor cuando no tienes la posibilidad y sí hay prioridades en el aspecto de las necesidades de los hijos, dices, bueno, primero mi hijo, ¿no? Porque antes de comprarme esto que necesito, pero bueno, que al fin de cuentas pues tengo que cubrir las necesidades primarias de ellos.
1: Claro.
0: ¿No? A lo mejor ahí te la creo, pero hay mucha gente que sí, no, es que me quería comprar una chamarra, pero no me la compré porque vi un suétercito y dije, ay, mejor se lo compro a mi hijo. Y vi no sé qué, mejor se lo compro a mi hija. Sí. Y ay, no, que mejor se lo compro a mi señora. ¿Y tú qué te compraste? No, pues ya no me compré nada. Y yo creo que ahí también caes en un error.
1: Sí, yo creo que sí, completamente de acuerdo,
0: Caes en un error porque, digo, si tú eres quien se friega, si tú eres quien trabaja, si tú eres quien hace.
1: No, y aparte también lo puedes hacer, Pai, digo, te lo puedes comprar porque finalmente tú estás a cargo, ¿no? Tú eres el que trabaja, eso es cierto, pero también, vamos, por ética de vestimenta, si le quieres llamar así, ¿no? De vestirte, porque obvio, pues cualquiera estamos propensos a que vayamos a un lugar. Me hubiera comprado el pantalón, mira, ahorita lo necesito, sí, por presentación, vamos, ¿no?
0: Claro.
1: ¿Y cuántos de nosotros es cierto? O sea, ponemos las necesidades de nuestros hijos, que no está mal, yo creo que está muy, muy bien, pero tú también te puedes comprar algo, a lo mejor no te va a alcanzar para el pantalón que querías, o el saco, o el blazer, o el suéter, o lo que tú quieras, pero la próxima vez, ¿no? Sí me lo voy a comprar, porque lo necesitas, ¿no? Porque todos, yo creo que todos compramos por necesidad, sí. No creo que... tal vez
0: hay quienes gente lo compran aunque no lo necesiten.
1: Aunque no lo necesiten, claro. Pero por vestimenta y por verte bien,
0: claro,
1: que no darte un
0: gusto. Por ejemplo, con Memo que fuimos, que se iba a comprar algo y a la mera se compró un vestido. Que no, que me dijo que para
1: el
0: mi señora.
1: El color no le gustaba.
0: Que para mi señora. Yo dije, ah. Y después le preguntó a su señora, oye, ¿qué tal el vestido? ¿Cuál? Ese rojito.
1: No es cierto.
0: Nada, me dijo, es que ¿sabes qué pasa? Que le gusta vestirse en la noche.
1: mejor que se compre y que se los preste,
0: ¿no? Sí, nada, es que dice que como no le gusta depilarse, por eso no sale. Que las medias, hubiera, que las medias se le rompen luego, luego.
1: No, se hubiera comprado una cera y es más fácil la depilación, ¿no?
0: ¿De las orejas o de qué?
1: También, también, porque ya, como ya olemos sí. a baúl, imagínate las la, los pelos en las orejas.
0: Guillermo de día, Memo de noche.
1: Me encantó. Vamos a una pausa, ahorita regresamos, porque ya cuando regresemos te voy a contar la historia, porque es un poco larguita. Sí.
0: Jalo.
1: Para que obviamente los deje con ganas de picados, más y se ya, queden entrados. Contigo, claro.
0: Eso es Tokio.
1: Vamos a la pausa, ahorita regresamos. Va.

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0: Las 8 ya con 34 minutos, señor Márquez. Pues déjeme le platico qué pasó justamente esta historia. La escuché de un podcast, dije, se la tengo que contar al señor Márquez, porque igual en algún momento la vas a escuchar. Entonces, pues de aquí la sacó la Ñoñis, ¿no? De aquí la sacó. Bueno, pues déjame decirte que estaba escuchando un podcast que se me hizo bastante, bastante interesante. Y resulta que aquí en México, obviamente, hay muy pocos sacerdotes que hacen exorcismo.
1: Así es.
0: Entonces, tú sabes que, en este caso, Roma, o bien todo el nuncio papal, digámoslo así, permite que haya sacerdotes que se dediquen a esto, porque hay gente endemoniada, ¿no?
1: Sí, sí, sí.
0: Y todas estas personas pues necesitan ayuda, sin duda. Pues esto sucedió en Puebla. Y fue real.
1: No, a ver.
0: Fue real. Resulta que había una pequeña que se llamaba Lucía, o se llama. Esta sacerdote era, digámoslo así, que tenía su parroquia. Y
1: pero era mujer.
0: Lucía era una niña, tenía 13, no, perdón, tenía, me parece que 11 años.
1: Ok.
0: Ella era una niña, cuentan en la historia, era una niña que iba a la iglesia, que había hecho su primera comunión, le hicieron obviamente desde pequeña su bautismo. O sea, era una niña muy fiel. Ajá. A la iglesia, todos los
1: muy
0: domingos.
1: Devota,
0: muy
1: sí.
0: Devota, exactamente, justo. Y toda la familia lo era también. Entonces, el padre era una persona que se había ganado la confianza de todos sus feligreses. Uh-huh. Y era de los padres que iba a la casa, que comía en la casa de los feligreses, lo invitaban uh-huh. a todos lados. O sea, tenían una comunidad, ¿no?, eclesiástica sí. muy bonita. Pero resulta que él se va al Estado de México porque lo mandan llamar. Y le dicen, oiga, es que, ¿sabe qué? Queremos que usted participe en este tipo de cosas, no sé qué. Y lo llaman para que auxiliara precisamente a alguien que habían mandado de Roma para hacer un exorcismo en el Estado de México.
1: Okay.
0: Él no se siente capacitado para estar ahí, pero como era una persona pues muy apegada a la feligresía y era una persona, pues me imagino yo, muy recta, porque tú sabes que enfrentarte obviamente con el mismísimo, ¿no?
1: Sí, sí, sí.
0: Pues tú debes de ser una persona muy recta,
1: claro.
0: ¿No? Como para enfrentar ese tipo de situaciones. Y bueno, pues si lo quieres llamar así, él era una persona muy recta. Total que participa, y bueno, pues toda la feligresía se entera, ¿no? Que y él pues no les cuenta
1: mucho
0: cómo pasa toda la situación, pero empieza a tener este tipo de capacitación.
1: Ok.
0: Y te conté de Lucía al inicio porque quiero que la tengas muy, muy en cuenta. Resulta que ya él como que empieza precisamente a hacerlo por su cuenta con la ayuda de feligreses. Y ¿sabe qué? Padre, hay una persona que está actuando así, asado, no sé qué. Y entonces había un doctor y un psiquiatra que iban a la feligresía de este sacerdote, de esta iglesia. Te digo, esto sucede en Puebla y es verídico. Uh-huh. Y entonces se unen y hacen como una alianza, ¿no? De primero ven a la persona endemoniada y checa el psiquiatra si no tiene alguna otra cosa,
1: sí, si no
0: mental o algo así. Total que él se vuelve una persona bastante buena en expulsar demonios. Sucede que pasa el tiempo y Lucía cumple 12 años, pero Lucía es una niña que empieza a cuestionar a sus papás.
1: Ajá.
0: ¿Por qué tienen que ir a la iglesia? ¿Por qué se le tiene que rezar? ¿Por qué se reza el rosario? ¿No?
1: Ajá.
0: Y antes pues no preguntaba absolutamente nada,
1: claro.
0: Simplemente lo hacía, pero ahora sí tenía muchas preguntas. Entonces, en una ocasión le dicen al padre, dice, oiga padre, ¿por qué no echa una platicadita con Lucía, no? Nos interesa mucho saber su punto de vista. Y entonces le dice, sí, claro que sí, yo voy a platicar con ella. Dice, pero oiga, padre, la verdad es que ya estamos viendo, ¿no?
1: Actitudes
0: bastante extrañas, muy raras, ¿no? Y el padre dice, no se preocupen, a lo mejor es la edad, está entrando pues a una etapa complicada, ¿no? De adolescencia. Claro. A lo mejor le está gustando un niño y su comportamiento es así o asado. Total que el padre empieza a sacar algunas conjeturas, pero los papás pues siguen muy... muy preocupados por Lucía. Pasa el tiempo, él no hace caso y ella cumple 13 años. Y entonces ya los papás le dicen, padre, por favor, ¿no? O sea, él no quería hacerlo porque ella veía a Lucía bien, o sea, la veía los domingos,
1: ¿no?
0: Sí. Y él no quería tener esta plática con ella, pero llega el momento en que los papás le dicen, por favor, padre, ¿no? Ya, o sea, ya había pasado más de un año y él no cedía a tener la plática, pero resulta que tiene la plática. Y en eso él llama, obviamente, pues a este conjunto de personas con las cuales pues ya estaba haciendo estos exorcismos, ¿no? Pero él los llama de manera como de, no vamos a hacer nada porque yo creo que pues Lucía está pasando alguna situación, no creo que tenga nada que ver con un exorcismo, no creo que esté poseída ni nada, ¿no? La llama a la sacristía y Lucía se sienta, ¿no? Y le dice, Lucía, quiero platicar contigo. Sí, padre, claro que sí. Dice, y quiero que recemos primero y después quiero que me platiques qué sucede contigo. Ah, sí, padre, claro. Y entonces empieza, ¿no? Dios te salve María. Y ella repite, ¿no? Dios te salve María. Llena eres de gracia. Y ella repite, llena eres de gracia. El Señor es contigo, el Señor es contigo. Bendita tú entre todas las mujeres. Y bendito el fruto de tu vientre, Jesús. Ruega por nosotros. Y cuando dice ruega por nosotros, ella ya no responde, ya no repite. Y voltea a ver al padre y le dice, ¿por qué tenemos que pedirle que ruegue por nosotros? Le dice, porque es importante, Lucía, porque está rogando y abogando, la madre de Dios está rogando por todos nosotros y también por ti. Pero ¿por qué tiene que hacerlo si ella no pidió a Dios que salvara a su hijo?
1: Oh,
0: así le dijo.
1: Okay.
0: Y entonces el padre le dice, ¿tú cómo sabes que ella no pidió? ¿Tú cómo sabes que ella no rogó? ¿Por qué no lo hizo? No lo hizo y tú lo sabes. Que le dice al padre, imagínate una niña.
1: Ajá.
0: Y le dice, bueno, Lucía, vamos a terminar el rezo y ahorita seguimos platicando. Dice, no, ya no quiero rezar contigo. Ya no quiero rezar contigo porque tú estás mintiendo. Porque María no pidió por su hijo. Y entonces, ¿ella quién es para pedir por ti o por mí?
1: Ah, bueno, ¿no? Que muy cierto, ¿no?
0: Sí. Y el padre se quedó callado y le dijo, bueno, repite después de mí. Dios te salve, María. Y ella ya no quiso. Se quedó callada. Él seguía con el rezo, seguía con la oración. Y ella ya no respondió absolutamente nada. Total que el padre le dice a todos los demás, vámonos, no tenemos nada que hacer aquí. Lucía, ya puedes ir con tu familia. Y Lucía le dice, ¿sí? Dice, sí, ya puedes ir con tu familia. Ok. Se levanta Lucía. Y a la hora de levantarse ella de la silla donde estaba sentada, está la imagen de Cristo, ¿no? Ajá. Crucificado. Y ella se persina, se santigua, ¿no? Pero a la hora que el padre se quita como la estola que tienen, como para rezar, no sé cómo se llama,
1: ajá, sí, sí.
0: Se la quita y la besa y le dice, Lucía, fue un placer platicar contigo, padre. Eres la primer persona que se da por vencida. Y el padre se le queda viendo y dice, ¿por qué dices eso? Dice, porque acabas de hablar con el rey de este mundo. Y te felicito, porque conmigo no pudiste. Pero déjame decirte que en todo lo que tú crees, no es cierto. Y tú lo sabes. gracias.
1: Hija.
0: Y Lucía se va. Lucía se va. Y el padre, cuentan en la historia, que él renuncia a ser sacerdote porque él no pudo. No pudo con Satanás, quien se había presentado en forma de esta niña.
1: Ah,
0: y había tenido, bueno, se había metido en el cuerpo de ella para platicar con este sacerdote.
1: Sale.
0: Entonces, moraleja en lo que cuenta. Y esto fue verdad, ¿eh? O sea, fue cierto. La moraleja es que ¿cuántos de los feligreses que acuden a las diferentes iglesias o denominaciones religiosas están ahí simplemente por cumplir?
1: Sí,
0: no por no por amor a lo que creen. O muchos van hasta el otro extremo, pay, ¿no? A hacer cosas en nombre de Dios. Y entonces decía esta persona que estaba comentando la historia que debemos de tener cuidado por los falsos feligreses, los falsos dioses en los que creemos.
1: Claro.
0: Y por supuesto que nunca dudes que en algún momento te vas a encontrar con el mismísimo Satanás.
1: ¡No!
0: ¿Qué tal la historia?
1: Buena, muy buena la historia, ¿eh?
0: O sea, pero imagínate una niña ya de 13 años. Algo yo creo que el padre no quería platicar con ella.
1: Yo creo que se dio cuenta, ¿no?
0: O se dio cuenta, o no lo sé, pero él renunció a su fe. Él ya no se sabe dónde vive. Al parecer se fue de México.
1: No manches.
0: Pero él después de esa plática que tuvo con Lucía, él renuncia a ser sacerdote. Él renuncia a ser sacerdote y no se sabe a dónde se fue.
1: Wow.
0: ¿Qué tal? Entonces yo creo que
1: ¿hoy?
0: Cuando tenemos fe en algo, obviamente como a él, que pues era una persona buena, ¿no? Porque pues no cualquiera se enfrenta con este tipo de situaciones. Digo, a mí me enseñaste el video y yo ya estaba así como que ya no quiero estar aquí,
1: sí.
0: Ya me quiero ir, ¿no? Hasta te dije, pay, entra conmigo a la cabina,
1: sí.
0: Ya no quiero estar acá. Imagínate cuando pasas ese tipo de situaciones.
1: No, está cañón. Oye, pero ¿sabes qué? Esa es la importancia de cuando, por ejemplo, cuando le preguntan a alguien, ¿no? ¿Tú eres católico? Sí, sí, soy católico, ¿no? O de otra religión, la que quieras. Pero a veces eres de alguna religión porque realmente te lo dejan como herencia, como...
0: Sí, porque no te nace, ¿no?
1: Porque es parte de lo que la familia hace y te convierten en lo que la familia se hace, ¿no? Normal. Ya cuando eres grande tienes la decisión propia porque a lo mejor pues, no te nace, vas por costumbre familiar,
0: sí, claro.
1: ¿No? Y de pronto hay quienes sí van por amor, ¿no? Y te das cuenta que van por amor porque les nace, porque quieren, porque se sienten bien, ¿no? Por eso es que hay mucha gente que yo creo que de pronto cambian de religión. Y hay unos que de plano no creen en ninguna religión, ¿no? En ninguna. Y bueno, sin ser grosero con la gente que son creyentes, pues es que yo creo que en todas, ¿eh? Y digo todas. No estoy diciendo una en específico. Como que hay cosas que te haces preguntas como la niña esta.
0: ¿Por qué, no?
1: ¿Y por qué esto?
0: ¿Y por qué pasa esto? ¿Y
1: por qué
0: pasa
1: lo otro, no?
0: Sí, o sea, sí, es cierto.
1: Y digo, una vez el maestro Ángel Farpón, yo recuerdo que nos mencionaba, ¿no? Dice, a mí, yo nací entre padres, ¿no? Porque mi papá era el que arreglaba todas las cosas de tal iglesia allá en Puebla y no sé qué. Yo nací entre los sacerdotes, o sea, dice, pero él mismo se preguntaba desde niño, ¿no? Pero ¿cómo es que cuando le pusieron a Cristo en la cruz, que siempre lo ponen con que el clavo se lo ponían en la mano? Y si me ponía yo a leer, pues imagínate en la iglesia todos los libros que no tenía, ¿no? Y veía yo que eso se podía rasgar la mano con el peso del cuerpo. Y decía yo, ¿pero por qué? O sea...
0: Es que ahí también, ¿no? hay muchas cosas, ¿no? Que obviamente cuando tú escudriñas, cuando tú lees, te das cuenta en aquellos años, según, digamos así, la costumbre, era que quienes cometían el peor crimen eran crucificados, pero crucificados no con los clavos, sino lo amarraban al madero,
1: exacto.
0: ¿No? y el madero no era propio una cruz, era un palo.
1: Era un palo.
0: Parado, sí. Justo así, sí. Y te ataban de pies y manos, ¿no? Entonces, yo creo que muchas cosas no las entendemos hasta que las leamos, y también seamos honestos, ¿no? Hay cosas que nunca vamos a saber la verdad,
1: ¿no? Sí.
0: Sí podemos escuchar a gente que ha leído, que tiene obviamente, bueno, pues la verdad en cuanto a la lectura, ¿no? A seguir investigando, porque no se quedan ahí, pero realmente una verdad asertiva, pues no la conocemos.
1: Pues digo que el maestro Ángel Farpón, que ha leído, te recordarás que decía de pe a pa cuántas veces quiso, tanto el Corán como el... La Biblia.
0: La Biblia, claro.
1: Y él decía que había muchas cosas que él como que no comulgaba. Y sobre todo porque decía, imagínate el tiempo que pasó de lo de Cristo. Los escribanos que hicieron toda esta situación de la Biblia. Dice, pero la Biblia realmente se empezó a escribir después de que muere Cristo. Creo que 80 años después.
0: Sí, claro.
1: Entonces imagínate,
0: entonces,
1: los 80
0: las
1: años.
0: Entonces las situaciones ya no eran las mismas.
1: Dice, lo que tu abuelo contó, te lo contó tu papá. Y lo que tu papá te contó a ti, y lo que tú le contaste a tu hijo, y tu hijo es el que escribió de las memorias del sí. Bisabuelo, ya
0: todo,
1: no son, ya es esto.
0: Ya todo
1: no,
0: cambia.
1: ¿No? Entonces hay muchas cosas que de pronto él dice, digo, ya las cuestiones más, ahora sí que más humanas, reales, hay muchas cosas que él tampoco decía, hay cosas que no sé, ¿no? Como que me hacían, él decía, me hacían como que me daban golpes en la cabeza.
0: Sí, sí, sí, para poder entenderlo,
1: ¿no? Entendía muchas cosas.
0: Claro.
1: Dice, y igual lo que mencionas, ¿cómo fue la manera en la que pude entender? Leyendo.
0: Leyendo, así es.
1: Y leyendo, dice, y luego la Biblia, que es una Biblia en la cual, dice, la puedes entender de la manera que se te dé tu regalada gana, si no sabes realmente leer la Biblia, si no tienes realmente el concepto de cuáles son los significados de cada una de las cosas, dice, vas a entender la Biblia como se te dé tu regalada gana y no como realmente es. Dice, y ahí es donde viene todo un verdadero relajo, ¿no?
0: Sí, sí.
1: Y lo mismo
0: sí.
1: Paz dice, el Corán sí, es exactamente lo mismo, exactamente lo mismo. Y bueno, las dudas que tenía la niña, bueno, pero las dudas no eran por ser niña.
0: Claro que
1: o
0: no,
1: jovencita,
0: pues ya estaba,
1: sino porque
0: estaba
1: eran contras,
0: poseída.
1: Era el contras total, ¿no?
0: Claro.
1: De Dios.
0: Así es. ¿No? Y lo que nos queda clarísimo, mi querido Pai, es que así seas un fiel seguidor de eso que tú crees, yo no creo que estés mal si tus hechos sí. Hablan de lo que crees, ¿no? Una persona que es muy creyente, que es fiel, obviamente no va a ser mala, no va a ser una persona que te dañe, ¿no? Siempre va a encontrar como el lado positivo e inclusive ayudar a otros, ¿no? Y la Biblia también dice, por sus frutos los conoceréis. Entonces yo creo que lo mejor que puede distinguir a una persona que realmente cree en Dios o en lo que crea.
1: ¿Qué decía Arjona, ¿no?
0: Sí.
1: En mi barrio había, estaba Doña Carlota, hablaba de religión y me ponchó 100 pelotas.
0: Exacto. Entonces, ¿no? Yo creo que este es un excelente ejemplo de que hay cosas que pasan en muchas iglesias y puedes santiguarte las veces que quieras, pero
1: tú,
0: siempre va a estar ahí el mal esperándote
1: tú
0: a la
1: que
0: has, puerta.
1: Tú, tuvo que haber sido algo muy, de verdad, muy fuerte para el padre.
0: Sí.
1: Como para decir, hasta acá llegué con
0: y a pesar de ser una persona, pues quiero pensar...
1: Intachable, ¿no?
0: Intachable, porque... Si tú te dedicas, o sea, yo conocí a un pastor de la iglesia adventista que él tuvo experiencias con endemoniados, precisamente en Montemorelos, en Monterrey, y tú sabes que la mayoría de la comunidad es adventista en Montemorelos,
1: sí.
0: Entonces le sembra, o sea, los de diferentes... digámoslo así, del crimen organizado, le sembraban marihuana, le sembraban esto, lo otro. Pues yo creo que igual para probar la fe, ¿no? Y en una ocasión...
1: Y para probarla también.
0: También, puede ser. Y entonces él hablaba en su experiencia de que es muy difícil, porque el diablo sabe todos tus pecados.
1: Todos.
0: Sabe de qué pie cojea, sabe lo que te gusta, lo que te disgusta.
1: Sí, sabe.
0: Y te lo escupe a la cara.
1: ¿Qué es lo que hace que flaquees, no?
0: Exactamente.
1: Por ejemplo, veo un tacuarabé, no, flaqueo. Bueno, engordo pero flaqueo.
0: Totalmente de acuerdo contigo. Y bueno, pues ahí estuvo la historia, espero buena que historia. Les haya gustado.
1: Muchas gracias, Ñoñir.
0: Y además de eso, a mí lo que más me impresionó, pues, es que fue verídico, o sea, no lo, yo cuando lo estaba oyendo, y déjame decirte que me vi muy corta, porque hubo muchísimas cosas más, pero obviamente pues ya no recuerdo en su totalidad, pero esto fue lo más...
1: ¿Y en dónde fue?
0: ¿Y en dónde fue? No, que no nos dicen... Bueno, en la historia...
1: ¿Es que
0: en
1: Puebla, no dices?
0: Fue en Puebla.
1: Pero imagínate esto, comunidad. O sea, hablando en el aspecto de en dónde fue, en qué estado. Uno de los estados...
0: ¡Aquí al lado!
1: Uno de los estados...
0: Sí. Que tiene mayor número de iglesias.
1: Y católicos.
0: Y más católicos que el mismísimo Vaticano, imagínate, sí. Nada más. Bueno, ahí te dejo, adiós.
1: Hombre, gracias.
0: Nos escuchamos el próximo sábado, no se les olvide, 6:00 a.m.
1: Descansa, ñañis.
0: Bye, bye. Bye.
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0: Hola, ¿qué tal, amigos? ¿Cómo están? Muy, muy, muy buenas noches tengan todos ustedes. Soy su amigo Pay Márquez. Ya estamos iniciando una emisión más de este su programa Escalofríos. Así es que, pues sean todos bienvenidos. Ya lo saben, como todos los martes y como todos los jueves, ya lo saben, de 9 a 11 de la noche. Y también los martes y los jueves, la repetición a las 2 de la mañana. Así es que, pues sean todos bienvenidos nuevamente. Y bueno, recordarles a todos ustedes que ya está el video, como siempre. Ya saben que cada programa metemos un video. Ya está el video pues en las redes sociales. Lo pueden encontrar en Facebook, en FM Centro 100.3 Siempre Éxitos. Lo pueden encontrar en Instagram, FM Centro 100-3. Y también en TikTok, en FM Centro 100.3. También los invitamos a que, bueno, pues nos puedan escuchar por medio de la página www.fmcentro.mx. Y bueno, pues ahí directamente van a poder escuchar la programación de FM Centro, por supuesto el programa de Escalofríos. Y también los invitamos a que, bueno, pues puedan descargar la aplicación de FM Centro. La aplicación en cualquier sistema store lo pueden bajar, es FM Centro 100.3, y ahí va a salir el logotipo. Y ahí van a poder encontrar tanto el Face, tanto el WhatsApp, como el Instagram, como el TikTok, como el X también, la página. Por supuesto, se pueden conectar directamente a lo que es Spotify para poder escuchar los podcasts que tenemos para ustedes. Y también, bueno, invitarlos a que puedan comunicarse con nosotros aquí en la línea macabra 241-418-0535. 241-418-2535. Y para que le den lata al buen Colibray, al cual saludo, mi querido Colibray, ¿cómo estás?
1: Señora Fello Pay Máquez, pues ya listo y preparado para una emisión más de Escalofríos.
0: Perverso, mi querido Colibray, gracias. Pero antes de que les diga yo cómo pueden molestar al buen Colibray, quiero recibir, por supuesto, al buen doctor Fernando. ¿Qué onda, mi doc Fer? ¿Cómo estás?
2: Mi queridísimo Pai, ¿cómo estás? Muy, pero muy buenas noches. ¿Me extraña usted?
0: Ah, sí.
2: Ah, es que bueno, yo sé que sí.
0: Pues no tanto porque hubo llamadas ese día, ¿verdad?
2: Sí, sí, sí. Sí. Qué bueno.
0: Dijeron, no es el Fer, vamos a hacer llamadas.
2: Eso está todo.
0: No, bien. La verdad es que se nos pasó muy rápido porque la verdad es que sí hubo respuesta de parte de la gente.
2: Ajá.
0: Afortunadamente, ya ves que cuando la gente empieza a marcar,
2: claro,
0: se nos pasa más rápido. ¿Por qué? Porque bueno, son historias y luego son historias muy buenas. Y sí, nos estuvieron contando buenas historias, y la verdad es que bien, bien, se nos pasó rápido el programa por lo mismo.
2: Híjole, sí, no, a veces nos cuentan historias muy interesantes. De hecho, muchas gracias a quienes nos han estado llamando. Nos han llamado para contarnos alguna anécdota o alguna historia ahí que les ha pasado o que les han contado. Y de verdad están muy, pero muy buenas, de verdad. Los programas, igual que pasados, donde nos han llegado a platicar, bueno, me acuerdo de algunas de las historias, de verdad muy interesantes. Y no dejen de llamar, márquenos, síganos marcando al número de cabina para que nos puedan contar de viva voz de esas historias que pues les gustaría compartir con nosotros, al 241-41-805-35 y 241-41-825-35. Esos son los números de cabina. Claro, nos puedes llamar en el momento que tú quieras. Ahorita vamos a estar hasta las 11 de la noche. Sale, regálanos tu llamadita y cuéntanos lo que quieras pues compartir con nosotros, porque de verdad nosotros estábamos encantados de todas las historias que nos han estado contando, esas anécdotas interesantes. Si quieres llamar también, comunicarte con nosotros por medio de WhatsApp, podemos recibir mensajes. En este caso son mensajes, son alguna imagen que tengas, fotografía, video, algo que quieras compartir con nosotros, incluso también un saludo para alguien, lo podemos mandar, lo podemos estar mandando durante el programa al 241-41-114-98-21. Te lo repito, 241-114-98-21 es el número de WhatsApp para que nos puedas escribir por esta aplicación. Y por cierto, también puedes solicitar el video, lo acabo de checar, Pai, está buenísimo ese video, ¿eh? De hecho,
0: No viste el del martes.
2: No lo vi.
0: No, ¿qué tal sea el del martes, mi querido Colibray?
1: Era huérfano el video, era huérfano.
0: De veras, ¿eh?
2: De veras. De plano, estaba bueno. No, mira, ¿sabes qué? Ahorita lo acabo de checar. esa imagen que se alcanza a ver en la pantalla por reflejo, porque la pantalla estaba apagada, sale por el simple reflejo, de verdad que está, híjole, está bien buenísimo. Chéquenlo, entren a redes sociales, a FM Centro 100.3, siempre éxitos, esto por Facebook, por Instagram, FM Centro 100-3, y por TikTok, FM Centro 100.3, chécalos, de verdad está buenísimo, déjanos tu comentario, sale, y pues si puedes compartirlo también, te lo agradecemos.
0: Oye, Fer, le quiero preguntar al chamaco, ya sabes, chamaco,
2: al niño
0: Z.
2: Tú
0: que estás más empapado en las cuestiones de la tecnología actual, ¿qué opinas de ese video?
1: Pues fíjate que no creo que sea inteligencia artificial, pero dado que hace un movimiento en la cámara que, pues, claro, desenfoca a todo, se vuelve muy, muy rápido, podría pensar que está muy bien editado, podría pensarlo. Pero, pues, bueno, ahí es donde entramos en la tela de juicio, ¿no? Yo siento que sí está muy bien editado. Generalmente cuando hay este tipo de movimientos de cámara, sí como que da la impresión de que pues puede ser un montaje. ¿Por qué? Porque a lo mejor si hubiera retrocedido, ¿no? Y hubiera como enfocado la cámara, bueno, más bien la televisión, y el reflejo que se ve precisamente enfrente, bueno, lo creeríamos un poquito más, pero
0: él se ve en el reflejo.
1: Y voltea, pues sabemos que el movimiento de cámara,
0: claro, voltea, claro, distorsiona, y no se ve
1: todo.
0: Nada.
1: Sí, entonces ahí puede ser como que el corte, y bueno, pues puede ser, digo yo, pero
0: bueno, o sea, hablando de que puede ser una buena edición.
1: Sí, claro, sí.
0: Y hablando de que pudiera ser,
1: pero
0: cierto también.
1: También puede ser, porque claro, o sea, sí se necesita como un buen timing, por así decirlo, para que los colores enfoquen, claro, precisamente como están en el mismo lugar, tal vez puede ser
0: claro,
1: un buen montaje, pero aún así no quita que sea muy bueno.
0: Muy bueno. Y sabes qué decía Reina, yo desde el primer instante que veo ese reflejo, yo me salgo corriendo, ¿no? Y el chavo se queda
2: hasta que se acerca
0: y voltea y ve que no hay nadie, córrele, ¿no? Se va. Pues ahí está. Que lo cheque, ¿no? Que los invitamos a que lo chequen, a que lo vean, sí, en las redes sociales. Y de verdad, Fer, ahorita chécalo, Fer, ahorita el anterior. No, tiene cuate. Dura, es que está un poquito más largo de lo normal, de lo que siempre ponemos. Pero está muy bueno el video. De hecho, yo pensé que iba a tener más vistas, Yo pensé que iba a tener, digo, estuvo dentro del rango de lo que normalmente se tiene en vistas, pero yo, la verdad es que por el tipo de historia del video, yo pensé que iban a tener mucho más, pero bueno, pues ahí está. Si lo quieren ver, yo les recomiendo que lo puedan ver por TikTok. Hay dos o tres videos antes del que pasó el martes. Ahí lo pueden checar. Y también, bueno, pues lo pueden checar el de hoy también, aprovechando, ¿no? Y ahí anda Carmen también con Ichi con su video. Pero bueno, de verdad los dos, un saludo para Carmen. Y bueno, pues es parte de, y ahorita vamos a tener también en este programa, por supuesto, vamos a tener algunos relatos que a la gente les gusta también escuchar esos relatos, y también comentarles a todos ustedes que, bueno, desafortunadamente se nos han cebado los especialistas.
2: Sí, ya van dos, man. No, pues ¿sabes qué? De hecho, hay un invitado, son invitados más que especialistas, ¿no? Pero fíjate que se nos cebó el día de hoy, iba a venir uno.
0: Lo conocen, la gente que ha seguido el programa seguramente lo recordará, pero al buen Marquitos.
2: Así es.
0: Pero supuestamente, bueno, pues él nos iba a traer algunas de las cosas que todavía es con las que él se quedó.
2: Ajá.
0: ¿No? De algunas psicofonías, algunas situaciones de las investigaciones que llegaron a hacer aquí en el programa. Desafortunadamente no puedo venir el día de hoy. Y hay otra persona que dices que posiblemente venga el martes.
2: Así es.
0: Y ya tenemos uno confirmado para el jueves, pues al reverendo Juan Rojo, que ojalá y bueno, podamos llegar a un acuerdo. Ya quedamos que nos ponemos de acuerdo el miércoles para que viniera. Y bueno, pues él quiere hablar acerca de lo que es la Santa Muerte. Entonces,
2: mira,
0: para que estén al pendientes, dentro de 8 días se platicará de la Santa Muerte. Y bueno, pues Y que, por cierto, en redes sociales está muy fuerte el reverendo. Tiene ya un montón de seguidores. Y que, bueno, pues le gusta todo ese tipo de cosas también. Todo la, este tipo de cuestiones paranormales. Uh-huh. ¿Sí lo ubicas?
2: Creo que... No, como que no sé. Creo que... Tal vez. Híjole.
0: Le mando un saludo. Te mando un saludo, amigo.
2: Saludote para él.
0: Te mando un saludo, amigo. No sé si lo escuchó ahorita, porque me decía que iba a andar... iba a andar allá, creo que en Puebla, no sé si hoy o el martes, y por eso me dijo que el próximo jueves sin falta por acá se encontrará con nosotros. Así es que pues ahí está mi querido
2: perverso, mi queridísimo Pai, qué buena onda. Vamos a ver qué.
0: Oye, ¿no escuchaste la historia que nos contó, que contó hace rato Reina?
2: No.
0: Ah, estuvo buena también.
2: Ah, pues vuelven a contar porque
0: es que no está muy larga, no me acuerdo bien. Pero bueno,
2: llama a la Reina.
0: Habla de un padre, un sacerdote,
2: okay,
0: allá en Puebla,
2: sí,
0: que dice que era un padre que convivía mucho con los feligreses, ¿no? Que hasta iba a comer a las casas, todo el rollo. Y entonces lo mandan a traer, porque lo invitan en la misma iglesia, lo invitan a para que él empiece a hacer estas cosas como de exorcismos.
2: Okay.
0: ¿No? Y ella menciona que en la historia hablan acerca de que, pues, para que tú puedas llegar a hacer este tipo de cosas es porque tienes que ser prácticamente un sacerdote intachable, ¿no? Entonces, por eso que él se va, todo el rollo, medio les platica, algunos feligreses no les platica a todos del todo lo que lo llamaron. Uh-huh. Entonces él de repente iba a Puebla, todo el rollo, y entonces los feligreses se acercaban y igual, ¿no? Pues lo siguen recibiendo con mucho cariño. Y había una familia que tenían una hija que pues desde chiquilla la llevaban y pues era la niña se hizo, era muy muy devota, ¿no? De la iglesia, la niña.
2: Okay.
0: Y entonces esta niña pues hace la primera comunión, la confirmación, todo eso, ¿no? Y seguía, iban, eran de una familia que eran muy muy fieles, ¿no? A la iglesia. Uh-huh. Pasa el tiempo, entonces el padre se va, todo el rollo, la niña empieza a crecer o crece y de repente les empezaba a cuestionar a los papás. ¿Y por qué tenemos que ir? ¿Y por qué es? Les empezaba a preguntar cosas de la iglesia y los papás así como que, pues, ¿qué le pasa, no? Cuando ven al padre le dicen, oiga, padre, ¿qué cree? Pues mire, mi hija, así, nos ha preguntado ese tipo de cosas y queremos que platique con ella, ¿no? Sí, claro, sí, pero no se preocupen, pues mire, 13 años ya la niña, ¿no? O sea, a lo mejor es porque está entrando en la pubertad, la adolescencia, ya saben los cambios, está joven. Pues, entonces, él lo tomó más de ese lado, ¿no? Y entonces pasó un año. Y la niña cada vez peor, ¿no? Ya no cree la misa, nada. Después de que era muy, muy allegada. Uh-huh. Y entonces dice que llega y que le empieza a decir, que van con él. Que el padre, mire, ya cada vez está peor. Ya, ok, voy. Se lo estoy contando rápido, ¿eh? Comparación como contó Reina. Y entonces llega el padre y le dice, déjenme con ella. Le empieza, dice, ¿qué te parece si antes de que platiquemos, rezamos? Y ella, va, ok. Y empezó, ¿no? Santa María, Madre de Dios. Y ella, Santa María, Madre de Dios. Ruega, Señora, por nosotros, pecadores. Y la niña repetía, ruega, Señora, por nosotros. Ahora ya no, así, ruega, Señora, por nosotros. Y se queda así. Y le dice, ¿y por qué le tenemos que decir que ruegue por nosotros?
2: Ah.
0: Y el padre, porque mire, pero a ver, si ella no pidió a Dios por su hijo, ¿por qué? Y le dice, ¿tú cómo sabes que no pidió? O sea, tú no sabes, ¿no?
2: Sí, sí, sí.
0: Y se voltea, le dice, se volteó y se le dice, bien sabes, ya no le habló de usted, ¿eh? Le dijo al padre, bien sabes que no pidió, y lo sabes bien.
2: Wow.
0: Entonces él así como que se le quedó viendo, vamos a seguir rezando, empezaron así, y ella le dice, no, ya no quiero rezar.
2: Wow.
0: No, mira, que no, ya no quiero rezar. Estás mintiendo, tú estás mintiendo. Tú bien sabes que no podemos pedir este tipo de cosas, tú lo sabes. Y entonces, pues ya, él decide dejar de rezar, se le queda viendo, le dice, ¿sabes qué? Pues ya, vete a tu casa. Ya, o sea, ya no quiso platicar con ella, el padre. Uh-huh. Y después de que decían que era muy bueno también haciendo exorcismos, ¿no?
2: Sí, sí.
0: O sea,
2: sí.
0: Resultó bueno el padre para eso. Y entonces dice que se empieza a quitar el padre ya la sotana y todo ese rollo. Y le dice: te felicito. ¿Por qué? Le dice el padre. Dice: porque te convenciste rápidamente. Te vencí rápidamente. Y se le caen así. Si bien sabías que contra mí no podías, contra el dueño de este mundo no podías.
2: Ah, caray.
0: Que le dice: porque yo soy Satanás. Tan fuerte fue la impresión del padre que dicen que dejó la iglesia.
2: Ahora sí, ¿cómo dicen, crees?
0: Colgó los hábitos.
2: No, pues sí terminó.
0: No supieron ya nada del padre. Dicen que se fue de... No saben si se fue de México, pero se perdió de la vista de todos.
2: Ok.
0: Por la situación con esa niña. Por lo que le ocurrió. Y que por lo que habló precisamente con el Satán.
2: Qué fuerte.
0: Vamos a ir un corte, regresamos. Eso se llama
2: Escalofríos.

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0: Ok, bueno, ya estamos de regreso y bueno, queremos mandar un saludo con mucho cariño para Sony de los Escalofans. Dice, ya lista esperando para escuchar Escalofríos con las voces más escalofriantes, Pai Márquez y Colibrí Martínez y Fermún, y para todos mis amigos Pau Vázquez, y para mis amigos Pau Vázquez, Has Cabrera, Fari, Violet y el buen Pollo, para Jorge y para Ranita también, y para todos los Escalofans, excelente noche de jueves, bendiciones para todos. Muchas gracias, mi querida Sony. ¿Qué
1: Ahí
0: pasa, mi
1: está,
0: fea?
1: saludos.
0: Invitamos a
1: Nos
0: la
1: vemos,
0: gente, ¿no?
1: Calofates.
0: Que se comuniquen con nosotros.
1: Sí.
0: Línea Macabra 241-41-80535, 241-41-82535. Y también, bueno, pues para que nos manden pues mensajes de WhatsApp. Directamente ahí pueden solicitar el video. Digo, si no quieren el video, también pueden mandar mensaje, no hay ningún problema. Pueden poner ahí, si quieren dar una opinión respecto al video, o quieren mandar un saludo a nosotros, a ustedes, a quien quieran. También lo pueden hacer para que lo podamos ver también más adelantito. Y también, bueno, si tienen alguna historia, también lo pueden ver por ahí, ¿no, mi Fer?
1: Así es, mi querido Pai. Mándanos mensajito y con gusto lo vamos a estar ahí checando, leyendo. ¿Qué crees que me contaron una historia, Pai?
0: A
1: Bien
0: ver, venga.
1: interesante. Estos días que ando de gira artística.
0: De pata de perro.
1: Dejemos de gira artística. No, fíjate, Pai, que me platicaban una zona rural, Pai, de por acá, por como si fuera rumbo a Puebla. No me acuerdo bien el nombre, es que nunca se me pegan los nombres de estos lugares. Pero la cosa es que está muy cerca, muy, muy cerca de la Malinche, ¿no? Prácticamente es de los pueblitos que están ahí a faldas y que ya ves que son de los que llegan a tener acceso a esto. ¿Sale? Fíjate que me comentan que un día unos compañeros de esta persona y él decidieron salir del pueblo, pues rumbo hacia la Malinche, y entraron justamente por la entrada que ellos tenían ahí en su pueblo. Pero entraron caminando, o sea, no se llevaron vehículo, porque también la entrada está un poquito como que un poquito fea. Sale, entonces, pues bueno, al final de cuentas entraron caminando, ellos llegan a la Malinche y comienzan a subir. Sale, obviamente, pues sí está un poquito pesada, lo que me comentaron es que estaba un poquito pesado, pero íbamos con.

0: Toda la actitud, va. Entraron, buscaron creo que un sendero, un camino que ellos sabían que estaba en esa zona, no es el que muchos conocemos, ¿no? Sino que entran por otro. Y deciden, una de sus ideas que tenían ellos era llegar y acampar en esa área, porque nadie pasaba por ahí prácticamente. Entonces ellos podían llegar y entrar en esa zona. Entonces, más o menos como pues a mediodía, dice que se detuvieron a comer y que todo tranquilo. Siguieron subiendo, dice, como a las 2, dice, ya íbamos, como iban rápido según ellos, dice, ya íbamos a llegar, pero quisimos quedarnos a acampar donde estaba la zona de árboles. Uh-huh. Entonces se hace cuenta que llegan y empiezan a montar todo y se empezaron a hacerse mensos ahí, ¿no? Era lo que uh-huh. me comentaba este cuate, porque lo que les interesaba realmente era la convivencia, acampar y estar ahí un rato. Era lo que les estaba realmente interesando. Entonces, agarraron y pues ahí se quedaron, llevaban comida, llevaban igual cosas para beber, en fin. Llegó la noche, sale y pues ya llegó la hora de dormir. No quisieron desvelarse, a pesar de que ya llevaban la idea de echar fiesta y todo eso, no se quisieron desvelar mucho porque pues sí tenían como que ganas de que al otro día temprano se subieran y bajaran y ya se acabara su travesía, ¿no? Entonces, se durmieron temprano, todos se fueron a dormir, cerraron sus casitas de campaña, todo tranquilo, sale, y hasta ahí pues todo bien, ¿no? Al otro día en la mañana, cuando se despierta el primero y todos más o menos a la misma hora se empiezan a despertar, sale, pero encuentran alrededor de donde estaban ellos acampando, en los árboles, encontraron unas como si alguien los estuviera o los hubiera estado en esa zona en donde ellos acamparon. Ajá, empezaron a encontrar, ¿no? Encontraron objetos hechos con varitas y con madera. Ajá. Que estaban colgados todo alrededor de donde ellos estaban acampando.
1: No, o sea, después de que ellos llegaron, les colgaron todo eso.
0: Después de que llegaron. De hecho, ellos dijeron que cuando llegaron no habían encontrado absolutamente nada.
1: No,
0: dice, manches. No manches. Dice, oye, pero es que yo me acuerdo cuando llegamos, todavía era de día, dice, pues también eran como entre 3 o 4 de la tarde.
1: Lo hubiéramos visto perfecto, sí, ¿no? Claro.
0: Y lo hubiéramos visto. Entonces dice, pero nos llamó la atención que no estaba. De repente cuando nos empezamos a despertar y entre que vete al baño y entre que, y de repente empezamos a notar que había este tipo de objetos alrededor de nosotros. Pues haz de cuenta que dice que entre los árboles que hacían un círculo, y dice que sí les dio miedo, empezaron a recoger todo y pues le siguieron, ¿no? Sí, entonces bueno, dicen que ya no quisieron hablar más del tema, continuaron con su excursión que se aventaron. Subieron a la Malinche hasta arriba, dice que volvieron a regresar, para esto sí ya regresaron en la noche, sale, bueno, ya iban bajando prácticamente de noche, llegaron a pasar por el mismo lugar, sale, y entre que el cotorreo, ya sabes, chavos, pues echas un rato de desorden, estás platicando y eso, cuando van pasando por esa zona, sabes que los descensos son mucho más rápidos. Entonces empezaron a buscar las figuritas y no las encontraron. Dice, no, ya no estaban. Y sí nos llamó la atención, dice, porque después de eso, cuando ya bajamos y cada quien empezó a hacer su vida, uh-huh. nos empezamos a enfermar. Dice, uno de nosotros empezó a tener problemas en el oído. Uh-huh. Empezó a tener como zumbidos muy fuertes. Dice, y fuimos al médico, fue al médico él, y le dijeron que no tenía nada. Luego otro cuate más empezó a tener problemas en el, ¿cómo se llama? En la vista, pero a este cuate sí se le hizo como una especie de, ¿cómo se llama? Como si fuera una carnosidad, ¿cómo le llaman esto? Como una... cuando se le hace ya a las personas adultas mayores.
1: Catarata.
0: Ándale. En uno de los ojos, y eso era lo que sí se veía más feo, porque si imagínate, nada más un ojo, sí se veía bastante feo, que se le empezó a desarrollar, pero así en una semana, se le desarrolla la catarata. Pues obviamente el oftalmólogo dice, no, pues sí, es que mira, tú tienes una catarata, y ya le iban a hacer la cirugía, ¿no? Y los demás, pues algunos empezaron con problemas en la espalda, otro empezó con problemas de que se le daban unos calambres, pero fuertísimos, ¿no? Se les hacían bolas en los músculos. Entonces, obvio, uno de estos cuates que pues fue el que agarró y decidió, ¿saben qué? Se me hace que nos hicieron algo. ¿Cuándo no? Pues cuando subimos a la Malinche. ¿Se acuerdan de todo lo que encontramos? No, pues que sí. Entonces, fueron a ver a una señora que se dedicaba a todo eso. Cuando llega la señora, los ve a los cinco canijos que iban.
1: Oye.
0: Eran cinco. Ajá. Los ve la señora y les dice, ay, chavos, puedo por irse a meter a los lugares donde no. Y estos cuates se quedaron así pensando, bueno, esta señora, ¿qué onda, no? Dice, pásense. Ya dice este cuate que pues la señora ni siquiera les preguntó nada. Agarró y así como los vio, dicen, siéntense. Fue a traer unas cosas que no sabe él exactamente qué eran. Pues vio que sacó hierbas, sacó esencias y hay varias cosas. Y hizo en un trapo, empezó a poner todo esto, lo empezó a acomodar. Y bueno, dice que les dio uno a cada uno. Les empezó a hacer una especie de limpia. Y los chavos así medio sacados de onda porque jamás les preguntó nada. Dice, todo esto que les estoy dando, tienen que ir una noche de luna llena.
1: ¿Solo?
0: Al mismo lugar a donde se les pasó lo que les pasó. Sale y lo van a quemar. Y van a pedir que todo lo que les esté pasando se vaya. Y esa misma noche no se vayan a quedar. Se regresa. No, oiga, pero pues es que aunque sea de noche, tienen su manda por andar haciendo cosas que no. Y que agarran los cuates estos, y de hecho fueron, ¿eh? Fueron y empezaron a, llegaron a esa área. Sabían que bien dónde era, porque vamos, estaba a un lado del sendero donde ellos se habían metido. Llegaron, empezaron a acomodar cada quien sus cosas, como le habían dicho, los prendieron, y cuando los prenden, que empiezan a quemar, que se oye una especie como de alarido, de una, como si hubiera sido un animal, entre un animal o una mujer gritando, uh-huh. Y que se escuchó hasta una, como con eco, imagínate entre los árboles, ¿no? No, pues estos cuates sí se sacaron de onda, ¿no? Y terminaron de hacer sus cosas después de eso y se bajaron como pudieron. Ahora sí, no decidieron quedarse ni nada. Agarraron, se siguieron y vámonos. Y hasta que finalmente pues llegaron, ahí sí se dejaron, dice que ahí por la zona del perimetral habían dejado un carro para poder seguir ya de regreso. Entonces, como quiera, terminaron a hacer lo que les mandó a hacer la señora. A los días, el del oído... Ya estaba otra vez recuperando bien su ajá. Digo, no fue inmediato, pero ya. Aquí lo que más complicado fue el cuate del que se le salió la catarata.
1: Ajá.
0: Ese sí se sacó de onda porque se tardó un poco más, pero poco a poco fue aclarándose. Y mira que ya no quiso hacerse la cirugía porque ya le habían dicho, ¿no? Y de hecho ya estaba hasta programado para la cirugía, ¿no? Supuestamente que le iban a hacer la cirugía en un mes. Más adelante de eso, dice, bueno, pues más o menos fue el mes, dice, y fíjate que se me empezó a quitar, dice que le empezó a salir como la gaña, y se le llenó el ojo, pero horrible, ¿no?
1: Sí,
0: de a tal grado que, o sea, como si hubiera sido con una conjuntivitis, y se aventaba gotas y gotas, y es de cuenta que se quitaba la lagaña, que muy pegajosa también, y que parecía hasta como chicle seco, ¿no? Y que se limpiaba el ojo como podía, y otra vez a los pocos minutos se le volvió a poner así el ojo. Y que, te digo que entre que se metía gotas para poder quitarse esa cosa, no se le quitaba, se le acumulaba más, y poco a poco,
1: conforme
0: sí, hasta que finalmente un día dice que de la noche a la mañana, de repente empieza ya a ver mejor, y se le disminuyó la cantidad de la gaña.
1: Ajá.
0: Y y continuaron los días y hasta que notó que se le borró. Todos los demás cuates fue más rápido, pero justamente a él, quién sabe por qué, se le pegó ese tipo de cosas en el ojo. Desde entonces dice, no, pues ahora sí vamos, subimos y bajamos
1: el Nada más vamos a lo que vamos y sí. regresamos. Sí.
0: O nos quedamos, dicen, donde sabemos que hay más gente y ya, pero dicen, de ahí en fuera mejor no nos metemos. Dijo, no, pues es que son cosas que pasan, ¿no?
1: Sí, claro.
0: ¿Cómo ves, pai?
1: Ahí está, pues, para que lo hagan, para que vaya quien vaya.
0: Si se encuentran a la bruja. De,
1: sí. Vamos a ir un corte, regresamos. Eso se llama Escalofríos.
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1: Pues bien, ya estamos de regreso en esto que se llama Escalofríos. Y bueno, ya escucharon la historia del buen Fer. Y bueno, yo les voy a contar otra rápido antes de irnos a un... Pues a una... ¿O vamos con la historia directo? ¿Te late? Vamos. ¿Con cuál nos vamos, mi querido Coli? A ver, un relato.
5: Nos vamos con el de Son 36, el de Rasguño, si quieres.
1: Como el que me acaba de pegar ahorita la...
5: Ándale, la almendrita.
1: ¿Con la de Rasguño?
5: Si quieres, si quieres. ¿O quieres contarla sí. y nos vamos con esa?
1: Nos da tiempo, sí nos da tiempo,
5: ¿no? Entonces, ¿cómo ves?
1: Vamos a echarnos esta, se llama Rasguño.
2: Sucedió en una céntrica calle de la ciudad de Aguascalientes. Rodrigo arribó a Aguascalientes porque su intención era permanecer una temporada en esta ciudad. El joven rentó un cuarto en un conjunto habitacional que había sido modificado para albergar varias habitaciones individuales, de modo que tendría otros 3 compañeros de vivienda, con quienes compartiría la cocina, la sala y el baño del lugar. Fue desde la primera noche que sombríos acontecimientos se presentaron.
6: ¡Ah, no puedo dormir! Siento como si alguien me estuviera observando.
2: Así pasó la totalidad de la noche. Sin embargo, por la mañana, hubo algo más que llamó su atención, ya que al levantarse la playera, unas delgadas heridas recorrían la espalda del joven.
6: ¡Achis! ¿Y estos rasguños? ¡Ah, caray! Ayer no los tenía.
2: Las horas pasaron, la noche llegó, y fue ahí que Rodrigo, durante la madrugada, percibió exactamente la misma sensación, solo para darse cuenta que el ardor que sentía en la espalda por la mañana indicaba que nuevamente estaba rasguñado, hecho que comprobó al quitarse la playera. Las noches pasaron y esta escena se fue repitiendo. Sin embargo, Rodrigo, al poner más atención durante una madrugada, percibió una protuberancia en el colchón, misma a la que él, pensando que era un alambre salido, le atribuyó los rasguños.
6: Estoy sudando mucho. Me voy a cambiar. Voy a cambiar las sábanas Y aprovechando, voy a ver si puedo arrancar este alambre que me está picando mucho y me rasguña.
2: El joven se levantó, quitó las sábanas de su cama y las arrojó al piso. Encendió la luz y se dirigió al baño. Posteriormente, volvió a entrar. Para entonces, dirigir una mirada al colchón.
6: ¿Qué? ¿Qué es esto?
2: El muchacho se dio cuenta en ese momento que lo que había pensado era un pedazo de metal, en realidad, era un putrefacto y necrosado dedo índice, coronado con una puntiaguda y sucia uña, que por medio de un agujero en el colchón, salía de este. Sus gritos despertaron a los otros inquilinos y todos se dirigieron hasta la habitación del joven.
6: ¡Ay, qué pasa!
7: ¡Es un dedo!
6: ¡Está saliendo del colchón!
7: ¿Ya no está? ¡Pero es que sí, era un dedo! ¡Era un dedo!
2: Fue entonces que todos los inquilinos se voltearon a ver entre sí, como si supieran algo que hasta ese momento no habían revelado. Y fue entonces que uno de ellos habló.
6: Ay, Rodrigo, es que no te lo quisimos decir, pero bueno, es que como tú sabes, aquí viene y va mucha gente. Antes de que tú llegaras, en ese cuarto llegó un muchacho a vivir. Él venía de Chiapas, pero estaba muy delgado. La verdad es que no se veía bien. Nosotros pasamos varios días oyendo que tosía toda la noche, pero en una de esas nos dimos cuenta de que esa tos se había convertido en un ataque y que incluso batallaba para poder respirar. Pensábamos que se iba a poner bien. Lamentablemente así pasó la noche. Y fue en la mañana que descubrimos había muerto, recostado precisamente en ese colchón.
2: Escuchar esto, Rodrigo sintió como un escalofrío lo recorrió por completo, ya que explicaba todos los escabrosos sucesos que había vivido. Y como podrás imaginar, después de esto, reunió sus objetos personales, decidió pagar un hotel en lo que encontraba otro alojamiento. Muchas personas lo han experimentado. Y tú que me escuchas, tal vez también, ya que esta es una escena, en ocasiones recurrente. De forma inexplicable, rasguños han aparecido en la piel y en diferentes partes del cuerpo de algunos. Si es tu caso, o te llega a pasar, cuestiónate, ya que puede ser que tú también hayas estado cerca de algún espectro, o más bien, alguno de estos haya querido hacer contacto contigo y comunicarte algo. Rodrigo arribó al hotel, trató de tranquilizarse y durante toda la tarde realizó actividades que mantuvieran su mente ocupada. Para no evocar los detalles de la macabra experiencia que había vivido. La noche llegó, y cuando se disponía a tomar un baño, volvió a ver aquellos rasguños, aquellas heridas que para ese momento ya habían cicatrizado. Y fue entonces que notó que esas marcas parecían no estar puestas al azar y dibujaban un patrón. El protagonista de este relato tomó su teléfono celular, lo posicionó para poder capturar una imagen de su espalda y entonces disparó la cámara. Al contemplar la imagen, el horror lo invadió por completo. porque se dio cuenta. Los rasguños formaban letras en los que se podía leer.
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0: Ya estamos de regreso en eso que se llama Escalofríos.
1: Y tenemos mensajes, Afillo.
0: Espérame, aquí también tengo uno.
1: A ver.
0: Pai, buenas noches. Saludos a todos ustedes. Están allá en su momento en cabina. Para Fari, para Violet y para todos los que están escuchando en el programa en estos momentos. Atentamente, Chefcito.
1: Va. Ahí está. Vientos. Ah, caray.
0: Ah, caray.
1: Ah, caray. Dice por acá, rápida, Michi. Ah, hola, buenas noches. Al escuchar el programa desde Izulco, Tlaxcala, saludos para ustedes. ¿Me pueden mandar el video? Ya, también lo mandamos. Una disculpa si a lo mejor cambio las palabras, porque el día de hoy sí me hacen falta mis faros. Dice por acá, buenas noches, saludos a todos en cabina. ¿Me podría mandar el video de hoy? Gracias. Por aquí nos dijeron, buenas noches, qué video, excelente programa, saludos, terminación 75. También dicen por acá, quiero el video, saludos a Fer, a Pai y a Coli. Buenas noches, igualmente saludos. Por aquí nos dijeron, hola, muy buenas noches, saludos para los tres que están en cabina en estos momentos, que tengan un excelente jueves escalofriante. Saludos desde Ocotlán, Tlaxcala, también Chepsito. Y bueno, pues ya también mandamos el video. Por aquí nos dicen también, hola, hola, saludos a todos ahí en cabina. Porfa, regálenme su video aquí, como siempre. Los escuchamos desde San Cosme. Ya saben, como siempre, saludos especiales para Fer de parte de Lulú.
0: Lulú.
1: Mira la Lulú.
0: Ay, mira la Lulú.
1: Ya llegó el Fernando, Lulú. también dicen por acá. Dicen por acá. Ah, hola, hola, hola, buenas noches. ¿Pudieron analizar el video que les envié el martes? Mis primos compañeros creen que es La Llorona. Es lo que nos enviaron el martes. Y sí, en efecto, escucha por ahí pues un lamento. La verdad es que un tanto, no sé si decir como desgarrador, pero sí muy feo el lamento que escucha en el video. Ahorita te lo mando, mi estimada Feyo. Por aquí tenemos un WhatsApp audio. Vamos a escuchar qué nos dijeron por acá.
0: A ver, venga.
2: Muy buenas noches a todos cada uno de ustedes. Gracias. Sean tan amables de compartir su video, por favor. Muchas gracias. Buenas noches. Saludos a todos.
0: Saludos.
2: Ya saben de quién se trata, su taxista de aquí a San Martín Texmelucan.
0: Ya sabemos quién es. Oye, fíjate que te voy a platicar una historia que me contaron también, y precisamente hace ratito.
1: Va.
0: Esta historia es por allá por la zona de, ¿dónde me dijeron? Es por Santorum, creo es. Sí, okay. Por Santorum. Menciona que había una, que el, a, se dedicaban al campo, ¿no? Y que estando en el campo, había un señor que era muy amigo del papá de esa persona que lo narra. En donde dice que menciona que el amigo le decía siempre, ¿no? No, que hay que hacer, hay que echarle muchas ganas aquí al campo, que es lo que nos saca adelante. Cuando él empezó a crecer, el papá se lo llevaba. Entonces este amigo también se lo empezaba a jalar, ¿no? Como para que se pusiera las pilas y empezara a aprender, ahora sí que el oficio. Sí, entonces, pues resulta que lo empieza a aprender, pero desgraciadamente muere el papá de esta persona. Y entonces, pero él menciona que pues vivía con su papá nada más, porque su mamá también ya había fallecido cuando él era muy bebé. Resulta que él, cuando muere el papá, el que se queda a cargo de él es el muy amigo de su papá, ¿no? Entonces, el papá lo le dice, ¿sabes qué? Bueno, el amigo del papá le dice, ¿sabes qué? Yo me voy a hacer cargo de ti, vamos a echarle muchas ganas y vamos a salir adelante. Ok, sí. Dice, la verdad es que no me puedo quejar. Dice, me fue muy bien. Dice, me fue excelentemente bien. Me dio estudios, me enseñó el oficio, me enseñó pues muchas cosas, ¿no? Me enseñó a vivir y a salir adelante. Dice, nada más que aquí lo sorprendente fue lo siguiente. Yo en alguna ocasión, dice, él ya estaba muy viejo. Muy, muy viejo. Dice, en una ocasión, yo llego, después de ir a la escuela, ya casi por terminar la universidad, estaba yo como a 2 meses de acabar la universidad. y él no se da cuenta que había yo llegado. Y dice, te comento más o menos, dice, pues es que la casa era, pues llegabas, no teníamos agua ni nada, o sea, como muchas de las casas que viven en los pueblos, dice él, ¿no? O en los municipios que son, pues todavía así. Dice, entonces yo entré directo y tenían abierta la puerta de la casa. Yo entré, dice, y de pronto empiezo a escuchar en su cuarto que él empieza, él estaba como rezando, dice. Estaba como rezando, dice, me pongo atento, ¿no?, a la puerta. Y entonces él escucha cómo le dice a alguien, ya es el momento, hice lo que quisiste, lo que pediste. Dice, ya te dejé mucho tiempo, muchos años, y ahora, pues es tu momento. Te tienes que ir conmigo. Y que escuchaba que le decía, no, estás loco, yo no voy a ir contigo, entiéndelo. Dice, la verdad yo pensé que era alguien que estaba ahí, ¿no? Dice, entonces yo, pues me quedé afuera, cuando escucho que él sale, y cuando sale, salió solo, no había nadie más. Entonces le pregunté, ¿con quién estabas? Que escuché que estabas hablando con alguien. No pongas atención en eso, mijo. No es nada. Yo escuché que estabas hablando con alguien. Pues, ¿cómo no? No, estás loco. No estaba hablando con nadie. Era yo que estaba haciendo oración. Dice, pero muy extraño que me lo dijo. Después de eso, él sale de la casa al siguiente día. Como él, yo lo vi un día antes que andaba como extraño. La verdad es que no me despedí de él. Me fui a mi cuarto y me quedé dormido. Ya no supe nada. Él no supo que no iba a ir a la escuela el siguiente día, porque ya estábamos por terminar la escuela. Y se me ocurre bajar y entrar a su cuarto. Y si cuando entro a su cuarto, alcanzo a ver unos trabajos como de brujería. Uh-huh. Y en esos trabajos de brujería estaban las fotografías de mi papá y de, uh-huh, mi mamá. Yo me quedé sorprendido. Pues estábamos él y yo solos, nada más en esa casa. Dice, por azares del destino, al ver las fotos de mis papás, yo me puse a llorar. Dice, y en eso siento perfectamente cómo me tocan del hombro y escucho cómo dicen, tienes que preguntar. Y tienes que preguntar. Cuando él llega, lo afronto y le digo, oye, es que me encontré esto. ¿Por qué está mi papá? ¿Por qué está mi mamá ahí? Y entonces él le dice, mira, ¿sabes qué? Te lo tengo que contar, porque yo pronto me voy a ir de acá. La verdad, yo siempre estuve enamorado de tu mamá. Tu mamá y yo anduvimos antes de que tu mamá se casara con tu papá. De pronto, yo entre mi borrachera, entre mi estupidez, pues la dejé. Ya no, o sea, anduvimos, que le dijo, anduvimos, pero no fue nada formal, era escondidas prácticamente, pues estábamos muy jóvenes también todavía. Dice, y cuando me doy cuenta, mi amigo me empezó a platicar de una mujer que le gustaba mucho, que no sé qué. Y cuando me la presenta, resulta que era tu mamá. Yo nunca le pude decir a tu papá que ella y yo habíamos tenido algo. Y ella me lo pidió. Me dijo, no quiero que le digas nada, por favor. Dice, te he de comentar que a los pocos meses naciste tú. Entonces, yo dejé todo así como estaba, pero la verdad, cada que veía yo a tu mamá, creo que me enamoraba más de ella. Y mientras más pasaba el tiempo, cada que veía yo a tu papá, a pesar de considerarlo, o de que él me consideró siempre como un amigo, yo siempre lo noté y lo vi con ese odio y el rencor de un hombre que se ve llevado a la mujer que yo amé. Dice, cuando tu mamá tuvo un problema con tu papá grave, que estaban a punto de que tu papá se iba a ir y los iba a dejar a ti y a ella solos, me la encuentro y me confiesa que yo era tu papá. Sí, escucha, es así, ¿no? Dice, me confiesa que yo era tu papá. Y tu mamá regresó con él. Y cada vez que los veía más enamorados. En una ocasión, trabajando de madrugada, se acercó a mí un hombre de negro, completamente de negro. Y me dice, ¿qué pasó, amigo? ¿Cómo estás? Ah, hola, ¿cómo estás? Buen día. Dice, cuando se me acercó, me dijo, yo estaba llorando precisamente porque no dejaba de pensar en ella, ni dejaba de pensar en que ella tenía su vida y que yo no podía ser la mía. Mujer que se me acercaba, mujer que no me llamaba la atención como para poder tener una relación real, bien. Dice, cuando esta persona se acerca conmigo, me dice, ah, que los pesares de hombres, ¿no? De los amores. Y le dice él, sí, se te nota leguas. Dice, se te nota mucho. Sufres por esa dama. Y que le dijo, sí, dice, pero usted, ¿quién es? No te preocupes, amigo. ¿Quieres que esa mujer ya no esté con ese hombre? Claro que sí. ¿Qué estarías dispuesto a dar con tal de ver que esa mujer ya no esté con él? Estoy dispuesto a dar lo que sea. Estoy enamorado de ella. Lo que sea. ¿Darías hasta tu propia vida? Le dice, sí. Dice, de verdad, a los pocos meses, tu mamá enferma y muere. Yo sufrí mucho. Y tuve que sufrir en silencio para que tu papá no se diera cuenta de que sufría por la que era su esposa. Cuando yo, en otra ocasión, estaba de madrugada, 2-3 meses después de lo que ocurrió de tu mamá, se me volvió a acercar el señor y me dice, ¿qué hubo? Se te cumplió, ¿no? Le dice él, ¿qué? Pues el que esa mujer ya no estuviera con ese hombre. Le dice, no, pero yo no quería que se muriera, yo nada más quería que no estuviera con él. Bueno, nunca dijiste cómo, pero al fin de cuentas ella ya está muerta, ya no está con ese hombre. Y luego, ¿qué vas a hacer con ese hijo que es tuyo? No, pues es el niño ese es, pues es el motor de mi amigo, ¿no? Aunque sea mi hijo.
3: Ah, qué feo.
0: ¿Y qué darías tú con tal de que ese niño estuviera contigo? Lo que fuera. A costa de lo que sea, pues sí, pues es mi hijo.
3: Hasta el final no aprendió, ¿no?
0: Es mi hijo y aparte, pues es el hijo de la mujer a la que amo.
3: Claro.
0: Y si tu papá muere a los pocos meses. Y entonces, esa plática que tú escuchaste fue porque ese ser vino a verme y me pidió que ya me tenía que ir, que tenía que pagar entregando mi vida. Yo le dije que estaba loco. Pero ¿sabes qué? Yo ya me voy a ir. Porque me dijo él que si no cumplía, quien se tenía que ir de este mundo eras tú. Y con tal de que tú no tengas este tipo de situación, me voy a ir yo. Dice, yo salí todo impactado, una por lo que pasó, por lo de mi mamá, otra por lo de mi papá, y la otra porque nunca me imaginé que ese señor fuera mi padre realmente, y por lo que él vivió y que por las cosas por las que se fueron. Dice, pero me volteo y regreso y le digo, oye, ajá, todo está muy bien, y esas fotos que están en esos envoltorios, ¿qué? Dice, esas fotos eran porque yo mandé a hacer protección para ellos. Le dice, ¿y por qué mandaste a hacer protección si no sabías que mi mamá se iba a morir? ¿Cómo por qué? Y en eso tocan. Abre y entra una señora. Le dice, ah, tú eres el niño. No te conocía, mucho gusto. Y entonces entra y le dice, ¿sabes qué? ¿Qué vamos a hacer con eso? Valiéndole gorro la señora. Y el señor le dice, ¿con qué? Con el trabajo que hiciste. Ya los mataste.
4: Ah.
0: ¿Vas a continuar con lo del hijo?
4: Y qué cosa.
0: Y entonces él se queda así y dice, ¿cómo que cuál señor te encontraste? ¿De qué me estás hablando? ¿Me estás mintiendo? Ajá. Mandaste a hacerle un trabajo a mi familia, a mi papá, a mi mamá. ¿Y ahora quieres matarme a mí?
4: No más. ¿Y luego?
0: Dice que me salgo. Al otro día, que lo encuentro muerto en su cama. Dice que lo encuentro con los 3 envoltorios, de mis, los 2 de mis papás y uno mío, porque a mí también ya me quería hacer daño. Porque decían que él tenía, la señora me dijo después que él tenía la duda que realmente fuera yo su hijo o no. Y después de esto, dice, estaba él muerto. Lógicamente yo lloré mucho. Cuando yo le quito esto, le hablo, le dice, entra la, justo le quito y tocan otra vez. Y entra la señora y me dice, dámelos. Te voy a quitar todo lo mal que te quiso hacer. Y entonces dice que escucha la voz de una persona, la misma voz que escuchó cuando estaba hablando este señor, y que le dijo, yo, amigo, ¿tú también estás sufriendo?
4: Ouch.
0: ¿Qué darías con tal de ser feliz?
4: Ah, ¿cómo crees?
0: Dice, yo me quedé sorprendido. Me salí. Sí. Hablé con la señora y la señora me dio protección, me dio todo para que yo pudiera estar bien. Y me dijo ella, él lo hizo, el señor lo hizo, porque prefería ver los muertos a ellos y a ti, a que sufrieran todo lo que él sufrió, porque ese ser lo hizo sufrir mucho. No solamente fue eso, le hizo pasar unas cosas horribles durante todo este tiempo después de que él se lo encontró. Esa persona es el demonio. Y ahorita ya quería ir contigo. Ten cuidado.
4: Wow.
0: Vamos a corte.
4: Vamos a corte.
0: Regresamos.
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0: Ok, bueno, pues ya estamos de regreso. Ya retornando,
1: padre. Ya. Oye, nos enviaron el video que nos hizo el favor de enviar el buen Coli. En donde escucha este lamento. Ahorita que venga Fer, porque él dice que ya escuchó realmente la llorona. Él nos dirá si es cierto o si no. Si es que es o no es la llorona. Y bueno, ¿mande? Por acá. Saludos, dice Lulú, dice Fari. Lulú tiene un favorito y es Fer. Ya nos habíamos dado cuenta, ¿verdad? Sí. Coli, ya. Que el Fer es ahí el mero mero. Uh-huh. Y bueno, por acá pone ay, no. Cada cosa que hacen, todo por no aceptar que la chava ya estaba con otro. Y aquí dice Pai Márquez, qué buena historia. La verdad es que sí. Sí, fue buena historia también. Y bueno, de la misma manera los seguimos invitando a que chequen el video, que lo pueden solicitar aquí directamente con el Coli. ¿Ya te lo han pedido, Coli? ¿Ya? Al 241-114-9821. 241-114-9821. El WhatsApp, en donde ustedes pueden solicitar el video. Tienen que decir, quiero el video. Y la condición, ya lo saben, es que ustedes nos manden sus saludos, sus comentarios. Saludos para quien quieran, o comentarios de lo que es el video o del programa. Y también, bueno, si ustedes quieren, nos pueden enviar ahí sus historias también. Y bueno, recuerden lo que los seguimos invitando a que, si no quieren el video directamente en su celular, lo pueden checar en las redes sociales, en Facebook, FM Centro 100.3 Siempre Éxitos, en Instagram, FM Centro 100-3, y en TikTok, FM Centro 100.3. Mi querido Colibray, ¿te parece que vamos con una de las... ahora sí, con una de las historias que tenemos también?
2: Va que va.
0: Sí. ¿Qué te parece? Ah, no son todas tan largas, ¿ah?
2: Pues... un poquito la azafata estaría bien, pero si... como tú me digas.
0: ¿Nos la aventamos?
2: Va, sale.
0: Nos la aventamos. Sí, porque tienes 18, 18, 18, 18, 35, 42, 18. Ok. O nos vamos con la otra y nos vamos al 25. ¿Cuál? La de la danza de Astaroth. ¿Va? A ver, tú dime. ¿No? ¿Eh?
2: A menos que se junten, porque es corte de 10,
0: no, 15. Entonces vamos con la azafata.
2: Va.
0: Escúchenla.
3: Kevin menciona, bueno, que él es un chavo desde muy pequeño, ejemplar en la escuela, el niño con buenas calificaciones, algo que lo que caracterizaba a Kevin es prácticamente que era el, él lo dijo así, que era el nerd de su salón, ¿no? Y obviamente esto conllevaba a que, pues desgraciadamente tenía, pues no tanta suerte con las mujeres. Chavo inteligente, y pues simplemente pues no he podido, pues tener algo por ahí, ¿no? Ninguna relación. Esto le pasa a él cuando iba en la preparatoria, y pues bueno, él tenía una vida pues muy normal, obviamente enfocado a sus estudios, pero llega una notificación a su escuela, el cual, por sus calificaciones, le hacen una invitación para que se vaya de intercambio a un país europeo. Uh-huh. Obviamente le llena de emoción, ¿no? Porque a quién no le gustaría ir a estudiar a otro país. Y él, independientemente de que lo vio como pues, una forma de crecimiento profesional y escolar y lo que sea, quiso conocer obviamente otras culturas, pero su mente siempre estaba en el amor. ¿Okay? Él dijo, quizás pues, mi amor no está en México, o sea, no está en mi ciudad, no está en mi país, quizás está en otro lado, ¿no? Uh-huh. Él dijo, pues va, acepta, habla con sus papás, ellos aceptan y todo, y se empieza a hacer todo el papeleo, y para no hacerlo tan largo, dice Kevin que llega al aeropuerto, y justo él estaba, pues ya pasando los filtros de donde te checan el equipaje y todo, de seguridad, y antes de empezar, pues nota que a lo lejos, vio que venían pues los pilotos, las azafatas, pero hubo algo muy característico que pues lo sacó de onda, y fue que justo una de las azafatas cruza mirada con él, pero fue una mirada donde... son esas miradas que conectas y que dices, aquí hay algo, ¿no? Obviamente él con la idea de que, pues, prácticamente dijéramos por ahí, lo que caiga es bueno. Se acerca la azafata con el grupo de pilotos, la tripulación, y pues efectivamente eran para el vuelo que él iba a punto de volar. Pues él en ese momento pues se puso como un poco emocionado, porque sí lo sacó de onda ese tipo de mirada que le había lanzado ella. Nada inocente justo. Él la describe como una mujer, pues, con una mirada muy, muy hermosa, unos ojos pues que atrapan, y obviamente pues alta. O sea, el vato la describió como la mujer perfecta físicamente. Y obviamente pues siempre hay una azafata que los recibe y otra que es la que te acomoda o te ayuda a buscar tu asiento, ¿no? Incluso a colocar tu equipaje en el maletero. Bueno, pues ahí estaba ella, en medio del pasillo, esperándolo, a él.
4: Okay.
3: Pues él cuando la ve de frente se pone nervioso y ella le pregunta cuál es su asiento. Y él le contesta el 38C. Ok, aquí está tu asiento, ¿me permites tu equipaje? Y pues ya él se sienta, pero pues ya nervioso porque
4: claro,
3: esa mirada estaba todavía ahí. Esa misma mirada que había conectado desde la primera vez, seguía ahí. Pasa las primeras horas y pues Kevin cae dormido. Y llega un momento en donde un frío le empieza a calar y él despierta, independientemente de lo incómodo que luego suelen ser los asientos. Y justo cuando él despierta, se da cuenta que la azafata venía caminando justo hacia donde estaba.
4: Uf,
3: la mirada de Kevin y los sentimientos que estaban pensando de todo en ese momento. Y sobre todo porque cuando ella se venía acercando, la mirada estaba fijamente clavada en él. Y llega el momento en que ella pasa por su costado. Pero al momento en que pasa por el costado, le toma el hombro, se lo aprieta, se pasa de largo. Kevin voltea, ella voltea y le guiña el ojo. Kevin estaba hecho una bomba en ese momento. Cuando ella le guiña el ojo, le hace con su mano una seña, le empieza a hacer así. Obviamente para esto estamos hablando que el avión, la mayoría de los pasajeros iban durmiendo, solamente está una ligera luz muy tenue pues para iluminar el pasillo, y él decide pararse e ir detrás de ella. Termina el pasillo de la parte trasera del avión y Kevin nota que se mete a uno de los baños traseros.
4: Ajá.
3: Kevin estaba hecho un mar de emociones. Cuando llega al final del pasillo y nota que era la puerta del baño, lo que hace es que le toca muy despacito, abre la puerta y efectivamente ahí estaba ella, esperándolo. Jala a Kevin, cierran la puerta y pues bueno, dejo a su imaginación todo lo que pasó en ese baño trasero del avión. Pero obviamente Kevin en ese momento le explota todo. O sea, el vato confirma una vez más que su amor no estaba en su ciudad, mucho menos en México. Pero cuando él acaba, lo único que le dice es, me llamo Jennifer. Obviamente el acento no era nada mexicano.
4: Sí.
3: Él describe que era como tipo puertorriqueño o algo así. Me llamo Jennifer y desde el primer momento en que te vi, me encantaste. ¿Cuál es tu nombre? Él le dice, me llamo Kevin. ¿Te parece si llegando a nuestro destino, pues me aceptas una salida? A lo que ella le dijo, claro que sí. Él se regresa a su asiento. Uf, el vato estaba, casi llegó flotando.
4: Sí, sí, sí.
3: Se sienta el vato emocionado, dijo, de aquí soy, ya encontré el amor de mi vida. O sea, la describía.
4: Ya se había casado.
3: Ya se veía hasta con hijos, ¿no? Pasan las horas y en cabina anuncian el pronto aterrizaje. Cuando el avión empezaba ya a bajar, lo que se llamaba desesperación se volvió ansiedad para Kevin.
4: Okay.
3: Él ya quería llegar, él ya quería encontrarse nuevamente con Jennifer. Empiezan a desocupar el avión fila por fila. Cuando llega la de él, ya con su maleta en mano, sale al pasillo y empieza a caminar, pero buscando, o sea, ¿dónde está Jennifer? O sea, buscándola. En ese momento no la ve.
4: Sí.
3: Y llega prácticamente a la puerta del avión y está una de las azafatas ahí. Y le comenta, oye, ¿y Jennifer? La azafata se le queda mirando a él y le dice, ¿quién?
4: Uh-huh.
3: Jennifer, tu compañera, una azafata. A lo cual le vuelve a comentar a ella y dice, perdón amigo, pero en esta tripulación no hay ninguna azafata que se llame Jennifer.
4: No manches.
3: Y él se queda así sacado de onda y dice, rayos. O sea, todavía incrédulo, el vato dice, ¿sabes qué?
4: Me llama ese nombre.
3: Me dio su otro nombre, trae dos nombres.
4: Ajá.
3: A lo mejor aquí la conocen por su primer nombre. Ok, no se preocupe, la espera afuera. Y pues la chava, pues nada más hace la cabeza así como que, qué rollo, ¿no? Se baja del avión Kevin y ya prácticamente donde está la sala de espera también de las maletas, pues el vato ahí esperando a que pues bajara toda la tripulación.
4: Sí.
3: Esperando a que bajara Jennifer. Y cuando se da cuenta empieza a llegar toda la tripulación, empezando con el capitán y el grupo de azafatas. Pasan al lado de él, pero él no veía a Jennifer. Y vuelve a acercarse al grupo ahora y les pregunta, perdón por la insistencia, pero ¿dónde está Jennifer?
4: Otra vez.
3: Y pues entre ellos empezaron a decir, Jennifer, ¿no? Pues es que no sé quién es Jennifer. Dice, es que es una azafata, no me pueden decir que no porque yo estuve con ella. O sea, a mí no me pueden venir a decir que no hay una persona, una mujer azafata. O sea, yo estoy viendo que hace falta aquí una. Yo estuve con ella ahí adentro. El capitán lo que hace es acercarse a él, agacha la mirada y le dice, amigo, yo conocí a Jennifer.
4: Así existió.
3: Jennifer fue mi compañera. En su último vuelo, tuvo un altercado con una pasajera porque encontró a su esposo en el baño trasero del avión teniendo intimidad. Cuando la señora se dio cuenta de esto, no aguantó la ira y la agarró a golpes. Entre tanto que recibió, Jennifer recibe un... se cae y recibe un golpe en la cabeza y se le queda viendo. ¿Qué asiento traías? Se queda el 38C. Fue el asiento donde Jennifer falleció.
4: No manches, güey.
3: Él se va de espaldas y se queda. Dice, es que no puede ser posible. Amigo, yo estuve con ella. Y sí, yo también tuve intimidad con ella en el baño. A lo cual el capitán haciendo la cabeza así. Pues lo siento decirte, pero... tuviste relatos con un fantasma.
4: A la bestia.
3: El vato ya desesperado, o sea, emocionalmente destrozado, se acerca a la ventanilla del que da el patio de los aviones y nota que en la ventana estaba Jennifer, una de las ventanillas.
4: La estaba mirando así.
3: Y lo único que

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0: Ok, ya estamos de regreso.
1: Se oye medio acá, mi querísimo Pai.
0: ¿Qué pasó?
1: No, pues que se oye medio raro. Oye, 241-114-9821, número de WhatsApp, para que, recuerda, nos puedas compartir alguna historia corta que tengas. ¿Qué pasó?
0: Fer, del audio que estaba escuchando hace ratito que tuviste que salir.
1: Ajá.
0: ¿Qué opinas?
1: A ver.
0: Híjole, no soy nada para ti, Fernando, ¿eh?
1: No, no, claro que sí,
0: no,
1: hombre.
0: Fernando, usted no soy nada para Fernando, ¿eh?
1: Es que...
0: A ver, es este.
1: A ver, ponlo. Ah, sí, sí, ya. Ya, párale.
0: ¿Tú qué opinas? ¿Si es o no es?
1: Eso no es. Es que mira, Pai, he escuchado muchos sonidos muy diferentes de quien supuestamente es la Llorona. Hay unos donde parece que hay un perro que está huyendo.
0: Ajá.
1: Hay otros como este, que es una chica que está, parece que está, no sé, nada más, pues, como... Pues sí, gritando, pero no con terror, ¿no? Y el que yo escuché, que fue cuando estuvimos haciendo una invocación, Pai, ¿te acuerdas, no?
0: Sí.
1: El que escuchamos, ah, pues Tony lo escuchó Tony, pues todo el equipo de Escalofríos en aquel momento. Y la verdad es que son muy diferentes. Digo, a mí me gustaría mucho volverla a escuchar, Pai, para saber si de verdad esta entidad tiene varios sonidos en cuanto al aullido, el lamento que genera cuando se ha llegado a presentar en algunos lugares. Digo, sé bien que los lugares donde más se llega a presentar es el agua. Eso sí es como que muy básico, ¿no? Llegas y quieres encontrártela en el agua. Acércate a donde haya lagos, a donde haya ríos, lagunas, lo que sea, y seguramente la vas a encontrar. Pero, pues digo, mientras, el sonido es lo que llama mucho la atención. Hay muchos, nos han

0: Han dado muchísimos audios. No es que dude, vamos, no es que dude, pero es que aquí la situación es la diferencia de los sonidos que se han estado escuchando, ¿no? Vuélvelo a poner para que lo escuche la gente, ¿no?
1: ¿El audio?
0: Ajá. Y es que, bueno, insisto, es muy peculiar.

0: Hay gente que ha dicho que cuando la ha llegado a escuchar se le enchina la piel. Es como que la sensación del escalofrío que te envuelve en el cuerpo y que cuando la escucha, ¿no? Digo, obviamente yo estaría totalmente de acuerdo si escuchas un lamento así como a las, no sé, 2 de la mañana,
1: Sí, no manches.
0: donde se supone que ya no hay nadie, y en un lugar donde está deshabitado, pues sí como que te saca de onda, ¿no? ¿Qué soy yo algo?
1: ¿Sí escuchaste?
0: No.
1: Sí se captó algo. ¿Tú medio captaste o no?
0: No, yo porque tú tenías, bueno, te moviste, no sé.
1: Bueno, ok.
0: Entonces, pues, no sé, Pai, puede ser. Vuelvo a lo mismo, yo el que escuché fue una especie de lamento, entre lamento y grito, como si la chica estuviera pidiendo ayuda. Fue el que escuchamos, insisto, se
1: Porque
0: cortó
1: sí
0: la
1: se escucha, ese es
0: comunicación.
1: totalmente un lamento, ¿no?
0: Sí, es un lamento, nada más largo, y luego lo detiene, como para absorber
1: Como
0: aire.
1: para agarrar aire.
0: Y es que esa vez me acuerdo que fue un grito, te digo, como entre el lamento y un grito pidiendo ayuda. Entonces a mí me llamó mucho la atención. Sí se escuchaba medio desgarrador, hasta yo pensé, bueno, más qué habrá por ahí, ¿no? Y de hecho preguntamos, ¿no? Está por allá el río. Ah, cabrón, pues qué interesante, ¿no? Imagínate el río ahí cerquita de este lugar, bueno. Y luego se corta la comunicación, insisto, que estábamos haciendo. Y yo lo tengo muy presente porque la verdad es que no se me olvida, ¿no? Todo lo que vivimos esa vez en esa investigación estuvo muy interesante, entre, bueno, todas las que hemos vivido. Pero créeme, Pai, que pues, no sé, se oye un tanto diferente. Y ya con el paso del tiempo hasta como que parece que se te quiere olvidar, como, no, pero no lo tienes ya, cada vez se complica más acordarse, pero sí, es las características son muy especiales, ¿eh? Entonces sí, de verdad, está interesante. Hola, Pai, ¿me puedes, qué dice? ¿Me puedes enviar el video? Ya que mi esposo es fan de tu programa. No se los
1: ¿Ya se lo enviamos? ¿Ya se
0: pierda.
1: lo enviamos?
0: Ya hizo su chamba el coli.
1: Gracias. Tú sí sabes, muchachón. Tú sí sabes.
0: Muchos saludos a todos y mándenle un porqui beso a mi cuate de Pili. Gracias, estamos escuchando. Mándenle un porqui
1: Híjole,
0: beso.
1: te mando un porque beso, hermano, ¿eh? No, nada más no te lo
0: Guau,
1: tomes muy en serio, así que digas, ¡ay!
0: ay, el
1: No,
0: pay.
1: has abusado, ¿eh? Digo, porque pues, no, somos amigos.
0: Dale.
1: Ahí está.
0: Buenas noches, saludos a Pai, Colibrí, a Fantasmas que están en
1: A
0: cabina.
1: fantasma, ¡ájale, qué gancho
0: Con todo y
1: esto!
0: todo. Pues es que últimamente estaba medio fuerte, ¿no?
1: Sí, sí, sí,
0: Dice, podría
1: sí.
0: mandarme el video de hoy, gracias. Saludos atentamente. Macy, una pequeña historia. Ayer iba
1: ¿Messi? ¿Que es de
0: Macer.
1: Argentina?
0: Macy, no Messi.
1: Ah, perdón.
0: Macy. Una pequeña historia. Ayer iba manejando rumbo a Huamantla, como a las 8 de la noche, y de momento sentí que algo o alguien estaba en el asiento del copiloto. Y luego un olor como a rancio, podrido, basura, algo así. A baúl.
1: A baúl.
0: Dice, ¿qué sería? No sé. Después se quitó esa sensación y olor, gracias. No, pues no sé. A lo mejor traía abierta la ventila del carro y por ahí pasó por donde había algo sucio, no sé.
1: Me contó una persona que dice que el otro día era, se me fui de fiesta. Dice, y ese día yo no sé por qué la, dice, pues porque si le gusta el chupe, ¿no? Dice, ese día me tomé un alcoholito. Dice, y no sé, dice, me cayó pesado, me hizo daño, ¿no? Como que no me sentía a gusto. Y ya seguí en la fiesta y todo, y luego me tomé un pequeño, una cervecita de esas chiquitas. Y sí, no, pero me sentí mal, no me cayó ni el pomito ni nada, ¿no? Entonces ya no, ya sabes, pues ya como no traía yo la fiesta adentro con el alcohol, dice, pues ahora sí que tardé menos en salirme de la fiesta, dice. Salí, dice que iba aquí por la Y. Dice, y ahí voy, perdón, dice, ahí voy. Pues, pongo ahí mi música y todo el rollo. Dice, de verdad, dice, cuando. Ah, pero fue el audio. Y dice, cuando escucho, dice, cuando volteo, dice, atrás, pero atrás en la carretera. Dice, la verdad, venía yo súper tranquilo. Pai dice, venía, ¿qué te gusta? Exagerado, 50, 60. Uh-huh. Sí, eran como las 3 de la mañana. Yo venía súper relajado, así con la ventana abierta, echándome mi cigarrito.
0: Tranquilo.
1: Sí, venía yo bien contento. Y de repente volteé por el retrovisor y veo atrás, pero atrás del auto en cuanto a en la carretera, no dentro del auto. Uh-huh. Se ve el retrovisor y hay una persona parada de frente con los brazos abiertos. Así como cuando van a dispararse los del viejo este. Uh-huh. Que como que abren los brazos y también las piernas.
0: Okay.
1: Dice, así, viéndome. Dice, yo me quedé así, dije, ¡ah, hijo! Y volteé hacia el otro lado y volvió así. Ya no había nadie. Entonces dije, yo pensé, como iba despacio, dije, pues a lo mejor alguien que se atravesó y que soy, ¿no? Dice, pero ya, entonces me sigo. Cuando voy a dar la vuelta, dice, digo que por la Y, dice, voy a meterme.
0: Sí.
1: Dice, volteo. Ese mismo señor estaba en la parte de atrás del carro, en los asientos.
0: ¿Cómo crees? ¿Se metió?
1: Dice, se quedó atrás. Dice, cuando volteo, lo veo por el retrovisor. Dice, se me queda viendo. Dice, pero pa, dice, la mirada. Imagínate nada, la mirada. Dice que era una mirada como perdida.
0: Sí.
1: Dice, pero me veía. Entonces, que dice que empiezo a rezar. Dice, empecé a rezar y Padre nuestro, pues, reza, dice, con el miedo. Dice, volteo, ya no lo veo. Dice, pero, pai, ¿dónde se me ocurre voltear al lado?
0: En el asiento de al lado.
1: Y ahí estaba, en el asiento de al lado.
0: Ah, qué mala onda.
1: Dice, cuando volteo, dice, él, dice, imagínate que estaba como que entre recargado a la puerta del copiloto y entre recargado con la... pues con el asiento, ¿no?
0: Uh-huh.
1: Dice, cuando volteé y lo veo, dice, tenía como una abertura en la cabeza y estaba como sangrando.
0: Uh-huh.
1: Dice, no manches, y yo sí, dice, pero me llegó primero fresco todo el aire, como un frío, dice, y me empezó a llegar un olor como fétido. Dice, me quedé así, la verdad, pai, lo que hice es que me puse a rezar, me orillé y le empezó a decir, bájate de mi carro, bájate de mi carro, dice, y la verdad, pai, yo me di cuenta que eso no era una persona, era un ser que estaba ahí. Dice, que me agacho, que me tapo los ojos y empecé a rezar, dice, cuando volteo, ya no había nadie. Dice, en ese momento, pai, si yo me iba a tardar todavía 15 minutos en llegar a mi casa, lleguen 3. Y me dijo que esto es en la Y, que fue donde le pasó.
0: ¿Cómo crees? ¿Aquí en cortito?
1: Aquí en cortito. Vamos a un corte, regresamos. Esto se llama Escalofríos.
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4: Bienvenidas y bienvenidos a Revista del Consumidor Radio. Soy Joy Ramírez y en esta ocasión nos acompaña la chef Erika Fonseca para preparar el platillo Sabio Profeco de este mes. Muchas gracias por acompañarnos, bienvenida.
5: Vamos a preparar unas deliciosas setas al pibil. Para preparar nuestro platillo necesitaremos 4 tazas de setas deshebradas, media cebolla fileteada, 30 gramos de pasta de achiote, un clavo de olor, 2 pimientas gordas, 1/4 de taza de vinagre blanco, 1 taza de jugo de naranja agria, 2 chiles guajillos y 1 cucharada de aceite. Para la cebolla encurtida, media cebolla morada fileteada, 2 chiles habaneros fileteados, 1/4 de taza de vinagre blanco o de manzana, el jugo de 2 limones, 1 cucharadita de comino en polvo, una cucharadita de orégano seco, media cucharada de aceite de oliva y sal y pimienta. Para la salsa de habanero que acompañará al platillo vamos a ocupar 5 chiles habaneros, 2 dientes de ajo asados, 1 cuarto de cebolla, el jugo de un limón y 1 cuarto de taza de aceite de oliva. Y finalmente, para servir nuestro platillo, medio kilogramo de tortillas y una taza de frijoles molidos. Para el adobo de nuestra seta salpibil, comenzaremos desvenando nuestros chiles guajillos, retirando el tallo y todas las semillas. Ahora, directamente al fuego, llevamos los chiles por aproximadamente 8 segundos para asar. Se darán cuenta que están listos cuando la piel de los chiles se encuentra brillosa. Esto hacemos para liberar todo el aceite de nuestros chiles. Después, los remojamos en agua caliente de 10 a 15 minutos para suavizarlos. Para preparar nuestro adobo, licuamos los chiles guajillos, el achiote, el vinagre, el jugo de naranja, el clavo, la pimienta gorda y un toque de sal. Ojo, si consiguen naranja agria, pueden omitir el vinagre. Licuamos muy bien y reservamos. Ahora, calentamos el aceite vegetal en una sartén y acitronamos la cebolla por un par de minutos. Después, agregamos las setas previamente deshebradas e incorporamos con la cebolla. Antes de que las setas suelten todo su jugo, agregamos el adobo y mezclamos hasta que todas queden cubiertas. Probamos y, de ser necesario, volvemos a salpimentar. Dejamos cocinar por aproximadamente 8 minutos hasta que el adobo haya reducido. La reservamos y ahora vamos a nuestra salsa de habanero. En un comal colocamos los chiles habaneros, el ajo y la cebolla y los asamos hasta que estén tatemados. De esta manera sueltan todos los aceites. Después los retiramos del fuego y los llevamos a licuar con la cebolla, jugo de limón, sal y pimienta. Ahora agregamos nuestro aceite de oliva en forma de hilo sin dejar de licuar para emulsionar y obtener una textura entre salsa y aderezo. Rectificamos la sazón y reservamos. Ya que tenemos nuestra salsa lista, vamos a preparar nuestra cebolla encurtida. Utilizaremos la cebolla morada fileteada, chile habanero fileteado, orégano y comino molido, también jugo de limón y mezclamos. Agregamos un poco de vinagre blanco o también puede ser de manzana. Salpimentamos al gusto hasta integrar todos los ingredientes. Colocamos un poco de aceite de oliva y terminamos de mezclar. Dejamos reposar por 30 minutos o hasta que notemos que la cebolla esté suave y de color morado. Finalmente, para servir nuestro platillo, calentamos muy bien las tortillas y untamos un poco de frijoles negros molidos. Agregamos nuestras setas al pibil y acompañamos con la cebolla encurtida y la salsa habanero al gusto. ¡Listo! Ya podemos disfrutar nuestros tacos de setas al pibil. Recuerden que el platillo Sabio Profeco es muy fácil de preparar, tiene buen sabor, aporta un balance nutricional y rinde para varias porciones. No olviden que también pueden ver esta receta en nuestro canal de YouTube Profeco TV. Yo soy la chef Erika Fonseca y fue un gusto cocinar con ustedes en Revista del Consumidor Radio.
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0: Pam, pam, pam, pam, pam. Oye, es para... ¿Quién cumple? Que mañana es cumpleaños de Sony. Aquí te puse el mensaje. Coli, ¿me puedes programar la canción Vanidosa de Banda Cuisillos? Por favor, es para mí que mañana es mi cumpleaños. Sé que no es importante. Ay, cálmate. Aquí, pero me gustaría que los... ¡Esas son!
1: Te las cantamos.
2: A ti.
0: ¡Tan, tan! Muchas felicidades. Digo, mañana no vamos a estar, pero felicidades, mi querida Sony. Que te la pases muy bien. Oye, ¿qué te estaba contando?
1: Gracias, Pai.
0: Oye, ¿quién es Astaroth?
1: Es uno de los príncipes del infierno. Es un demonio de, digamos que de un alto nivel, ¿vale? Que pues es parte de las legiones del infierno.
0: De Satanás.
1: Ajá, así es. ¿Por qué tú?
0: Porque ahorita vamos a escuchar un audio que se llama La danza de Astaroth. Pongan atención.
3: Esta historia se llama La danza de Astaroth. Esta historia de Julio César la experimenta más que nada como un espectador. En realidad, quienes viven la historia es la familia Sánchez, sus vecinos de la casa de enfrente. Él nos comenta, Julio César nos comenta, que él vive en un pueblo en el norte de la República Mexicana. Pero en este pueblo, en el norte de la República Mexicana, desde hace ya literalmente décadas, está sumergido en violencia. Violencia que, por supuesto, es por culpa del crimen organizado. Entonces, dice que en este lugar pues no es común ver grandes construcciones. La casa de enfrente, de repente, llega una familia, hace mucho tiempo. Esta familia, son conocidos como los Sánchez, su apellido, pues es la familia Sánchez. Pero de repente, comienzan los trabajos para ampliar la construcción de la casa.
4: Ok.
3: De repente, ya iban muchos años viviendo ahí, y de repente comienza esta ampliación. Pero era muy grande, era muy vistosa. Y obviamente, pues los demás vecinos, la gente de la comunidad, comienzan con estos rumores, con estas cosas que se dicen por ahí. Dicen, eso de que están construyendo la casa, de que está quedando muy grande, muy bonita, es por el joven, el de 20 años. Anda en malos pasos. Anda con malas compañías. Dinero que llega fácil. Y bueno, él decide, junto con su familia, simplemente, yo no digo nada, no sé nada, no pasa nada. La casa termina siendo pues mucho más grande, muy bonita, muy cara. Y un viernes por la tarde, ocurre algo terrible. Dice que se comienza ese viernes por la tarde, de una manera increíble, se comienza a correr la voz de algo. Se comienza a correr la voz de que al pueblo han llegado un grupo de hombres armados. Estos hombres armados han llegado a la comunidad y, por supuesto, tienen una tarea que hacer. Ya sabemos lo que esto significa. Y el pánico, pues obviamente, llega a todos los pobladores de este lugar, incluyéndolos a ellos. La gente, como que rápidamente, mientras comentan esto, dicen, ¿sabes qué? Lo prudente es no salir de noche. No sabemos qué están haciendo aquí, pero mejor, mira, no salgas de noche.
4: Sí, claro.
3: Y entonces, esa noche, pues él está en casa, como pensando, ¿por qué estarán aquí estas personas? ¿Qué quieren? ¿A quién vienen a ver? Y un rayo cae, ¡pum!, en la lejanía. Y entonces, desde su ventana, en su cuarto, se queda viendo esta tormenta que se viene acercando, como presagiando algo terrible. El cielo de repente se ilumina con estos rayos. Y de repente, algo llama su atención. Justo en el techo de la casa de enfrente, en el techo de la casa de la familia Sánchez, cuando cae un rayo, nota que hay como una silueta. Es oscura, pero como transparente, como que está y no está ahí. Y él se queda observando. ¡Pum! Cae otro rayo. Sí, ahí está.
2: ¡Qué miedo!
3: Y conforme van cayendo los rayos, ajá, cada vez de manera más consecutiva, nota que eso que está ahí está como agachado. Y de repente levanta la cabeza. Y en la cabeza tiene dos enormes cuernos. Está ahí estático. Ajá. Y él está observando esto. Dice que ni siquiera está asomado totalmente en la ventana. Está como en una orillita, con miedo, viéndolo, pensando si se trata de su imaginación, la oscuridad. Y de repente eso que está ahí levanta una mano como hacia el cielo. Y luego la baja. Y luego comienza a moverse de una manera rara. Como que un ser humano no haría eso.
2: Sí, sí, sí.
3: Pero está casi desvanecido, ya no se ve. Y él está ahí observando esto cuando de repente algo lo saca de este como trance que tiene al estar viendo esta entidad. Eso que ocurre, uh-huh, es algo peor. Disparos. Una ráfaga de disparos. Pa, pa, pa, pa, pa. Y voltea hacia abajo. Y ve que están llegando a la casa de los Sánchez varios automóviles. Un convoy de automóviles, camionetas. Y de estas camionetas se bajan un montón de hombres armados. Él está, no puede creer lo que está viendo. Estos hombres rápidamente rodean la casa, ajá, comienzan a meterse. Y él se vuelve a esconder nuevamente, porque piensa que si lo ven, también a él le van a disparar. Y está ahí su familia. Así que deja de ver. Solo escucha. Y lo que escucha es horrible. Gritos. Disparos. La familia Sánchez gritando horriblemente, pidiendo ayuda.
2: Ah, qué feo.
3: Disparos. Llantos. Horrible. No quiso ni siquiera asomarse. Esa masacre conmocionó al pueblo.
2: Qué horror.
3: No solamente le dispararon a la familia Sánchez, conformada por 5 miembros. Papá, mamá, uh-huh, el joven.
2: De 20.
3: Y otros 2 más pequeños. Tenían que mandar un mensaje. Después de quitarles la vida, los hicieron pedazos. El pueblo entero quedó en shock. Así como llegaron estos hombres,
2: se fueron.
3: Y él vio como espectador, no solamente escuchar la tragedia, sino lo que ocurría después, cuando la casa de repente parece que queda abandonada, pues era el escenario de un crimen horrendo. Estuvo así un tiempo, y dice que la oscuridad en esa casa, al estar desocupada, era espeluznante. A las pocas noches, sin asomarse ni nada, de repente escuchó algo. Eran gritos.
2: ¡Auxilio!
3: Disparos.
2: Otra vez.
3: Llantos. No puede ser. Y se asomó. Y no había nada. Y salió de su casa. Y otros vecinos salieron. Y se observaron.
2: O sea, lo escucharon varios.
3: Lo escucharon.
4: Vecino, ¿escuchaste lo mismo? Sí. Escuché lo mismo que cuando mataron a los Sánchez.
2: No, qué horror.
3: Y de repente alguien dijo: miren. Y en la oscuridad, dentro de la casa, se veían sombras de personas con armas de alto calibre. Ahí, y se escuchaban los gritos. Apagados, pero se escuchaban. Mejor váyanse a casa, vecinos. Se metieron a sus casas. Dice que con el tiempo, comenzó incluso a acostumbrarse que cada cierto tiempo se escuchaban esos gritos, esos llantos, Horribles, horribles. Tiempo después, la casa fue comprada por una familia. Que él dice, yo creo que ellos no sabían lo que había pasado ahí.
5: No.
3: La casa obviamente la compraron muy barata y se mudaron. Eran 4 miembros de la familia. Papá, mamá y 2 niños chiquitos. Uno, pues un bebé, ¿no? Pequeños. Y ellos estaban como nerviosos, ¿no? Uh-huh. Pero no es como que la tragedia vuelva a repetirse. Estos vecinos empezaron a acercarse a otros vecinos. Oigan,
4: ¿saben si algo malo pasó en esta casa? ¿Por qué? Vemos sombras. En la noche escuchamos gritos. Casi todo es así como... como niños, una mujer que grita, ¡ayúdenme, por favor! Y se escuchan tiros.
3: Ay, no sé. A lo mejor no lo estamos imaginando. Ya ve que la violencia ha crecido mucho. Híjole, nadie le quiso decir. Y de repente, una noche, estaba acostado, ya listo para dormir. Y vi una luz. ¡Pum! Un rayo. Y se paró. Uh-huh. Y se asomó. Se acercaba nuevamente la tormenta. Una tormenta eléctrica. Y lo primero que hizo, obviamente al ver la casa de sus nuevos vecinos, que estaban prendidas algunas luces, fue voltear a ver hacia el techo. Y otra vez ahí,
5: la entidad.
3: Estaba esta presencia demoníaca. Pero ahora se manifestaba con mayor fuerza. Ya no era un poquito transparente. No. Ahora era corpulenta, oscura, con sus enormes cuernos. Era tan visible que dice que incluso pudo ver que esta entidad tenía una sonrisa malévola. Estaba ahí en la azotea. Se distinguía entre la oscuridad algo como unos brillantes colmillos. Esta entidad levantó nuevamente un brazo.
5: No.
3: Y lo bajó. Y comenzó a moverse de una manera extraña. Ahora totalmente lo notaba con toda claridad.
5: Como una danza.
3: Estaba bailando. Estaba danzando. Era una danza macabra. Dice que parecía como si estuviera celebrando el sufrimiento, el dolor, mientras los rayos, ¡pum!,
5: caían
3: y veía su figura totalmente clara. Sintió nuevamente un miedo espantoso. No supo qué hacer. Se acostó, cerró los ojos y comenzó a rezar. Pero al día siguiente, pensando que nada malo había ocurrido, no había un grupo de hombres, ni camionetas, ni disparos, nada, se sintió un poco aliviado. Pero unos días después se dio cuenta de que no había sido solamente nuevamente la visión. No. Llegaron patrullas, los vecinos salieron de sus casas y hubo un gran alboroto. ¿Qué está pasando? La familia que estaba viviendo, ajá, frente a su casa no estaba muerta.
5: ¿Entonces?
3: No estaba. Desapareció. Nadie los había visto salir. Las luces de la casa, uh-huh, seguían prendidas. Sus familiares habían reportado a la policía que habían dejado de contestar el teléfono.
5: Ok, por eso fueron.
3: El niño mayor no había ido a la escuela. El papá no se había presentado a trabajar. La mamá no le contestaba a nadie. Entonces hablaron a la policía. Y la policía fue a investigar. Era como si simplemente la tierra se los hubiera tragado.
5: Desaparecieron.
3: Desaparecieron. Y estuvieron investigando, investigando, investigando. No encontraron nada. Nada. El pueblo entero estaban extrañados. ¿Qué pasó nuevamente en la casa de los Sánchez? ¿Qué es lo que pasó? No hubo nada más que decir. simplemente desaparecieron. Pasó un tiempo.
5: Ajá.
3: Y otra vez la noticia pasó a ser como una leyenda. Nuevamente la casa estaba vacía. Se seguían escuchando gritos, disparos, pero de vez en cuando. Ya estaban acostumbrados. Era la casa maldita del pueblo.
5: Lo veían como algo normal que se escuchaba.
3: Como algo normal. Pero, nuevamente, una familia ha comprado la casa. Se asomó y los vio por la ventana. Eso ocurrió hace una semana. Una nueva familia, con un bebé de brazos. Y termina diciendo lo siguiente. Elegí nombrar así la historia, porque investigando sobre temas relacionados con demonios, me di cuenta de que muy probablemente el demonio que aún danza algunas noches sobre la casa puede ser Astaroth. Él está asociado con la violencia, la avaricia, la desgracia y el sufrimiento. Justo lo que ha marcado, y seguramente lo seguirá siendo, el destino de las familias que han habitado esta casa. Me despido, querido Fepo. Una tormenta se acerca.
5: Ay, no, qué miedo.
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0: Pues ahí está, señores, señores. Híjole, ya nos ganó el tiempo, pero bueno, pues vámonos, mi querido Fer.
1: Vámonos, mi querido Pai. Muy buenas noches a todos. Gracias por escucharnos. Dice por acá, lo escuchamos en Chautempan. Saludos para Karen.
0: ¿En dónde?
1: E Iván Chautempan.
0: Todos.
1: Salud. A ver, dice por acá, ¿me podrían enviar el video, por favor? Un saludo muy especial para Hugo Tamalitzi Vega.
0: Ah, pobrecito Tamalitzi. Enfermitzi.
1: Dice que hay presencias que solo se sienten cuando cae la noche. La tuya, en cambio, la llevó conmigo, incluso la a plena luz del día. Con amor, tu pareja, Jazmín. Ah, espérate. Qué lindo.
0: Qué bonito.
1: Jazmín Reyes.
2: Allá vamos.
0: Sony igual dice, ay, no, es una mujer que está en sí, que le gracias, Sony. Y luego también tenemos a Juan Miguel, gracias, cumbias, saludos a San Andrés, a Guatepec, Maciel, saludos a todos, a Salvador, a Guatepec, gracias. ¿Ya?
2: Saludos.
0: Saludos para todos ellos.
1: Salud. Buenísima historia la de la danza de Astaro.
0: Sí, está muy buena esa historia.
1: Qué fuerte, verdad. Tú, qué fuerte.
0: Mucho la verdad, bien. La mera verdad que sí.
1: Pues mi queridísimo Pai, creo que ahora sí ha llegado la hora de irnos. De que los peques nos vayamos a la cama. Nuevamente hay que ir a descansar.
0: Vamos a la cama.
1: Último mensaje dice por aquí. Hola, ¿qué tal? Un gusto escuchar tu programa. Te saluda tu club fantasmal, la enfermera Verónica Monarca, Adriana G, Karina Romero, Isbeth Romero, Belén Rocío y Adriana Hernández. Puedes mandarnos el video, por favor. Dice por acá también ella misma. El día de otro.
0: Sí, también dijo eso.
1: No,
0: también.
1: Es que acá mandó uno, pero dice, el lunes estábamos en guardia aquí en el hospital, turno nocturno, estaba asintomático, una frase. Pues oye, te voy a volar.
0: Ah, sí, lo del asintomático, sí.
1: Ah, sí, sí. Sí lo leyeron. Bueno, saludos, este programa estuvo muy, muy bueno. Muy buenos relatos. Por favor, poner la canción de Temerarios. Quise olvidarme de ti. Saludos, tu club fantasmal. Sale,
0: ¿quién les pegó tan fuerte que quieren esa rola? Qué fuerte. Vámonos, mi Fer, vámonos ya.
1: Qué fuerte, vámonos. Muy buenas noches a todos.
0: Qué nuevamente. Fuerte, confí.
1: Qué fuerte, Fai. Vámonos ya, ahora sí, muy buenas a todos por escucharnos nuevamente. Recuerda estos escalofríos en punto de las 9 de la noche, martes y jueves, por el 100.3 de FM Centro. Vámonos, mi querido.
0: Vámonos, y ya bueno, ya lo prometido es deuda. Esperemos que no nos queden mal los invitados que vamos a tener la próxima semana.
1: Sí, tenemos
0: el próximo martes y el próximo jueves. El del jueves ya me dijo que quiero hablar acerca de la Santa Muerte para que estén al pendiente, y el del martes. Pues bueno, vamos a ver también si es que puede venir, para que bueno, pues pasemos una semanita con especialistas. Gracias, mi querido Coribray.
1: Déjame mandar un saludote muy grande, muy especial a mi estimado hermano Jimmy Saldaña. Mi hermano, te mando un saludote ahí por donde andes, cuídate mucho, viejo, porque
0: te mandamos un saludo hoy por ahí.
1: Por ahí, manito, ya sabes dónde. Oye,
0: ¿con qué nos vamos, mi querido Calibray?
2: Nos vamos con algo de Banda Cuisillos, Vanidosa y Temerarios. Quise olvidarme de ti. ¿Alguna rolita, mis estimados?
0: No.
1: Yo sí quería una. A ver, te digo cómo se llama. Te digo fuera del aire porque no me acuerdo. Y con dedicatoria. No es cierto, no va con dedicatoria porque está medio fuerte la rola, pero no. Vámonos, mi querido Coli, ahora sí ya.
0: Gracias, mi querido Fer, gracias. Y bueno, gracias a todos ustedes. Recuerden que el próximo martes lo esperamos en eso que se llama Escalofríos. Todos y cada uno de ustedes, descansen en paz.
1: Buenas noches.
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0: Las 11 de la noche ya con 40 minutos, damas y caballeros. Continuamos con mucha más música a través de la frecuencia de La Raza 100.3. Escuchamos esto a cargo de Mariana Sewane junto a Lida Downs por Un Mal Amor y nos vamos con Jesse Uribe. ¿Qué pasó ayer? Y además algo de Internacional MJD. ¿Y qué tal si te escapas del cielo? Esta rolita también llega a través de tu mensaje en el WhatsApp 241-114-9821. Dice por acá rápidamente: sí, podríamos mandar unos saludos para mi novio, no el mío, el de ella, Martín Pérez, que nos escucha en San Juan Quetzalcoatl, de parte de su futura esposa Marlene Holguín, con una canción de Blanco Rey, por favor. Ok, lo checamos con mucho gusto y pasaremos con una rolita. ¿Va que va? Damas y caballeros, tenemos algunos éxitos por delante porque este excelente jueves se transforma en viernes en unos 20 minutos más. Así que vámonos de vuelta con más a través de la frecuencia correcta en La Raza 100.3, donde te acompaña
1: el

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1: Solamente 7 minutos nos separan ya de la medianoche, damas y caballeros, y tenemos que despedirnos de esa emisión de las guapachosas para la raza 100.3, escuchando algo de Boy Pulido y esto llamado Se Murió de Amor, con saludos a Ocotlán Tlaxcala de parte del buen Chepsito, y nos vamos con algo de Franco Rey, Así Me Enamoré. Básicamente con eso estamos despidiendo esta emisión de las guapachosas, pero por supuesto te vas a quedar con mucha más programación después de la medianoche para que le sigas dando duro y tupido a la jornada del tour nocturno en esa excelente noche de miércoles, dándole paso, no es cierto, de jueves, dándole paso al de viernes. Ya andaba yo retrocediendo en el tiempo, qué barbaridad. Mañana nos saludamos, si Dios nos presta vida, en punto del mediodía para continuar con más en los clásicos de FM Centro 100.3 y por supuesto mucha más programación que te acompañará a lo largo de esta madrugada de viernes. Me despido con esto a cargo de Franco Rey, Así Me Enamoré, y mucha más música a través de la frecuencia correcta en la raza 100.3, donde te acompañó nada más y nada menos que... El...

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0: 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Suena el despertador y te preparas para iniciar tu día. Sin olvidarte de un baño caliente, un rico desayuno y lo más importante, acompañado de una buena dosis de rock. Mucho rock. Mucho rock. En el baño, en el desayuno, en tu auto, en el trabajo. ¡Buenos días, señor Rock!

0: en el baño. 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
1: Ya las 6:08 a través de FM Centro 100.3, conectando generaciones. Buenos días, estamos de regreso. Me extrañaron. Nada más nos ausentamos ayer jueves, pero estamos de regreso para arrancar esta mañana de viernes con buen humor en compañía de Buenos Días, señor Rock. 241-114-9821, la línea de WhatsApp donde puedes comunicarte y donde puedes precisamente mandar tu mensaje, pedir tu rola. Ya saben que no les garantizo, pero vamos a hacer hoy lo posible. Que vengo bien de buenas y porque ya es viernes, el primero de este agosto, si no me equivoco, viernes 7 precisamente. Así que a disfrutarlo. 241-114-9821. Antes quiero saludar con mucho cariño precisamente a Areli González. Gracias por estas imágenes de buenos días que nos envían. Hoy será un día bueno, dice. No porque todo sea perfecto, sino porque Dios está contigo. La de hoy, mi líder, la de hoy. Saludos a la terminación 9337, a Andy García también. Hablando de imágenes de buenos días, cada regalo, cada mañana es un regalo maravilloso de parte de Dios. Buenos días, Zoe, labios rotos, por favor. Claro que sí, Andy, ahorita la mandamos también para Diana Salazar. Buen día, señor Rock, por favor, la canción del niño sin amor de ti. Gracias, bien. ¿Qué tal, Has? Buenos días, por favor, suena a los señores de la Cuca con la rolita de Toma. Saludos. Excelente fin de semana para todos. Yo así se los deseo y qué bueno estarlos acompañando nuevamente a través de FM Centro 100.3, conectando generaciones. Y así es como te invito a que me acompañes durante esta hora llena de noticias, música. Más al rato tenemos efemérides, mensajes y sobre todo mucho, pero mucho, bastante rock and roll. De hecho, acabas de escuchar a Radiohead con High and Dry. Y nos vamos a ir precisamente con esto a cargo de Zoe.
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1: Las 6:14.
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1: Aquí tienes a La Cuca con Toma. Ya son las 6:25 a través del 100.3 en tu FM.

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0: Bienvenidas y bienvenidos a Revista del Consumidor Radio. Soy Joy Ramírez y en esta ocasión nos acompaña la chef Erika Fonseca para preparar el platillo Sabio Profeco de este mes. Muchas gracias por acompañarnos, bienvenida.
1: Vamos a preparar unas deliciosas setas al pibil. Para preparar nuestro platillo necesitaremos 4 tazas de setas deshebradas, media cebolla fileteada, 30 gramos de pasta de achiote, un clavo de olor, 2 pimientas gordas, 1/4 de taza de vinagre blanco, 1 taza de jugo de naranja agria, 2 chiles guajillos y 1 cucharada de aceite. Para la cebolla encurtida, media cebolla morada fileteada, 2 chiles habaneros fileteados, 1/4 de taza de vinagre blanco o de manzana, el jugo de 2 limones, 1 cucharadita de comino en polvo, 1 cucharadita de orégano seco, media cucharada de aceite de oliva y sal y pimienta. Para la salsa de habanero que acompañará al platillo vamos a ocupar 5 chiles habaneros, 2 dientes de ajo asados, 1/4 de cebolla, el jugo de un limón y 1/4 de taza de aceite de oliva. Y finalmente, para servir nuestro platillo, medio kilogramo de tortillas y 1 taza de frijoles molidos. Para el adobo de nuestras setas al pibil, comenzaremos desvenando nuestros chiles guajillos, retirando el tallo y todas las semillas. Ahora, directamente al fuego, llevamos los chiles por aproximadamente 8 segundos para asar. Se darán cuenta que están listos cuando la piel de los chiles se encuentra brillosa. Esto hacemos para liberar todo el aceite de nuestros chiles. Después, los remojamos en agua caliente de 10 a 15 minutos para suavizarlos. Para preparar nuestro adobo, licuamos los chiles guajillos, el achiote, el vinagre, el jugo de naranja, el clavo, la pimienta gorda y un toque de sal. Ojo, si consiguen naranja agria, pueden omitir el vinagre. Licuamos muy bien y reservamos. Ahora, calentamos el aceite vegetal en una sartén y acitronamos la cebolla por un par de minutos. Después, agregamos las setas previamente deshebradas e incorporamos con la cebolla. Antes de que las setas suelten todo su jugo, agregamos el adobo y mezclamos hasta que todas queden cubiertas. Probamos y, de ser necesario, volvemos a salpimentar. Dejamos cocinar por aproximadamente 8 minutos hasta que el adobo haya reducido. Las reservamos y ahora vamos a nuestra salsa de habanero. En un comal colocamos los chiles habaneros, el ajo y la cebolla y los asamos hasta que estén tatemados. De esta manera sueltan todos los aceites. Después, los retiramos del fuego y los llevamos a licuar con la cebolla, jugo de limón, sal y pimienta. Ahora agregamos nuestro aceite de oliva en forma de hilo, sin dejar de licuar, para emulsionar y obtener una textura entre salsa y aderezo. Rectificamos la sazón y reservamos. Ya que tenemos nuestra salsa lista, vamos a preparar nuestra cebolla encurtida. Utilizaremos la cebolla morada fileteada, chile habanero fileteado, orégano y comino molido, también jugo de limón y mezclamos. Agregamos un poco de vinagre blanco o también puede ser de manzana. Salpimentamos al gusto hasta integrar todos los ingredientes. Colocamos un poco de aceite de oliva y terminamos de mezclar. Dejamos reposar por 30 minutos o hasta que notemos que la cebolla esté suave y de color morado. Finalmente, para servir nuestro platillo, calentamos muy bien las tortillas y untamos un poco de frijoles negros molidos. Agregamos nuestras setas al pibil y acompañamos con la cebolla encurtida y la salsa habanero al gusto. ¡Listo! Ya podemos disfrutar nuestros tacos de setas al pibil. Recuerden que el platillo Sabio Profeco es muy fácil de preparar, tiene buen sabor, aporta un balance nutricional y rinde para varias porciones. No olviden que también pueden ver esta receta en nuestro canal de YouTube Profeco TV. Yo soy la chef Erika Fonseca y fue un gusto cocinar con ustedes en Revista del Consumidor Radio.
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1: Ya son las 6:34. Aquí tienes a los Deftones con Cherry Waves. 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
1: Hoy es 7 de agosto, una fecha que, como suele suceder, ha marcado profundamente este género. ¿Y de qué manera lo ha hecho? Bueno, estás escuchando Rock Around the Clock, que fue uno de los primeros éxitos de la historia del rock and roll. Y es que el 7 de agosto de 1955, Bill Holly, junto a sus Cometas, actuaron en el programa de Ed Sullivan interpretando esta canción, que en ese momento era su más reciente sencillo. Pero con el tiempo, pues se convirtió en uno de los primeros éxitos de un género entero. Rock Around the Clock. Tan solo 2 años después, en Liverpool, estaba tocando por primera vez en The Cover Club The Quarrymen. Tú te preguntarás, ¿quién es Quarrymen? Bueno, un joven John Lennon fundó originalmente esta agrupación en la Quarry Bank High School, ahí precisamente en Liverpool, y esta formación incluía a Lennon en la guitarra, a su mejor amigo Pete Sutton en la tabla y en las percusiones, vaya, sus compañeros de escuela también Eric Griffiths y Billy Smith en la guitarra y el bajo, hecho con una caja de té. Fíjate, más tarde Rod Davis se unió a la banda con su banjo y Colin Hampton llegó como batería. Este grupo tendría una alineación cambiante en esos primeros años, dependiendo de quienes estuvieran disponibles en una semana determinada o en esta tocada. O sea, era una agrupación muy, muy, muy, muy, muy primeriza. Todavía sin Paul McCartney, que con el tiempo, pues bueno. De hecho, esta canción, digo, este título de Quarrymen es tomado de una frase de una canción escolar, donde pertenecían pues prácticamente todos los Beatles. Sin embargo, esta banda primero se llamó The Quarrymen, después de Black Jack, antes de cambiar su nombre nuevamente para su primera presentación pública. En octubre de 1957, Paul McCartney debutó en directo con esta agrupación y el siguiente año se unió George Harrison por recomendación del propio Paul. La presencia precisamente de este par en la banda sería crucial, ya que oficialmente se convirtieron en miembros fundadores de los Beatles junto con Lennon. Ringo Starr llegó después. Digo, no sé si te hice bolas, pero los que más adelante serían precisamente los Beatles. El 7 de agosto de 1958 nace Bruce Dickinson, cantante de Iron Maiden, una carrera musical que comenzó en la década de los años 70, cuando todavía formaba parte de bandas locales, mientras lo alternaba yendo a la escuela en Sheffield, luego a la universidad en Londres, para finalmente en 1979 unirse a Samsung. Grabó 2 discos con ellos y en 1981 se unió precisamente a Iron Maiden, que es la etapa por la cual la mayoría lo recuerda.

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0: Ya son las 6:50, ya viene la primera emisión de Centro Informativo. Mientras, yo te sigo acompañando esta mañana de viernes en Buenos Días,

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1: Ya, así se esfumó. Devuélvanme mi otra media hora, cámara. Ya se nos fue esta hora de Buenos Días, señor Roca. Así que me toca despedirme, pero solamente para acompañarte en punto de las 6 de la tarde en otra edición de Es Viernes, porque es viernes y el cuerpo lo sabe. Así que en punto de las 6 regresamos aquí a los micrófonos del 100.3. Mientras, te invito a que te quedes con la programación de FM Centro. Viene, evidentemente, la primera emisión de Centro Informativo. Más adelante, Mañanas con Estilo, con Norma Angélica, que ya está de regreso. También más adelante, la segunda emisión. Hoy, hablando de rock, siempre me dice el productor de noticias que pongo siempre a LD. Hoy no lo puse. Y es que hoy en punto de las 3 de la tarde con Norma Angélica precisamente harán un pequeño repaso por la historia, un pequeño repaso por la trayectoria a través de algunos de los temas de la banda de LD. No solamente algunos de esos temas, solo los mejores en el 100.3. Me resta solamente desearte un excelente viernes, que tengas, por supuesto, también un gran fin de semana. Yo soy Has Cabrera y nos escuchamos en punto de las 6 de la tarde. Y si te quedaste con ganas de más, el próximo lunes en punto de las 6 de la mañana regresa Reina García con otra edición de Es viernes y el cuerpo lo sabe, ¿no? Es que ya es viernes y se siente. No, con otra edición de Buenos Días, señor Rock. Hasta entonces.
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0: ¿Qué tal? ¿Cómo están? Bienvenidos y bienvenidas a la primera emisión de Centro Informativo de este viernes 7 de agosto de 2026. Mi nombre es Dolores Mercado. Quiero invitarle para que se quede con nosotros, nos acompañe a lo largo de estas horas, dos horas, y esté bien informado de lo que ha acontecido en el estado. Iniciamos con esta canción de Paulina Rubio, Coti y Julieta Venegas. Pensando que pues viernes, ¿verdad? En Tlaxcala hay ferias, fiestas patronales, ya lo sabe, está pues prácticamente en pleno apogeo la feria de Huamantla, quien por cierto hoy nuestro público, algunos de nuestros radioescuchas, bueno, se irán a disfrutar del primer concierto el concierto de Liberación. El primer concierto para el que ayer regalamos pases, gracias a quienes vinieron a recogerlos, por supuesto, y a quienes participan activamente con nosotros. Estén muy pendientes porque seguramente habrá más sorpresas a lo largo de esta fiesta, la feria internacional prácticamente, por el arraigo que tiene, la importancia que tiene la confección de los tapetes florales y de aserrín de multicolor en Huamantla, y bueno, todo el festejo taurino que también se teje alrededor de la fiesta patronal en honor a la Virgen de la Caridad. Bueno, pues estamos pensando en la fiesta, en la pachanga, cuando de repente, muy oportunamente, Jas Cabrera nos informa que hoy es Día Internacional. ¿Sí es internacional o es nacional, chicos?
1: Internacional, internacionales.
0: ¿De qué, Jas? Muy buenos días, gracias por el apoyo en controles técnicos.
1: Días de la cerveza, de la cerveza.
0: Bien, y México es importante productor, digo, no se compara a nivel también internacional con otras potencias, pero damos la batalla, ¿no? ¿Y con qué podría ir acompañado este festejo, Jas?
1: Pues, a mí me gusta mucho la cerveza, pero hoy como es una ocasión especial, sí yo creo que una miche, ¿no?
0: Ok, y no, musicalmente hablando.
1: Ah, con Superlamas y gote de cerveza.
0: Tiene Día Mundial o Internacional de la Cerveza. ¿Qué tan afecto es usted, hablando de bebidas con alcohol, de bebidas etílicas? Sí, es la cerveza la más popular en nuestro país. Bueno, se recurre a ella para la carne asada, para el partido de fútbol, para el partido, para el festejo, para el calor, ¿no? Es muy típico de decir que en primavera o verano, bueno, con este calor se antoja será, sí, es la bebida más popular de nuestro país. Coméntelo. Por supuesto, estamos abiertos a sus comentarios, a sus mensajes a través del 241-114-9821. Es la más económica también, ¿no? Eso tiene que ver sobre todo en el sector que pues está iniciándose en el campo laboral, abriéndose puertas, o bien todavía en la formación profesional, quizá. Me atrevo a decir, sí, el consumo de bebidas comienza a muy temprana edad, a veces desde la secundaria, a veces se acentúa en la preparatoria y, por supuesto, la universidad, no se diga. Ya como adultos, ¿qué bebida prefiere? La cerveza sí es la más popular, de las más demandadas. ¿Por qué circunstancia? Porque gusta el sabor, refresca, no hidrata, esa teoría que por ahí se maneja es completamente falsa, ¿no? Al contrario, contribuye a la deshidratación, más cuando se ingieren cantidades importantes, y bueno, ocasiona otro tipo de pues riesgos a la salud, así hay que decirlo tal cual, porque así es. Pues a propósito de la temporada de calor y de que estamos en plenas fiestas en las que seguramente usted acostumbra pues un antojito en la calle o por necesidades laborales tiene que hacer las comidas, desayuno, comida, no sé si todavía la cena en la calle, pues recuerde que en este momento las enfermedades gastrointestinales son un riesgo latente para la población. Ayer el secretario de Salud, David Kersenovich, pues decía que en Tlaxcala y en México no hay alerta sanitaria por este padecimiento que, perdón, se ha registrado con mayor índice y mayor severidad, por supuesto, en Estados Unidos, la diarrea explosiva. En el caso de México, aunque se dijo hace ya algunas semanas, hay que recordar que este padecimiento comenzó a registrarse pues prácticamente a mediados, casi finales del mes de julio. Se dijo que el origen estaba en lechugas que se producían aquí en nuestro país y que se exportaban para el comercio exterior con Estados Unidos. Bueno, y además que ya ha causado el fallecimiento de dos personas justamente en la Unión Americana. En México, el secretario de Salud dice, no hay necesidad de alerta sanitaria para precisamente contener o tratar este padecimiento entre los mexicanos. Al contrario, se tienen pues 33 casos bien identificados en 13 estados del país en el periodo comprendido del 25 de mayo al 31 de julio. Y bueno, estos casos no han ameritado, como le digo, que se declare oficialmente un brote activo de la llamada diarrea explosiva o ciclosporiasis en México. De cualquier manera, el llamado de la Autoridad Sanitaria Nacional es a estar muy pendientes de los síntomas. Es, por supuesto, una diarrea intensa y urgente. Por eso es que se determinó el calificativo de explosiva. Cólicos y distensión abdominal, náuseas y vómitos, fatiga y fiebre baja y una pérdida considerable de apetito y de peso. Las medidas de prevención, como en prácticamente todas las enfermedades infecciosas, es lavar y desinfectar frutas y verduras bajo agua corriente, cocinar alimentos cuando sea posible, beber agua limpia o purificada y evitar la contaminación cruzada en la cocina. Ya sabe que usa la tablita para picar un trozo de carne y de repente en esa misma tablita la utiliza para picar pues alguna verdura que no estaba del todo limpia o al revés, ¿no? Esta es la contaminación cruzada en la cocina. Y la recomendación viene precisamente porque pues a raíz de las altas temperaturas y de las constantes fiestas o de la necesidad diaria, porque esto también hay que decirlo, pues la dinámica propia en la que estamos inmersos, es muy común recurrir a puestos instalados en vía pública, algunos locales bien establecidos. El riesgo es que si en alguno de esos sitios no se tuvieron las medidas sanitarias correspondientes, las medidas higiénicas prudentes, pues usted puede contraer esta ciclosporiasis. En el caso de las enfermedades gastrointestinales, también está en riesgo ser víctima de la salmonela. Y pues, aunque no hay un indicador que ponga en alerta a las autoridades y mucho menos a la población sobre este padecimiento, pues también es una situación que debe preocupar y ocupar a todos los habitantes, a todos los seres humanos, porque depende prácticamente del cuidado preventivo que podamos tener en no solamente lo que consumimos, sino también en nuestra higiene. Esta costumbre a veces de tocarnos la nariz o la cara con las manos sucias también puede ser una posibilidad de contraer la infección. Vaya, y usted mejor que yo lo sabe, en el caso de la salmonela, a veces pareciera que quedan secuelas y no hay manera de tener una certeza, por supuesto clínicamente, de que se está recuperado de este padecimiento, pero en quienes han padecido esta enfermedad se han dado casos que posteriormente comen algún alimento, ya sea alto en grasas, alto en calorías, o mal cocido, o crudo y mal desinfectado, y se desencadena nuevamente la infección con pues manifestaciones, con síntomas agudos. Entonces, pues la verdad es que la mejor manera de evitar pues la enfermedad es con la prevención, porque después nada es igual, diría por ahí la canción. ¿Qué le parece si le invito a que se ponga en contacto con nosotros al 241-114-9821 y nos diga cómo le va en esta temporada, qué prevenciones toma, si es que las toma, si es que tiene, hay conciencia, o bueno, dice, no pasa nada, ya conoce las instalaciones y el servicio de los lugares que habitualmente frecuenta y no ha pasado nada hasta el momento y confía en que así siga, porque pues esto también tiene que ver, no porque el expendedor de alimentos se encuentre en vía pública, pues necesariamente es un riesgo. Hay quienes por años se han dedicado al comercio, a la venta de alimentos y bebidas, y pues han probado, por supuesto, con esa constancia, la higiene en el manejo de los mismos y que son prácticamente de confianza certificada. Vamos a ver. Cuéntenos, por favor, 241-114-9821. 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Ahora sí, vamos a dar inicio. Son ya las 7 de la mañana con 16 minutos. Nada fue un error, nada de esto fue un error. Acusa la titular de la Secretaría de Impulso Agropecuario que hay intereses políticos detrás de las protestas de campesinos. Congreso del Estado reprueba cuentas públicas de 5 municipios durante la primera jornada de revisión. Confirman el primer caso de gusano barrenador en humano, esto en Tlaxcala, en el municipio capitalino, activan un cerco epidemiológico. Alcanza la reforestación en Tlaxcala hasta el 80% de supervivencia de las plantas, reporta la Secretaría del Medio Ambiente. Más que una necesidad, la ropa de paca es tendencia en Tlaxcala.
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4: Buenos días, auditorio. Para este viernes 7 de agosto tendremos cielo soleado esta mañana, con temperaturas alrededor de 16 grados Celsius. Por la tarde tendremos chubascos tormentosos con cielo parcialmente nuboso y con temperaturas en torno a los 19 grados Celsius. Durante la noche habrá lluvia débil con cielo parcialmente nuboso, con temperaturas cercanas a los 14 grados Celsius. Vientos del suroeste a lo largo del día, con una velocidad media de 6 kilómetros por hora.
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6: Buenos días, amable auditorio. Si usted está viajando con dirección a la ciudad rielera de Apizaco, tome sus precauciones, ya que de acuerdo a la aplicación de tráfico, esta mañana se encontrará con tránsito lento en la carretera federal México-Veracruz a la altura de San Dionisio con dirección hacia el centro de la ciudad. Si usted lo prefiere, busque vías alternas. Le recordamos que en la avenida Juárez se lleva a cabo trabajos de reencarpetamiento asfáltico. Maneje con precaución, principalmente en los cruces del tren. Que tenga excelente día.
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Las 7:22 a.m. comenzamos de lleno con la información esta mañana, aunque antes había visto que tenemos un mensaje. Le agradezco mucho por comunicarse al 241-114-9821. Nos dicen un gran día, Dolores. Muchas gracias también para ustedes que nos escuchan. Y escuchando atentamente estos importantes consejos y agradecido en ellos, sobre todo en estos días de enfermedades estomacales, invitar a la gente que vende alimentos en la calle a que se lave las manos y todos los utensilios. La verdad, sí hemos observado en muchos lugares donde venden estos en general, que no usan higiene correcta. Ojalá COFEPRIS y las autoridades de salud atiendan este llamado. Nadie es ajeno a este problema, ¿cierto? Tiene toda la razón. Saludos y desayunando una gelatina casera y un café en mano. Gracias por tan importante consejos para todos. Gracias, terminación 7173. Nada más decir que la autoridad que tendría que intervenir en el asunto de la verificación de los procesos sanitarios en Tlaxcala es COEPRIS, digamos la filial de COFEPRIS, pero a nivel estatal. Y pues sí, la realidad es que uno elige dónde comprar siempre todo. Uno elige qué hacer con su dinero para empezar y dónde invertirlo, ya sea para la compra o adquisición de algún bien o servicio o, por supuesto, para pues el consumo de alimentos, que es pues fundamental, por supuesto, es cuidarnos a nosotros mismos, no solo para garantizar una salud, un bienestar momentáneo, sino también se sientan las bases. Le decía, quienes en algún momento de la vida padecieron salmonela, quedan con algún tipo de sensibilidad a ciertos alimentos que a la postre pasan meses, pasan años, pero al consumirlos vuelven a sentir algún malestar justamente en el sistema digestivo, así es que hay que tener mucho cuidado. Gracias, terminación 71-73. También nos dicen buenos días, señorita Dolores, y al jovenazo Eric, que anda de vacaciones. Mi familia los felicita por sus comentarios y muchas gracias. Ayer mi familia, que está de visita en Apizaco,

0: sacarían pues multas como para pagar unos 200 bolardos o más. Feliz fin de semana. Gracias, Terminación 7067. O sea, yo le estoy recomendando dar la mejor cara y no había leído lo que desafortunadamente observó ayer. Pues el conducir con amabilidad, con cortesía, yo creo que es un bien, un beneficio para todos. No lo sé ustedes, no solamente se trata de garantizar la integridad de peatones, de transeúntes, sino también de los propios automovilistas que coinciden en algún punto de la ciudad, de la carpeta asfáltica, de la carretera. Pero además es sí mostrar una cara mucho más educada, mucho más civilizada en cualquier sitio que vayan. Y no sé si les ha pasado alguna vez en Michoacán, digo, en Tlaxcala es muy raro, ¿no?, donde la gente, los automovilistas y los peatones saben cuando es uno por uno, y también hay señalamientos, pero no hay tantas vías o tantos cruces en los que se aplique este método al circular. Hace muchos años era menos frecuente todavía, y pues uno se queda con el ojo cuadrado cuando visitamos otros lugares donde sí se aplica la cortesía, donde sí hay un orden y un respeto hacia quienes transitan, ya sea en automóvil o a pie por las calles. Ojalá nosotros podamos evolucionar en este sentido, no solamente para nuestra tranquilidad y seguridad, sino también para la cara que mostramos al turismo. Así es que pues ahí está el llamado. Gracias por comunicarse con nosotros. Que tengan un excelente día y un feliz inicio de fin de semana. Le invito para que se comunique 241-114-9821. Y como le decía, vamos de lleno a la información. El día de ayer le dábamos cuenta, justamente con Hugo Paredes, pues lo que sucedió en las oficinas de la Secretaría de Impulso Agropecuario, donde un grupo de trabajadores del campo, de productores, reclamaba airadamente a la secretaria Lucero Cepeda la falta de apoyos a este sector. Y bueno, ayer ella estuvo en conferencia de prensa en la ciudad de Tlaxcala y abordó este tema. Hugo pues dice que son intereses políticos los que están detrás de estos campesinos. Te escuchamos con atención, muy buenos días.
1: Gracias, Dolores Auditorio. Buenos días. Así es, la titular de la Secretaría de Impulso Agropecuario, Gisela Cepeda, aseguró que detrás de las recientes inconformidades de un grupo de campesinos existen intereses, líderes del sector que históricamente han concentrado los apoyos y personas que reciben un pago para participar en estas manifestaciones. Durante los diálogos circulares anunció que en las próximas horas presentará también denuncias penales contra las personas que durante la protesta del pasado martes en las instalaciones de la dependencia la ofendieron, incluso dice que la amenazaron. Señaló que además de ser servidores públicos también tienen el derecho a desempeñar sus funciones en un ambiente de respeto. Escuchemos.
2: ¿Qué dicen? ¿Que hablo fuerte? Sí, sí hablo fuerte. ¿Hablo firme? Sí, hablo firme. Y más voy a hablar firme. Si es que tengo que defender al compañero vecino, que menos tiene. Voy a presentar denuncias porque también creo que, somos servidores públicos, pero también somos personas. También somos personas. Y también no puede ser que lleven a unas personas y dicen que les están pidiendo dinero, va a la Secretaría Anticorrupción y no denuncian. También a ellos los vamos a denunciar.
1: La funcionaria sostuvo que durante los foros regionales organizados por la dependencia fueron los propios productores quienes denunciaron presuntas irregularidades en la asignación de apoyos, al señalar que durante años los recursos se concentraron en un reducido grupo de beneficiarios que conocían los mecanismos para acceder a los programas. Incluso reveló, sin ofrecer mayores detalles, que una sola persona llegó a recibir en un año apoyos por alrededor de 3 millones de pesos. La funcionaria detalló que el padrón heredado por la gestión que encabezó Rafael de la Peña Bernal incluye a más de un centenar de proveedores que ofertan desde maquinaria, implementos y obras de construcción hasta animales de granja como porcinos y aves, a fin de tener variedad y garantías de que se cumplirán los contratos que se lleguen a celebrar con los distribuidores, así como transparentar los procesos. Escucha.

0: la molestia y la queja con una servidora, pues es que a mi llegada no lo voy a permitir. No lo voy a permitir, no voy a permitir que solo unos cuantos grupos se sirvan de los compañeros campesinos. Y entonces dicen que estoy tardando mucho para entregar los folios. Sí, efectivamente, porque también dentro de los foros le expresaron a nuestra gobernadora que se cerraba el 28 de febrero las ventanillas y que no podían acceder a los apoyos porque siempre eran los mismos gestores, los mismos acaparadores.
1: De la misma manera, la funcionaria estatal aseguró que hay un grupo de proveedores del pasado que han intentado perpetuarse en el negocio, por lo que anunció el inicio de investigaciones para acabar con esas prácticas. Afirmó que algunos de esos grupos movilizaron a productores que desconocían el motivo de la protesta el pasado martes, por lo que reiteró que la política de la dependencia será distribuir los apoyos con criterios de equidad y en favor de quienes realmente trabajan sus tierras, sin privilegiar intereses particulares, además de ser una institución, mencionó, de puertas abiertas. La información, Dolores.
2: Oye, Hugo, pues mano firme, o al menos así lo está diciendo la secretaria, está aplicando mano firme y esto no gusta a algunos productores o a algunos líderes de productores. Me llama mucho la atención, dice, voy a presentar denuncia porque somos servidores públicos, también somos personas, completamente de acuerdo con ella. Por supuesto que el respeto debe ser lo primero y pues arriesgar el físico así nada más por atender intereses, dice, políticos, no está bien. Pero en el caso de, por ejemplo, este ejemplo, el ejemplo que ponía acerca de la persona que recibió apoyos por 3 millones de pesos, eso también se va a denunciar porque pues a todas luces representa una irregularidad.
1: Sí, son procesos de investigación que ya están en proceso y que precisamente mencionaba ayer que están haciendo una depuración, aunque no precisó el número de beneficiarios actualmente, este padrón que tiene la Secretaría de Impulso Agropecuario, pero mencionaba que están haciendo una depuración. Eso también lo comentó en su momento el titular, Rafael de la Peña, que también estaban haciendo esa depuración. En esta, cuando llegó Gisela Lucero, también mencionó, o ayer mencionaba, que estaban haciendo ya ese proceso de depuración, precisamente para identificar ese tipo de personas y pues hacerlo conducente, Dolores.
2: Oye, pues ya llevan un rato, ¿no? Si lo hizo o lo estaba haciendo el anterior titular y ahorita la nueva secretaria ya tiene algunos meses en el cargo. Sí, entendemos, o entiendo, mejor dicho, lo que ella expone. También entiendo que lleva tiempo y supongo que ella debe entender que en el proceso del trabajo de la tierra, por ejemplo, hay etapas en las que se necesitan los insumos sí o sí, porque si llegan después es demasiado tarde.
1: Sí, incluso los propios productores ese día, en esa reunión que tuvieron el pasado martes, eso es lo que argumentaban, que los tiempos administrativos no corresponden a los tiempos del campo. Incluso ya escuchamos a la titular, se están tardando en revisar esos folios, pero es precisamente por eso, porque han detectado a personas que siempre llegan, siempre son los mismos, y precisamente están verificando esos folios. Están tardando un poco más para dispersar estos apoyos. Sin embargo, si es necesario y urgente, que se dispersen, sobre todo porque ya los campesinos lo necesitan, están en ese proceso de producción en estos momentos.
2: Exactamente, porque van a cumplir o van a poner al día, en orden, los procesos administrativos, pero entonces ya los tiempos en los que debían aplicar, por ejemplo, el fertilizante, pues ya pasaron. O al menos es lo que entiendo como parte de las denuncias. Te agradezco mucho, Hugo.
1: Estamos atentos, gracias.
2: Gracias a ti. Más adelante volvemos a hacer contacto con Hugo Paredes para que continúe con la información. Vamos a hacer una pausa. Antes le agradezco pues los mensajes. Nos dicen, hola, buenos días. Ahorita que comentas lo de la salmonelosis e infecciones estomacales, déjeme decirle que yo me enfermé al comprar pollo, que no es posible que Cofepris no haga nada aquí, sabiendo que pues de las heces fecales del pollo, pues dice, las tengo adentro desde incluso un día antes. ¿Cómo es posible que el pollo lo compras al otro día y lo están le están sacando las tripas y las vísceras. Imagínese lo que me pasó al consumir esto aquí en Tlaxcala. Gracias por compartir su experiencia, mala experiencia, por supuesto, terminación 6249. Yo por eso le digo, hay que fijarse muy bien en dónde compramos lo que consumimos, teniendo pues el poder de decisión, el poder económico, vayamos a lo que es más seguro. Si usted ya detectó esta situación, sí, lo primero es dejar de comprar. El llamado es para Coeprist. Vamos a, si nos pudiera compartir el lugar, podríamos canalizar el caso en específico a la Coeprist, a ver si en estas verificaciones que hacen en la venta de alimentos pudieran incluir esta zona, este sitio, por supuesto. Le agradezco mucho, le invito para que se comunique a 241-114-9821. Vamos a hacer una pausa y regresamos.
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11: Muy buenos días, amable auditorio. Si usted está viajando con dirección a la ciudad capital de Tlaxcala, tome sus precauciones ya que de acuerdo a la aplicación de tráfico, esta mañana se encontrará con tránsito lento en las avenidas Independencia, Juárez y por supuesto en la 20 de noviembre. Si usted lo prefiere, busque vías alternas. Mientras tanto, en las afueras, principalmente en la carretera Vía Corta con dirección hacia el estado de Puebla, a la altura de la Guardia Nacional, se llevan a cabo trabajos de limpieza. Si usted lo prefiere, busque vías alternas. En el programa Hoy No Circula estará aplicando con normalidad para autos y motocicletas con engomado color azul, placas terminadas en 9 y 0 que tengan holograma de verificación 1 y 2. Que tenga excelente día.

0: vuelta a la primera emisión de Centro Informativo, viernes 7 de agosto. Son ya las 7 de la mañana con 39 minutos. Retomamos la información, la comunicación ahora con Edwin Chiñas, porque ayer el Congreso sesionó de manera extraordinaria para comenzar con la revisión, revisión formal basada en los reportes que entregó el órgano de fiscalización superior sobre la cuenta pública 2025 de pues todos los entes y organismos que ejercen presupuesto público. Ayer pues comenzaron con las cuentas relativas a municipios. Edwin, ¿cómo estás? Muy buenos días. Y de las revisadas, 5 fueron las que consideraron no aprobadas. Cuéntanos los detalles, por favor. Buenos días.
1: ¿Qué tal, Dolores? Muy buenos días. Te saludo con muchísimo gusto a ti y a todo el auditorio. Así es, el Congreso del Estado inició la revisión de las cuentas públicas correspondientes al ejercicio fiscal 2025 y durante la primera jornada del análisis reprobó los dictámenes de 5 municipios: Atlangatepec, Atzayanca, Españita, Huamantla y Lázaro Cárdenas, mientras que el resto de los ayuntamientos incluidos en la sesión obtuvo el aval del Pleno. La sesión extraordinaria marcó el arranque del proceso de aprobación de los dictámenes elaborados por la Comisión de Finanzas y Fiscalización con base en los informes individuales presentados por el órgano de fiscalización superior correspondiente al periodo comprendido del 1 de enero al 31 de diciembre de 2025. Entre los municipios cuyas cuentas públicas fueron aprobadas se encuentran Acuamanala de Miguel Hidalgo, Amajac de Guerrero, Apizaco, Apetatitlán de Antonio Carvajal, Benito Juárez, Calpulalpan, Chiautempan, Contla de Juan Cuamatzi, Piaxtla, Cuajomulco, El Carmen Tequexquitla, Hueyotlipan, Ixtacuistla de Mariano Matamoros, Ixtenco, La Magdalena Tlatelulco, Mazatecoxco de José María Morelos, Muñoz de Domingo Arenas, Nanacamilpa de Mariano Arista, Nativitas, Panotla, Papalotla de Xicoténcatl, San Damián Texoloc, San Francisco Tetlanocán, San Jerónimo Zacualpan y San José Teacalco. Con esta primera etapa, el Poder Legislativo dio continuidad al proceso de fiscalización de los entes públicos mediante el cual se determina la procedencia o no de las cuentas públicas con base en la revisión técnica realizada por el órgano de fiscalización superior y los dictámenes presentados por la Comisión de Finanzas y Fiscalización. La revisión de las cuentas públicas continuará en las próximas sesiones en las que el Congreso analizará los dictámenes correspondientes de los entes fiscales restantes del ejercicio fiscal 2025. Dolores, la información.
0: Muy bien, pues sí, esto llevará varias sesiones porque son más de 100 los organismos o los entes auditados y pues por cada uno corresponde el dictamen correspondiente. Gracias, Edwin, estaremos muy pendientes sobre este particular. Le comento que el ayuntamiento de Atlangatepec hizo público uno de los que resultaron no aprobados, según lo avalado ayer en el Pleno del Congreso. Bueno, el ayuntamiento de Atlangatepec informa a la ciudadanía que dio cumplimiento a las observaciones emitidas por el órgano de fiscalización superior correspondientes al ejercicio fiscal 2025 de recursos locales. Y pues señala que gracias a las acciones legales y administrativas implementadas se solventaron dichas observaciones conforme a los procedimientos establecidos, reafirmando el compromiso de esa administración con la transparencia, la legalidad y la correcta gestión de los recursos públicos. Pues ahí lo tiene Atlangatepec, dice, solventaron las observaciones. No obstante, este posicionamiento se da a conocer después de que en el Congreso del Estado el Pleno determinara no aprobar su cuenta pública de 2025. Vamos a otro tipo de información. Está lista Rosario Grada en la línea telefónica. Esta situación que se analiza desde el ámbito nacional, Rosario, llama mucho la atención. Más que una necesidad, acudir a abastecerse de ropa a la paca, es decir, lo que envían muchas veces, pues no de manera legal, desde Estados Unidos con ropa de segunda mano, ¿Es una tendencia en Tlaxcala? Cuéntanos, por favor.
2: Es correcto, estimada Dolores, te saludo a ti y al auditorio. De acuerdo con el sitio de ATA México, el intercambio comercial relacionado con textiles y ropa usada superó los 3,000 millones de dólares en 2024. Además, el comercio minorista de ropa y accesorio reúne 247,700 unidades económicas, es decir, negocios dedicados a este giro, y genera alrededor de 402,000 empleos a nivel nacional. Y es que en el tianguis, avenidas y comercios locales, decenas de personas recorren los pasillos en busca de prendas de calidad a bajo costo. Dicho estudio refiere que comerciantes del sector detallaron que en una jornada de 4 a 17 horas, algunos puestos pueden registrar ventas entre los 9 y 10 mil pesos, dependiendo de la temporada y la afluencia de compradores. Así, la ropa de paca dejó de ser una alternativa exclusiva para quienes buscan ahorrar hoy, jóvenes, estudiantes, trabajadores e incluso revendedores, quienes buscan prendas de marcas muy por debajo de su precio original. Entre los productos ofertados existen prendas desde 20 pesos hasta los 200 pesos, por los que un presupuesto de 500 y 700 pesos es posible adquirir varias piezas con una diferencia considerable frente a los precios de prendas nuevas y de marcas reconocidas. El análisis refiere que el crecimiento de este mercado también ha sido impulsado por redes sociales de mayor tendencia, lo que ha posicionado la compra de ropa de segunda mano como una alternativa de moda, ahorro y reutilización. Es de recordar que gran parte de la mercancía proviene de centros de clasificación en Estados Unidos y Canadá a través de la selección de prendas usadas, devoluciones comerciales o excedentes de inventario. Tolerance, pues ahí está, es una alternativa muy económica para lucir prendas de marca de calidad.
0: Me sorprende muchísimo porque entonces estos videos que de repente circulan en redes sociales donde vemos a una persona, hombre, mujer, acudiendo al tianguis para revisar y después mostrar lo que compró, ¿ha tenido efecto entre la población en general? Aunque este tema es reciente, Rosario, el de las redes sociales, y yo recuerdo hace mucho, mucho tiempo, la venta de ropa de paca ya se realizaba en los tianguis, hace décadas.
2: Era el único sitio donde, si mal no recuerdo, y si estamos en la misma sintonía, estimada Dolores, el tianguis era el único lugar donde se ofertaban este tipo de prendas. Y bueno, entre toda la sociedad tlaxcalteca sabíamos que eso era, pues sí, una alternativa económica, ¿no? Para quienes no podían o no tenían la fortuna o, por desgracia, económicamente no podían adquirir prendas en boutiques, ¿no? De marcas o al menos de diseño o de creación mexicana. Pero pues ahora no solamente es una necesidad económica, sino también se vuelve una tendencia con el auge de las redes sociales.
0: Y un duro golpe para los productores nacionales, por supuesto, porque ya lo decía, hay mercancía que entra sin el debido pago de impuestos, contrabando literalmente, de manera ilegal, y pues la producción local, la producción nacional, que sabemos en el caso de Tlaxcala, pues hay un sector dedicado a la industria textil, a la industria de la confección, pues está golpeada precisamente por esta competencia.
2: Que estarás de acuerdo que es comercio informal, ¿no? Así más es. De 200 unidades, más de 200,000 unidades registradas a nivel nacional, pues sí es un duro golpe, como bien lo refieres, a la economía formal.
0: Y yo diría, y lo dejaría nada más sobre la mesa, también un asunto de salud, no sé, a lo mejor estoy hablando sin bases científicas o bases sólidas, pero a mí me llama por ahí la atención ese tema. En fin, pues te agradezco mucho el reporte, Rosario.
2: Claro que sí, Dolores, quedo pendiente, excelente día.
0: Excelente día para ti también, y nosotros vamos a hacer una nueva pausa. Al regresar vamos a tener los doctos comentarios de Don Planca.
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0: ¡Buenas, buenas, bromas! ¿Ya se bañaron el aquellito? Si no lo han hecho, retírense, porque aquí puro olor a rosa Venus. ¡Juventud en éxtasis! Nada de oler a baúl ni de pie. Ya saben de quién hablo, bromas. ¡Cherrucos, ya apestan! ¡Ay, esas morenazas que ya no quieren a los que les dan sus votos! ¡Ahora sí, su partido no se las va a perdonar! ¡Pues claro! ¡Atentan contra la clientela política! ¡Y con mil disculpas públicas! ¡Carentes de sinceridad! ¡Van a estar en las listas de posibles candidatas! ¡Pues yo creo que salió ganando Cholula! ¡Imagínense tener una precisa! ¡Que se sienta señora de las lomas! ¡Vamos! Y hablando de regadas y disculpas obligadas, ¡ay, Marvel! ¡Ay, Marvel! Ya me habían dicho que regañas a los reporteros, que les quieres dar clases de periodismo y hasta de ética. Pero bien dicen que más pronto que un hablador que un cojo, y mejor yo cojo, porque de eso no hablo. Ahora dices que hay reglas. ¡Qué las dictó, carajo! ¿En serio quieres dirigir y controlar a los reporteros en una entrevista banquetera? ¿Es en serio? Inocente palomito, lo más peor es que amparado en tu cargo de servidor público y nublado por la soberbia de ladrillo, maltrates al gremio como lo hiciste ayer, literalmente espaldas a espaldas de la jefa.
1: ¡Ay, no ames! ¡Ay, no ames! ¡Ay, no ames!
0: Ya sé que obligado por las críticas en redes sociales ofreciste una disculpa. De nada vale si sigues reproduciendo conductas violentas, esas meras de las que tanto te quejas. ¡O sea, güey! ¿Ves la paja en el ojo ajeno, pero no la viga en el propio? ¡Mucho menos la flecha del cardán!
2: ¡Quiere llorar!
3: ¡Quiere llorar!
2: ¡Quiere llorar! ¡Quiere llorar! ¡Quiere llorar! ¡Sí, no! ¡Más llora! ¡Más llora! ¡Sí, no!
0: ¡Felicidades! ¡Lo lograste! ¡Unir al gremio de los

0: Lucero le dieron el impulso que falta en el sector agropecuario. Si ni buscando a la Chayo pudo evadir a los predadores que le cayeron a la dependencia para exigir atención, no se les pudo escapar preguntando: ¿Onta Chayo? ¿Onta Chayo? ¿Y Chayo? ¿Onta Chayo? Sí, como siempre hace con la prensa. Y a ella sí le dieron clases en el campo. Hay tiempos que deben cumplirse porque de nada sirve tener apoyos a destiempo. ¿Y habrá quedado grande la huella o grande la parcela? ¡Qué funcionaria que le repita la dosis!
1: Se ve que sí le sabes, Luisito.
2: Bueno, pues la verdad hay más o menos.
1: No seas modesto. Sí le sabes. ¡Sí le sabes!
2: La verdad es que sí le sé.
0: Dicen que la polaina nada es coincidencia. Ya hace unos días las reuniones que sin querer queriendo tuvieron el ex joven y mandamás de la UAT con la jefa. Y casualmente, de puritita casualidad, que me mandan a llamar a Poncho el Chico. ¡Ajá! Desató toda la serie de especulaciones. Que si habrá alianza, que si está metida en el proceso interno, que si el bueno es aquel. Porque claro que nadie les creyó que es una feliz coincidencia. Hubo otros que hasta consideraron un gravísimo error que convenientemente algunos medios estuvieran para registrar el hecho en la letra. ¿A poco no tienen un privado para reunirse? Y si no lo tienen, como dijera el Piernández, ¡Tengo boletos! ¿Querían que ardiera Troya? Caminito por la Odisea, porque a la hora de la verdad, pues esta se acerca. Lo peor es que el académico dijo que no hablaría de los acuerdos, mientras que la versión de la jefa es que hablaron de la uni. ¿De cuándo acá interesa tanto la uni? Y que bueno, además había otras cosas en espera de una próxima reunión. ¡Oh, que la canción! ¡Pues ahí me invitan! ¡Para que esté yo atento! La otra interrogante es si esta mentada reunión beneficio perjudicó o todo lo contrario al chiquito, al pequeñito, al medalloso, al Poncho el Chico. Y es que les diría lo que yo pienso, pero no puedo hablar de los acuerdos, porque primero es la UAT. Nada nuevo bajo el sol. El Saga hizo lo que mejor sabe hacer: chapulinear. Les dijo a los pitufines que se queda con la militancia blanquiazul, pero se va con su lana a apoyar a la morenacha senadora. ¿Qué es que por qué ya si hay proyecto? ¡La manga aquí! Se va porque quiere repetir el trato que tuvo con el H2O y no precisamente agua de riñón, ¡no! Y no le aunque le atore con sus paros, mientras le garanticen un beneficio personal. Digo, mientras el proyecto ya de beneficio para el pueblo, pues ahí va a estar.

0: ¡Sara! ¡Sara! ¡Sarita! Lo más te adelanto que en la encuesta, el prank es la respuesta. Y si me va bien a mí, tengo aquí algo entre manos que te puede ir bien a ti. ¿No quieres formarte? Me formo en esa cola. Aquí hay un proyectote que hasta los ojitos te pueden sacar. ¡Míralo! ¡Míralo! ¡Despídete bien, Saga! ¡Ven! ¡Mírala! ¡Mírala! ¡Ven! ¡Despídete bien! 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De la Feria Internacional del Pueblo Trágico. Y ya me anda porque comience la de Tlaxcalita la Bella. Y cómo no, si vamos a estrenar como alguna vez a mi vecinita. Aunque sea recinto ferial. Ah, pero no cualquiera, no. Este tendrá fachada con estilo europeo. Y eso que estamos en Tlaxcalita. Pues claro. ¡Apenas lo que mi 25% de sangre española merita!
1: ¡Venga, familia, que he llegado! ¡Hostia! ¡Que me habéis sorprendido con ese recibimiento tan guay, tío!
0: La duda que me sobresalta es... ¿Neta que el palenque se va a llamar como al paisa Rivera? ¿Carlos? ¿Neta? ¡No se vayan a confundir, es neta! ¿Y quién chingó tomó la decisión? ¡Ahora sí! ¿Que de qué privilegios goza? ¿Acaso es militante morenista para ser tan influyente?

sabes que la que influye en mi estado de ánimo es mi vecinita. Y es que ya me está soltando los gallos. Dice que sí, ando malito de gripa, porque se me está constipando. ¡Ay, prongas! ¡Ya me voy! Pues que hasta los mocasines se me están saliendo. ¡Es momento que me ponga de buena! ¡Ya me voy! ¡Que este, que el otro!

0: Nadie escapa del humor negro de Don Pranga.
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0: Las 8 de la mañana con 3 minutos, regresamos a la información. Usted sabrá, y si no, ahorita le estamos informando, que el Instituto Tlaxcalteca de Elecciones va a concursar 2 plazas del Servicio Profesional Electoral, y pues ya está abierta la convocatoria. Para que nos dé más detalles sobre este tema, saludo en la línea telefónica con mucho gusto a la consejera electoral y presidenta de la Comisión de Seguimiento del Servicio Profesional Electoral Nacional del ITE, a la consejera Ana Karen Montserrat Rojas Cuautle. Consejera, ¿cómo está? Feliz inicio, ya le iba a decir, feliz inicio de semana, feliz mañana de viernes, ¿cómo está?
1: Hola, ¿qué tal? Muy buenos días, pues muchísimas gracias por el espacio y pues muy contento ya de llegar a este fin de semana.
0: Así es.
1: Después de tanto trabajo.
0: Exactamente. Oiga, pues comencemos, si nos cuenta, nos explica, por favor, ¿qué es el Servicio Profesional Electoral?
1: Okay, pues el servicio, el SPEN, conocido como el SPEN, es un sistema de funcionarias y funcionarios públicos que operan tanto en el Instituto Nacional Electoral, en el INE, como en todos los organismos electorales locales, en los OPLES, por ejemplo el ITE o demás institutos de otros estados. Lo que hace este cuerpo de funcionariado es preparar personas profesionales, técnicos con experiencia en materia electoral. No solamente trabajas en un instituto electoral, sino que también tienes distintos sistemas que te van capacitando, formando, para ir desarrollando mejores herramientas y justamente garantizar elecciones libres, periódicas y auténticas. En este sentido, pues es que el OPLE de Tlaxcala pues cuenta con 12 plazas del SPEN y ahorita se van a concursar 2.
0: Muy bien, ¿y estas de qué se estarán encargando?
1: Bueno, tenemos 2 plazas, las 2 son coordinaciones, eso también es importante decirlo, ya entran dentro del cuerpo ejecutivo del instituto, y es la plaza de coordinación para el fortalecimiento de sistemas normativos pluriculturales y la coordinación de participación ciudadana.
0: ¿Quiénes estarían en posibilidades de concursar para para estas 2 plazas, consejera?
1: Pues el concurso es un concurso público abierto a toda la ciudadanía, pero sí hay que mencionarles que se tienen que cumplir ciertos requisitos. En un principio, pues los requisitos normales, administrativos, ser ciudadano mexicano, tener para estas coordinaciones sí es necesario contar con un título profesional. Ahí en nuestra convocatoria pueden ver el perfil de cada una de ellas, pero pues son perfiles bastante abiertos. Y justamente porque se busca un cuerpo de personas profesionales es que se va a investigar si las personas concursantes tienen algún tipo de vínculo partidista, si han formado parte de la dirigencia de un partido o si fueron candidatas o candidatos en los últimos procesos electorales. Esto, insisto, es justamente para garantizar la imparcialidad en el funcionariado.
0: Exactamente, ciudadanos sin militancia política, por decirlo así. Y bueno, sobre los plazos, ¿hasta cuándo tienen para registrarse? ¿Dónde pueden consultar la convocatoria los interesados?
1: Pues decirles que estamos ya en el proceso de la primera etapa, que es la convocatoria, desde el 30 de julio pasado hasta el 14 de agosto. Y los registros van a comenzar el 7 de agosto hasta el 14. Tienen esos 7 días para entrar a internet y postularse. Posteriormente viene confirmación al examen de conocimientos, pues decirles que este concurso público consta de distintas etapas donde se buscan obtener los mejores perfiles. Y bueno, la primera etapa presencial sería este examen de conocimientos que se va a llevar a cabo en septiembre. Posteriormente viene una evaluación psicométrica que se lleva a cabo el 7 de noviembre, entrevistas a partir del 18 y bueno, ya en diciembre se estarán designando a las personas ganadoras.
0: Perfecto. Oiga, aprovechando la comunicación telefónica, si nos puede comentar también, porque el ITE va a llevar a cabo la fase estatal del concurso de oratoria Belisario Domínguez.
1: Bueno, este es otro concurso. Este sí va dirigido a las juventudes de 19 a 29 años. Y bueno, Pues Tlaxcala se ha distinguido principalmente a nivel nacional por tener a grandes oradoras y oradores, ¿no? Creo que es una de las grandes características
0: somos
1: que tenemos.
0: Creo.
1: Somos un semillero de oradores, perfectamente, sí, muy bien dicho. Y nosotros nos sumamos a una convocatoria que realiza el Instituto Electoral de Chile. Ellos llevan a cabo un concurso nacional, creo que uno de los concursos más importantes, que es el Belisario Domínguez, Libres por la Palabra Libre. Celebramos entonces la etapa estatal próximamente y pues está abierta la convocatoria para todas las juventudes que quieran participar, que sabemos que hay muchísimas.
0: ¿Dónde se pueden inscribir y sobre todo qué premios habrá?
1: Bueno, pues los premios considero yo que están muy atractivos. El primer lugar a nivel estatal se lleva 12,000, el segundo se lleva 10,000 y el tercer lugar se lleva 8,000 pesos. Más aparte, pues la oportunidad de participar en el concurso el 5, 6 y 7 de octubre en Comitán de Domínguez, Chiapas. Y pues todos los gastos de traslado corren por parte del instituto y de hospedaje corren por parte del Instituto Electoral de Chiapas. Así que pueden inscribirse, está la convocatoria en nuestras redes sociales y en la página del instituto.
0: Perfecto, pues ojalá muchos jóvenes, aquí ya había dos que se sorprendieron con los premios y quizá pudieran estar interesados en registrarse para consultar la convocatoria. Consejera, muchas gracias por la llamada y por la información.
1: Pues no, muchísimas gracias nuevamente al espacio y pues abrir estas invitaciones a toda la ciudadanía tlaxcalteca. La verdad es que bueno, el concurso de oratoria pues es muy atractivo e interesante, pero desde luego también el concurso del SPEN pues nos va a dar un poco de estabilidad laboral, que creo que es lo que siempre estamos buscando todas y todos. Pues en ese sentido, animar a todas las personas a que participen, a que vayan a la convocatoria. Hay un teléfono por si tuvieran algunas dudas, es el INETEL, que está en la página institucional. Y en este teléfono, pues si tienen algún tipo de duda o algún problema a la hora de encontrar de cargar la información, que sobre todo es como lo complicado, pues pueden hacerlo.
0: Bien.
1: No encuentro en ese momento.
0: Yo creo que googleándolo así, INETEL sí, nos aparecerá,
1: INETEL,
0: ¿verdad?
1: INETEL del SPEN, ahí lo van a encontrar de manera inmediata. Y bueno, pues eso, invitarles a todas y todos a que visiten las páginas, visiten las convocatorias y se animen a participar.
0: Perfecto. Consejera, que tenga un excelente viernes.
1: Pues igualmente a todos y feliz inicio de fin de semana.
0: Exactamente. Muchas gracias. Usted acaba de escuchar a la consejera electoral Ana Karen Monserrat Rojas Cuautle. Esta entrevista está también disponible en nuestras redes sociales en FM Centro 100.3 Siempre Éxitos, por si tiene alguna duda y se quiere postular a alguno de los dos concursos que nos comentó la consejera. Nosotros retomamos la información local con un tema que pues debe mantenernos en alerta, Hugo. Lo estuvimos tú y Edwin, bueno, en general mis compañeros le han dado seguimiento a la evolución que ha tenido desde el primer caso detectado en Cannes sobre este parásito, el gusano barrenador. Bueno, pues lamentablemente ayer se confirmó el primer caso en seres humanos. Hugo, tienes todos los detalles, te escuchamos con atención.
2: El gobierno de Tlaxcala confirmó el primer caso humano por gusano barrenador en la entidad luego de que el Laboratorio Estatal de Salud Pública validara el diagnóstico de un adulto mayor originario de la comunidad Acuitlapilco en el municipio de Tlaxcala. Tras la confirmación, las autoridades activaron los protocolos de vigilancia epidemiológica. Al respecto, el coordinador de comunicación social del gobierno del estado, Antonio Martínez, informó que el paciente permanece hospitalizado, recibe atención médica especializada y se encuentra fuera de peligro. Además, precisó que de 5 casos sospechosos analizados hasta el momento, únicamente uno resultó positivo. Escuchemos.
3: Epidemiológico de hoy a las 8 de la mañana. Se reportó el primer caso confirmado de gusano barrenador en humano, un masculino, en Atitlapilco, Tlaxcala. De 5 probables casos, uno está confirmado, 4 están descartados. Se está atendiendo a esta persona. Fue la localización del gusano fue en el oído. se está atendiendo, está en el hospital, está fuera de peligro.
4: Martínez Velázquez explicó que tras la confirmación del caso, la Secretaría de Salud instaló una mesa de trabajo para coordinar las acciones de vigilancia y reforzar la difusión de medidas preventivas entre la población. Entre las principales recomendaciones se encuentran mantener limpias y cubiertas las heridas, utilizar repelente contra insectos y vigilar lesiones, especialmente en adultos mayores, niñas, niños y personas con enfermedades crónicas. Asimismo, dio a conocer que el paciente vivía en condiciones de abandono y que fue gracias a su atención en un centro de salud como se detectó oportunamente la enfermedad y se confirmó el diagnóstico. Añadió que las brigadas de salud ya trabajan en la zona para dar seguimiento al caso y prevenir la aparición de nuevos contagios. Escuchemos.
3: Tenemos para este caso pues una mesa de trabajo con el secretario de salud. Se está atendiendo, es muy importante que se difunda entre la población las medidas sobre este tema, y las autoridades de salud y de epidemiología pues ya están trabajando en los cercos sanitarios y en lo referente a este tema. Sí.
4: De acuerdo con el Sistema Nacional de Vigilancia Epidemiológica, hasta la primera semana de agosto de 2026, México acumula más de 80 casos humanos confirmados por gusano barrenador, principalmente en los estados de Chiapas, Campeche, Quintana Roo, Yucatán y Oaxaca, siendo Tlaxcala la entidad más reciente en incorporarse al registro nacional. La información, Dolores.
0: Bien, y bueno, a tener las precauciones necesarias, por supuesto. Pero además, Hugo, también tienes el reporte de, pues, el general, cómo va avanzando este gusano barrenador en el estado. Hay ya casos en 17 municipios.
4: Sí, ayer las autoridades dieron un balance general hasta ayer, estos casos registrados en Tlaxcala. La titular de la Secretaría de Impulso Agropecuario, Gisela Cepeda, aseguró que detrás de las recientes inconformidades, pues bueno, de algunos campesinos, bueno, también pues dio a conocer estas cifras donde dan a conocer que alcanzan ya importantes casos y sobre todo estas acciones que están haciendo en coordinación con la Secretaría de Desarrollo Rural, pues mantienen estos operativos permanentes en todo el estado para prevenir la propagación del gusano barrenador del ganado, enfermedad que registra ya 41 casos acumulados en Tlaxcala, de los cuales 11 permanecen activos en 17 municipios. Así lo informó la titular de la Secretaría de Impulso Agropecuario, Lucero Cepeda. Durante los diálogos circulares explicó que las acciones también se realizan de manera coordinada con la Guardia Nacional, la Secretaría del Medio Ambiente, la Secretaría de Salud y los 60 ayuntamientos, los cuales deberán integrar comités municipales para fortalecer la detección oportuna y el seguimiento de esta plaga. Escuchemos.
5: Se están haciendo comités municipales y hemos estado haciéndolo de manera constante. Hasta el momento en el estado contamos con 41 casos reportados en 17 municipios, 31 ya están cerrados y 10 están activos. En caninos tenemos 31 acumulados, cerrados 22 y activos 9. En asnos tenemos uno acumulado y un cerrado, activos no tenemos ninguno. En ovinos tenemos 5 acumulados, 5 cerrados y no tenemos ningún activo. Bovinos, 4 acumulados, 3 cerrados y solamente un activo.
4: La funcionaria señaló que por el número de casos registrados, Tlaxcala se ubica en el lugar 27 a nivel nacional, aunque destacó que las labores de vigilancia epidemiológica y atención continua de manera permanente. Asimismo, anunció que este martes quedó instalado en la entidad el Comité Estatal para el Fortalecimiento de la Estrategia frente al Gusano Barrenador del Ganado a petición de la SADER. Explicó que este órgano sustituye al anterior grupo interinstitucional del Centro de Operaciones de Emergencia de Sanidad Animal, el cual ya opera en Tlaxcala desde el 2024 para atender precisamente diversas enfermedades pecuarias, pues ya quedó establecido esta semana. Por su parte, el titular de la Oficina de Representación de la SADER en Tlaxcala, Jorge Caballero Román, exhortó a productores pecuarios y propietarios de animales de compañía a reportar cualquier caso sospechoso para recibir atención inmediata y evitar la propagación de esta enfermedad. Te escuchamos.
6: Den aviso, en este caso, a la SENACICA o a la propia SADER, a nosotros, para que se vaya a revisar, en este caso, su ganado, o sus animales, y no tiene costo alguno. Tampoco se les va a cuarentenar, no se les va a sacrificar, no, lo que se le va a hacer es que se les va a curar de una manera gratuita, y hasta que ya estén recuperados al 100% es como se les deja de la revisión. Y por otro lado, ya se reactivó nuevamente la planta de moscas estériles que está en el estado de Chiapas.
4: Y enfatizaron que la detección oportuna y el reporte inmediato de casos sospechosos son fundamental para contener la propagación del gusano barnador, una estrategia que se refuerza con la liberación de estas moscas estériles que ya escuchábamos y la coordinación entre los tres órdenes de gobierno. La información, Dolores.
0: Pues estar atentos, a estar atentos, Hugo, con los animales de compañía, con el ganado y con uno mismo cuando hay una herida abierta, pues buscar atención médica lo más pronto posible antes de que pues se presente, se manifieste este padecimiento.
4: Sí, y sobre todo, Dolores, aquí llama la atención el número, son activos, son se mantienen en ¿11? Caninos. Uh-huh. Sí, efectivamente, 11 se mantienen en caninos, entonces sí es importante que estén los propietarios, estén pendientes de estos.
0: Oye, ¿no se precisó si se trataba de animales de casa, por supuesto, con un tutor, o en situación de calle? Recuerdo el caso que se detectó en Huamantla, fue precisamente en un perrito en situación de calle.
4: No se especificó si son animalitos en situación de calle, sin embargo, se llama la atención que son en caninos. En caninos. ¿No?
0: Sí. Hay que tener mucho cuidado, mucho, mucho cuidado. Te agradezco, Hugo.
4: Buenos días.
0: Y bueno, nosotros vamos a hacer una pausa. Antes le quiero enviar un saludo a Guillermo Ruiz Salas, nuestro experto en geopolítica, que usted puede escuchar todos los jueves a las 7:45 aquí en la primera emisión de Centro Informativo, porque nos reporta ya esta nota que da a conocer de manera oficial la jornada. Acerca de que los gobiernos de México y Perú acordaron el restablecimiento formal de sus relaciones diplomáticas luego de un periodo de tensiones derivadas del otorgamiento de asilo político a exfuncionarios peruanos. Esto ya es oficial, se emitió un comunicado conjunto. Ambas cancillerías apelaron a los lazos históricos de cooperación, hermandad y respeto al derecho internacional para reabrir estos canales de diálogo institucional. Ahí lo tiene. Pues México y Perú reanudan relaciones diplomáticas. Gracias a Guillermo Ruiz por estar pendiente siempre y pues aportar datos importantísimos como este. Vamos a hacer una pausa y regresamos.
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0: Son ya las 8:24, es tiempo de saludar en la línea telefónica a Sergio Peregrina. Sergio, ¿cómo estás? Muy buenos días. Oye, pues cuéntanos, ¿qué tal estuvo ayer el partido, el primer partido de la, pues ya pretemporada de la NFL?
14: ¿Qué tal, Dolores? Muy buenos días, te saludo con muchísimo gusto aquí a todo el auditorio. La verdad es que fue un partidazo, hay que decirlo, no se esperaba tanto del primer encuentro de la pretemporada en el partido del Salón de la Fama. Normalmente suelen ser duelos mucho más defensivos, con más imprecisión.

0: un marcador 0-0, parecía que se venía un partido aburrido, pero a partir de ahí la verdad es que los dos equipos jugaron muy bien a la ofensiva, 17 puntos para cada uno en el segundo cuarto, y en el último cuarto 26 puntos en total para tener ese marcador final de 33-30 en favor de las Panteras de Carolina. La verdad es que si esta va a ser la tónica, si esto puede darnos un primer esbozo o aviso de lo que va a ser la temporada regular, Dolores, la verdad es que nos espera una muy entretenida, seguramente muy interesante temporada 2026, y afortunadamente ya tuvimos esa primera probadita de fútbol americano después de 7 largos meses, y a partir de ahora vamos a tener prácticamente fútbol americano todas las semanas hasta el próximo mes de febrero, Dolores.
1: Oye, pero además, qué atinado eres, la verdad, conviene buscar tu consejo, por supuesto, y cuando vi el marcador, bueno, cuando me enteré del marcador, dije, estuvo cerradito, estuvo interesante, entretenido, entonces.
0: Sí, estuvo súper interesante, muy entretenido, curioso para hacer un partido de pretemporada, sobre todo el primer encuentro. Normalmente estos partidos del Salón de la Fama suelen tener marcadores mucho más, no con tantos puntos, no con tantas jugadas espectaculares, no con tantas realmente anotaciones en el encuentro, y en este partido, a partir del segundo cuarto, la verdad es que los equipos jugaron muy bien a la ofensiva, varios jugadores novatos, varios jugadores de segundo año que están tratando de quedarse en los equipos y en los rosters finales, jugaron pues su mejor fútbol americano en muchísimo tiempo, y la verdad es que vimos un buen nivel para hacer un partido de pretemporada. Ojalá que esta sea la tónica que vayamos a tener en los encuentros de pretemporada, en la semana 1 de la pretemporada que arranca el próximo jueves 13 de agosto con varios partidos, y nos dio muchísimo gusto, Dolores, que haya regresado el fútbol americano, que haya regresado la NFL de esta manera, y ojalá que realmente tengamos una temporada espectacular, además la que va a tener más partidos a nivel internacional en toda la historia, y recordando por supuesto que en el mes de noviembre vamos a tener un encuentro entre los Vikingos de Minnesota y los 49 de San Francisco en el Estadio Azteca con el regreso de la NFL a México, así que seguramente nos espera una temporada espectacular, Dolores.
1: Seguro sí, seguro sí. Oye, pues alguien más que también es espectacular es el mexicano Isaac del Toro. Cuéntanos sobre este nuevo contrato en el ciclismo mundial, por favor.
0: Sí, por supuesto, porque después de su podio, su tercer lugar en el Tour de Francia, se estaba especulando mucho de que varios equipos del ciclismo mundial querían a Isaac del Toro, que lo querían tentar con un contrato multimillonario y hacerlo su corredor principal. Sin embargo, el ciclista mexicano Isaac del Toro, que ha tenido, la verdad, es una temporada histórica, firmó una extensión con el equipo UAE Team Emirates hasta el año 2031. Es el ciclista que tiene el contrato más longevo de momento con esta escuadra, además de que tiene ya algunos años con este equipo y que ha trabajado de manera sensacional. Y es una gran noticia para el ciclista mexicano, Dolores, porque va a seguir aprendiendo en el mejor equipo que existe actualmente en el ciclismo mundial, y además va a seguir con Tadej Pogačar, que ha dicho que es pues el relevo de ese gran ciclista, y que Isaac del Toro realmente es el heredero de lo que pueda hacer el ciclista esloveno Tadej Pogačar una vez que se retire de las pistas mundiales. Así que gran noticia para Isaac del Toro, que ha conquistado el Tour, el UAE Tour a principios de año, que fue campeón de la carrera Tirreno Adriático 2026, que logró ese tercer lugar en el podio general en el Tour de Francia, y que también ya tiene un segundo lugar en el Giro de Italia. Así que vienen unas semanas de descanso para Isaac del Toro. Ya se anunció que no va a correr la Vuelta a España. Me parece una decisión adecuada por la juventud que tiene todavía el ciclista mexicano y por la temporada tan desgastante que ha tenido hasta ahora, y va a correr a partir del mes de septiembre el Campeonato de Ciclismo Mundial en Canadá. Así que lo están llevando de gran manera, Dolores, sin apresurar su proceso y además asegurando su continuidad hasta 2031. La verdad es que Isaac del Toro, el mejor deportista mexicano sin duda del momento, y la verdad es que tiene una carrera todavía muy larga por delante, y ojalá que igual de exitosa que han sido estos primeros años, Dolores.
1: Así lo deseamos, por supuesto. Y rápidamente, Sergio, ¿nos puedes recomendar qué ver este fin de semana?
0: Mucho fútbol, Dolores, con la League Cup, que pues son estos partidos entre la Liga Mexicana y la Liga de Estados Unidos.
1: Oye, el resultado de ayer, digo.
0: Sí, hay que decirlo. que la verdad es que de los pocos equipos mexicanos que han pues tenido una buena participación es el conjunto del América, que le ganó 3-1 ayer al equipo de San Diego, que la verdad es que le dio un baile, sobre todo en el primer tiempo, el conjunto de las Águilas. Ya en el segundo tiempo, en los segundos 45

0: minutos el equipo de Estados Unidos pudo subir un poquito el nivel porque el América también ya estaba relajado, y destacar también el triunfo del Cruz Azul 1-0 frente al equipo de Philadelphia Union, los únicos dos equipos mexicanos que lograron la victoria el día de ayer. Perdió Tijuana, perdió Puebla, perdió Necaxa, así que los equipos grandes de momento, Cruz Azul y América, dando la cara por la Liga Mexicana, y este fin de semana van a volver a jugar todos los 18 partidos, 18 equipos de nuestro fútbol, y tienen que levantar mucho el nivel, Dolores, porque ya nos cansamos de que nos ganen los equipos estadounidenses en esta League's Cup.
1: Eso esperamos, porque si no, que bueno, no hablemos más de frustraciones. Sergio, te agradezco muchísimo, muchísimo la información. Que tengas un excelente fin de semana. Te escuchamos en la segunda emisión y, pues, por supuesto, nosotros el próximo lunes.
0: Por supuesto, claro que sí, Dolores Auditorio. Que tengan un gran fin de semana, muy deportivo, y nos saludamos al ratito en Centro Informativo de la Tarde. Fuerte abrazo para todos.
1: Abrazo de vuelta, muchas gracias, y vamos a hacer la pausa antes de regresar con el resumen, pero le agradezco mucho, nos dicen buenos días, un favor enorme, podrían apoyarme a reportar una fuga de agua en la calle Nubes, entre calle Azares y Ciruelos, en Loma Florida, segunda sección, acá en Apizaco. De antemano, gracias. Con mucho gusto, terminación 2195, vamos a pasar este reporte al ayuntamiento. Ojalá tomen cartas en el asunto. No es posible el desperdicio de agua potable mientras hay comunidades, hay familias enteras que padecen la escasez todos los días. Vamos a hacer una pausa, son las 8:31.
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1: Las 8:34, es momento del resumen. La titular de la Secretaría de Impulso Agropecuario, Gisela Cepeda Rodríguez, aseguró que detrás de las recientes inconformidades de un grupo de campesinos existen intereses de partidos políticos, líderes del sector que históricamente han concentrado los apoyos y personas que perciben un pago para participar en las manifestaciones.
6: Te dicen que hablo fuerte, sí, sí hablo fuerte. Hablo firme, sí, hablo firme. Y más voy a hablar firme si es que tengo que defender al compañero campesino, que menos. Bien, voy a presentar denuncias porque también creo que, somos servidores públicos, pero también somos personas.
1: El Congreso del Estado inició la revisión de las cuentas públicas correspondientes al ejercicio fiscal 2025 y durante la primera jornada de análisis reprobó los dictámenes de 5 municipios, Atlangatepec, Alzayanca, Españita, Huamantla y Lázaro Cárdenas, mientras que el resto de los ayuntamientos incluidos en la sesión obtuvo el aval del Pleno. El secretario de Medio Ambiente de Tlaxcala, Pedro Aquino Alvarado, informó que los programas de reforestación que impulsa el gobierno del estado registran una supervivencia de entre 60 y 80% de las plantas. Sin embargo, reconoció que la dependencia no cuenta con la capacidad operativa para dar seguimiento a todos los ejemplares plantados, salvo en zonas urbanas o en municipios que asumieron el compromiso de brindarles mantenimiento.
7: Entonces, en lo que es nuestro, sí buscamos garantizar la supervivencia. A veces la supervivencia ni siquiera depende de temas meteorológicos o de condiciones climáticas, sino de actividades como sigue habiendo el malinche o pastoreo.
1: De acuerdo con el sitio Data México, el intercambio comercial relacionado con textiles y ropa usada superó los 3,000 millones de dólares en 2024. Además, el comercio minorista de ropa y accesorios reúne 247,700 unidades económicas y genera alrededor de 402,000 empleos a nivel nacional.
8: Municipios.
1: Vamos ahora con la información de Yauquemecan. Más de 80 tinacos fueron entregados a familias. Rosario Grada, ¿cómo estás? Te saludo de nueva cuenta, con gusto.
9: ¿Qué tal, Dolores? Muy buen día, te saludo a ti y al auditorio. Así es, a través del programa Mejora para tu Vivienda, el gobierno municipal de Yauquemecan benefició a diversas familias con la entrega de 80 tinacos para el almacenamiento de agua potable. Dicho programa es del orden estatal y se brinda de manera conjunta con la Secretaría del Bienestar. Las familias así mejoran su calidad de vida. Al respecto, el alcalde David Vega Terrazas agradeció el respaldo de la gobernadora Lorena Cuellar Cisneros por acercar programas sociales que impactan directamente al bienestar de las familias en los 60 municipios. Añadió que desde el inicio de su administración trabaja de manera coordinada con las dependencias estatales. Asimismo, señaló que en esta ocasión se hizo entrega de 80 tinacos a igual número de familias de 8 comunidades y las 4 delegaciones que integran el municipio. De igual manera, el jefe del Departamento de Servicios Integrales de Dirección de Participación Social de la Secretaría del Bienestar de Tlaxcala, José David Sánchez Ortiz, destacó que el compromiso es acercar los programas y apoyos a fin de contribuir al desarrollo de las familias tlaxcaltecas. Dolores, el reporte.
1: Muy bien, y por otro lado, el Ayuntamiento de Apetatitlán realiza una campaña permanente para prevenir la extorsión.
9: Como bien lo refieres, el presidente municipal de Apetatitlán, Azaín Ábalos Marván, informó que se realiza una campaña de manera permanente a fin de prevenir justamente los delitos de extorsión entre la ciudadanía. Escuchemos. Y es que considero que la inteligencia artificial ha superado el uso de redes sociales, debe ser de manera responsable, sobre todo en los canales de comunicación para generar tranquilidad. A pregunta expresa sobre cuántos reportes se han recibido en el municipio, el alcalde señaló que gracias a la coordinación con diferentes instancias y la intervención oportuna de los elementos de seguridad, hasta el momento no se han emitido denuncias ni reportes al respecto. Escúchanos.
10: Cercanía, un trabajo de proximidad social con la ciudadanía, pues también nos hace generar la confianza a través de la aplicación que recientemente pues, también se implementó, pues también es una herramienta para poder generar este tipo de.
9: Por último, indicó que en coordinación con diversas instituciones como el gobierno federal y estatal, así como la policía municipal, se han atendido posibles casos de extorsión en comercios del municipio, los cuales no han pasado a mayores toda vez que se les brinda el acompañamiento a través de la policía cibernética para poder realizar este tipo de denuncias y sobre todo para generar tranquilidad entre los vecinos del municipio. Dolores, la información.
1: Muy bien. Oye, Rosario, aprovechando y regresándonos un poco al tema de Yauquemecan, nos están preguntando a través del 241-114-9821, y yo creo que tú nos puedes ayudar. Nos dicen, buenos días, disculpe, ¿en dónde puedo ir a pedir información sobre el apoyo de tinacos en Yauquemecan? Ya que mando mensaje a la página del ayuntamiento y no me dan información. Gracias y buen día, Lolita. Muchas gracias a la terminación 1556. Buen día también. A ver, Rosario, ¿nos puedes orientar?
9: Claro que sí, Dolores. La información que tenemos hasta el momento es que es sí ir a la oficina del municipio, es decir, a la presidencia municipal, de un horario de 10 de la mañana a 14 horas y dirigirse ya sea con el director o directora del DIF municipal o también con el responsable de gestión, con el regidor de programas y salud, bienestar, educación. Principalmente ese es el acercamiento y el vínculo que nos ha otorgado el ayuntamiento, además de que, bueno, en la ventanilla que está en cajas también puede hacer y solicitar información y ellos lo canalizan con el área correspondiente.
1: ¿Algún documento, comprobante de domicilio, CURP, algo que tenga que presentar para que vaya preparado de una vez?
9: No quisiera errar, pero sí tengo conocimiento que este es un programa de nivel estatal, que viene obviamente desde nivel federal. Sin embargo, de manera general, en el estado se pide efectivamente comprobante de domicilio, credencial de elector y, por supuesto, también, hasta donde yo tengo entendido, creo que es el 50% de aportación para adquirir este tipo de programas.
1: Bien, pues a terminación 1556 esperamos saber con la información de Rosario solucionado, solventado la duda. De cualquier manera, pues tiene que acudir directamente al ayuntamiento, a las áreas que ya comentaba Rosario, que puede ser al DIF, al sistema municipal DIF, o con en el área de regidores, ¿verdad?
9: Exactamente, o bien en ventanillas donde se pagan los servicios municipales y ahí ellos también los canalizan.
1: Perfecto, muchas gracias Rosario por la orientación y gracias por la información. Estamos en contacto, bonito día.
9: Claro que sí, Dolores, quedo pendiente. Excelente día.
1: Excelente día también para ti. Y ahora, de nueva cuenta, Edwin Chiñas. ¿Cómo estás, Edwin? Pues, hablando de bienestar animal, hay especialistas que proponen incorporar estándares internacionales a la ley estatal. A ver, cuéntanos cuáles serían estos estándares y si será posible que la legislatura lo tome en cuenta. Estamos en periodo de receso, pero al inicio del siguiente periodo ordinario de sesiones elaborarán un programa legislativo en el que podrían incluirlo, ¿no? Edwin.
8: Saludos con mucho gusto nuevamente. Efectivamente, el Observatorio Ciudadano de Protección Animal consideró que la iniciativa de ley general en materia de bienestar, cuidado y protección de los animales podría fortalecerse mediante la incorporación de recomendaciones internacionales para el manejo de poblaciones caninas con el propósito de mantener de manera integral la problemática de los animales en situación de calle. Como parte de un análisis comparativo, la organización revisó la propuesta legislativa con base en el capítulo 7.7 del Código Sanitario para los Animales Terrestres de la Organización Mundial de Sanidad Animal e identificó diferencias en aspectos relacionados con el manejo poblacional, la identificación de los animales y las estrategias de control. Entre las observaciones, señaló que mientras los estándares internacionales promueven un programa integral de manejo poblacional, la iniciativa contempla acciones que, a su consideración, permanecen fragmentadas. También advirtió que la propuesta no establece un sistema obligatorio de identificación permanente para los animales vinculados a un registro, una herramienta de organismos internacionales consideran importante para de esta forma facilitar su control y seguimiento. El análisis también plantea que la regulación de la reproducción debería abarcar las formas más amplias de la población canina y no limitarse principalmente a establecimientos formales. Asimismo, recuerda que la eliminación de animales por sí sola no representa una estrategia eficaz para atender la sobrepoblación, por lo que recomiendan privilegiar medidas preventivas y de bienestar animal. Finalmente, el observatorio precisó que el objetivo del documento es aportar elementos técnicos y al debate legislativo y promover que es una futura ley considere experiencias y recomendaciones internacionales que contribuyan a la atención más efectiva de los animales que se encuentran en situación de calle. Dolores, la información.
1: ¿Esta propuesta fue entregada al Congreso, Edwin, o lo harán en los próximos días?
8: Me parece que va a ser algo que será en los próximos días, aún si no está de momento de las manos dentro del Congreso, pero están buscando que llegue a estas personas, Dolores.
1: Sí, interesante, como lo plantea el observatorio, integrar pues estándares internacionales. Lo más interesante sería que las legislaciones que ya hay en la materia, en medio ambiente, en todas las materias, de hecho, pues se aplicaran, porque hay omisiones en la ejecución y no, esto no está en la cancha del Congreso del Estado, está en la cancha de quienes están obligados como autoridades a aplicarlo. En este momento viene a mi mente el tema de la separación de los residuos sólidos, que es materia de los ayuntamientos. Lo tenemos en ley y no se aplica. Entonces, sí es importante contar con leyes de avanzada, con leyes muy completas, con esta observación de estándares internacionales, pero lo más importante sería pues que las autoridades respectivas las apliquen como está establecido y que no sean letra muerta.
8: Así es, Dolores, sí, efectivamente, que no se quede en saco roto, como dirían por ahí, y que se haga algo al respecto con la situación de los animales en situación de calle.
1: Bien, bueno, oye, Edwin, aprovechando, pues ayer también el Congreso del Estado, en la sesión extraordinaria, declaró aprobada la reforma constitucional tras el aval de los ayuntamientos. ¿En qué consistió esta acción?
8: Claro que sí, Dolores. Le comento, la Comisión Permanente del Congreso del Estado declaró aprobado el derecho 285, mediante el cual se reforman y adicionan diversas disposiciones de la Constitución Política del Estado de Tlaxcala, luego de que la mayoría de los ayuntamientos avalara las modificaciones aprobadas previamente por la 65ª legislatura. Durante la sesión extraordinaria pública, las diputadas integrantes de la Comisión Permanente informaron que se cumplió con el procedimiento establecido en el artículo 120 de la Constitución local al recibirse la certificación de lo que decretó obtuvo el respaldo del número de ayuntamientos requerido para su validez constitucional. Con la declaratoria de aprobación, el Congreso concluyó el trámite legislativo correspondiente y ordenó permitir el decreto al Poder Ejecutivo para su publicación en el periodo oficial del gobierno del estado, con el fin de que las reformas entren en vigor conforme a lo establecido por la legislación. Las modificaciones aprobadas contemplan cambios a diversos artículos de la Constitución Política del Estado como parte del proceso de armonización del marco jurídico estatal. Finalmente, la Comisión Permanente instruyó realizar los trámites legales correspondientes para la publicación del decreto y su incorporación al marco constituyente vigente. Dolores, la información.
1: Gracias, Edwin. Que tengas bonito día.
8: Igualmente, Dolores. Muy buenos días para todos.
1: Gracias. Gracias a nombre también de nuestro auditorio. Son las 8:48. Hacemos la última pausa de este espacio informativo.
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1: La Fiscalía General de la República informó que se realizó la detención de Ángel N., exgobernador de Guerrero, por el caso Ayotzinapa. A través de un breve comunicado compartido en redes sociales, la Fiscalía indicó que Ángel N. habría ocultado evidencias para conocer el paradero de los estudiantes. Como parte del nuevo modelo de investigación, la Fiscalía desarrolló el reanálisis de las actuaciones existentes en el caso de la desaparición de los 43 normalistas de la Escuela Normal Rural Raúl Isidro Burgos de Ayotzinapa, Guerrero, que implicaron nuevos actos de investigación que permitieron acreditar la posible participación de Ángel N., exgobernador de ese estado, en el ocultamiento de evidencias para conocer el paradero de los estudiantes, por lo cual fue solicitada, obtenida y cumplimentada una orden de aprehensión en su contra. En breve habrá mayor información, reza el comunicado. Ángel Aguirre renunció a su cargo como gobernador de Guerrero un mes después de la desaparición de los normalistas de Ayotzinapa en octubre de 2014. Es uno de los políticos más influyentes que ha tenido el estado de Guerrero en las últimas tres décadas. Es economista de formación y con una larga trayectoria en el PRI. Posteriormente en el PRD, ocupó dos ocasiones la gubernatura del estado y fue senador y diputado federal. Sin embargo, su carrera política quedó marcada por un hecho que cambió la historia reciente de México, la desaparición de los 43 estudiantes de la Escuela Normal Rural de Ayotzinapa, ocurrida en septiembre de 2014, cuando él era gobernador de Guerrero. En información internacional, el presidente Donald Trump este jueves firmó un decreto que impide el turismo de nacimiento, el cual consiste en que mujeres extranjeras den a luz en Estados Unidos para que su hijo adquiera la ciudadanía estadounidense. Hace poco más de un mes, la Corte Suprema anuló un decreto que suprimía el derecho de suelo para los hijos de inmigrantes, en lo que calificó como una situación irregular. Sin embargo, Trump aseguró que este nuevo intento será un ajuste a ese derecho. Lo que hemos visto en los últimos años son redes delictivas organizadas que establecen un sistema mediante el cual decenas de miles de personas pueden venir a este país de forma organizada y dar a luz únicamente con el propósito de obtener la ciudadanía por derecho de nacimiento, explicó a periodistas el presidente Trump en el despacho Oval.

Oye, y para cerrar la semana, esta buena nueva, sobre todo para quienes tienen bebés con menos de 2 años de vida. Y es que un estudio publicado el 29 de julio pasado en Nephrology, la revista de Academia de Estados Unidos de Neurología, analizó los datos de 64,737 personas nacidas en el Reino Unido antes y después del fin del racionamiento de azúcar en la posguerra que terminó en 1953. Los investigadores aprovecharon ese experimento natural para comparar la salud cerebral décadas después entre quienes crecieron con menos azúcar y quienes no. Esto es que quienes estuvieron expuestos a menos azúcar durante el embarazo y los primeros 2 años de vida presentaron un 23% menos de riesgo de desarrollar demencia en la edad adulta y también retrasaron su aparición varios años. Un estudio paralelo publicado por investigadores encontraron resultados similares con una reducción del 27% en demencia y del 46% en Alzheimer entre quienes crecieron con baja ingesta de azúcar. Entonces, la conclusión es muy importante durante el embarazo y durante los primeros 2 años de vida del bebé, una reducción en la ingesta de azúcar ayuda a prevenir demencia senil y Alzheimer. Es una medida que bien vale la pena aplicar, sobre todo en un momento en el que, pues, al llegar a la etapa final de la vida prácticamente y padecer este tipo de enfermedades neurológicas, no solamente debilita a quien la padece, sino es un duro, duro golpe para la familia, para la red cercana de apoyo de los adultos mayores. Entonces, pues ya lo sabe, aunque el azúcar es deliciosa, no es necesaria, además de eso, no es necesaria en los primeros años de la vida del bebé y puede reducir su ingesta para obtener beneficios al final de la vida. Pues con eso estamos despidiendo. Gracias, Jas Cabrera, el apoyo en controles técnicos. Gracias a Jonathan Zamora, quédese en la grata compañía de Norma Angélica Pérez y Mañanas con Estilo. Yo soy Dolores Mercado, hasta la próxima.

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Hola, hola, ¿qué tal? ¿Cómo están? Muy buenos días, las 9:04 a.m. Estamos iniciando ya Mañanas con Estilo en este delicioso viernes, inicio de fin de semana. Viernes 7 de agosto, año 2026, 241-114-9821 es nuestra línea de WhatsApp para que te pongas en contacto conmigo, 241-114-9821, nuestra línea exclusivamente de WhatsApp. Bienvenidos y bienvenidas.

0: Las 9:09, la parte musical de Mañanas con Estilo corrió a cargo de David Bisbal y este tema llamado Se Acaba. 241-114-9821, nuestra línea de WhatsApp, donde ya nos dicen: buenos días, Normita, ¿podrías felicitar a Aníbal Rafael Pérez? El pasado miércoles 5 de agosto cumplió años, te escuchamos en la colonia Santa Rosa, muchísimas gracias, aquí en Apizaco. Le deseamos una vida llena de bendiciones y que el Todopoderoso lo cuide y proteja. Con Mañanas con Estilo y Chao Chao y un delicioso postre harán de mi festejo un gran acontecimiento. ¡Felicidades! Nos falta por ahí un apellido, no sé si Rafael sea apellido. Aníbal Rafael Pérez es el nombre completo, ojalá y nos corroboren para que entre en la tómbola de Chao Chao, que hoy, ya saben, daremos a conocer el nombre del ganador o ganadora de la semana. Muchísima suerte pues a todos los que ya están participando por este delicioso postre que semana a semana nos obsequia Pastelería Chao Chao. Es muy fácil participar. Primero tienes que cumplir años esta semana, de lunes a viernes. En este caso sería del 3 al 7 de agosto. Enviarnos un mensaje de WhatsApp al 241-114-9821 con tu nombre completo, el nombre de tu municipio, tu fecha de cumpleaños, que te reitero debe ser entre el 3 y el 7 de agosto, y que no se te olvide escribir la frase que dice: yo celebro mi vida con estilo y con un delicioso postre de Chao Chao. Hoy hasta las 10 de la mañana recibimos tus mensajes para participar por este delicioso postre. 241-114-9821. Y bueno, tendremos la frase mañanera, que en este caso es el mantra o afirmación para este mes de agosto. También cómo nos pinta el día. Tendremos lo que podemos ver en el cielo de este mes, la energía de agosto, por supuesto. Conoceremos al ganador, entrevistas y mucho más. Así es que quédate conmigo en estas Mañanas con Estilo. Y tenemos un WhatsApp ofertando.
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2: Las 9 de la mañana con 24 minutos, buen momento para desearte feliz, feliz cumpleaños a ti que naciste un 7 de agosto como hoy. Muchas felicidades también a ti que celebras tu santo, a quienes llevan por nombre Hormisdas, Esteban, Justo, Pastor y Santiago. Muchísimas felicidades y también a ti que celebras algo especial en este día. Gracias por sus mensajes que recibimos al 241-114-9821. Nos dicen por aquí... Ok, ya nos envían el nombre completo de Aníbal Rafael Pérez Báez para participar por el postre de Chao Chao, que nos escucha en la colonia Santa Rosa y le desean una vida llena de bendiciones y que el Todopoderoso lo cuide y lo proteja hoy en tu, bueno, en este mes de tu cumpleaños y siempre, mi querido Aníbal. Muchísimas felicidades, Aníbal Rafael, que nació un 5 de agosto y está participando por el postre. Felicidades y mucha suerte. Hola, buenos días, yo celebro mi vida con estilo y con los ricos postres de pastelería Chao Chao. Graciela Toquianzi Lima del C.

Mi cumpleaños con estilo y con pastelería. Chao, chao. Gracias, Marisol Cruz Moreno. Mil felicidades a la señora Yola, a doña Yolanda Moreno Cuamazzi y a todos los que están de manteles largos en este día. ¡Felicidades!

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1: Mañana con 38 minutos y después de haber escuchado a Dani Ocean y me rehúso, pues la frase con estilo es nuestro mantra o afirmación para este el octavo mes del año, agosto, y dice: disfruto el amor y la creatividad con equilibrio, construyendo vínculos y proyectos que perduran. Ya sabes, busca un lugar para ti solito, para ti solita. Respira profundo y repite este mantra que más adelante lo vamos ya a publicar en nuestras redes sociales. Disfruto el amor y la creatividad con equilibrio, construyendo vínculos y proyectos que perduran.
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0: 9:39. ¿Cómo nos pinta este viernes, inicio de fin de semana? Bueno, pues déjame te digo que cuando son las 9:40, tenemos una temperatura aquí en la ciudad de Apizaco de 17 grados. Está fresca esta mañana, aunque el cielo, pues mayormente soleado. La temperatura mínima para hoy 9 grados, la máxima al mediodía 22. Hay, pues, se esperan, hay pronóstico de lluvia como a las 5 de la tarde y se esperan ráfagas de viento de hasta 18 kilómetros por hora, 30% de probabilidad de lluvia para hoy y el atardecer a las 19:05. Y tenemos un WhatsApp ofertando.
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0: 9 de la mañana con 52 minutos en Mañanas con Estilo. Juan Solo nos cantaba su versión de Piel de Azúcar y tenemos saludos. Dice, una felicitación para Estela Domínguez que celebra con Chao Chao y hace un gran festejo con toda la familia FM Centro. Ella nos escucha en Santa Anita, Huiloac. El día de hoy está cumpliendo 67 años. La queremos mucho de parte de la familia basquetbolera. Felicidades, Estela Domínguez, que los cumplas muy, muy feliz. Buen día, Normita, se te extrañó mucho. Gracias, Ana. Saludos, un abrazo. Gracias por tu mensaje. Y no se olviden de ver al cielo en este mes de agosto, porque para mañana, 8 de agosto, tendremos el cúmulo globular, cúmulo de Pegaso, un cúmulo de estrellas. Además, el 13 lluvia de meteoros Perseidas, la tasa máxima observable será de 150 meteoros por hora. Estrellas fugaces, no se olviden si ven alguna de pedir un deseo. La conjunción de Júpiter y Mercurio será el 15 de agosto y la aproximación Luna y Antares el 21. Habrá eclipse parcial de Luna para el 27 de este mes de agosto y la maravillosa Luna llena, de la cual ya hablaremos más adelante, será el 28 de este mes de agosto, y para cerrar el mes, el 31, la conjunción de Luna y Saturno. Así es que ya lo saben, no se olviden de mirar al cielo, que siempre nos obsequia espectáculos maravillosos.
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10:03, el premio mayor del sabor lo tiene Chao Chao y es momento de saber quién es el ganador o ganadora esta semana del delicioso postre, cortesía de Chao Chao Pastelerías. Muchísimas gracias a quienes se registraron lunes, miércoles y hoy viernes a través de Mañanas con Estilo para participar. Felicidades a todos los cumpleañeros. Y el ganador es ganadora, Graciela Tokianzi Lima. Muchísimas felicidades, Graciela. Que nació un 5 de agosto, nos escucha en Santana, Chautempan, es la ganadora esta semana del delicioso postre de cortesía de Chao Chao. Por favor, Graciela Tokianzi Lima, mándame un WhatsApp al 241-114-9821 para decirte que sigue, porque ya ganaste con Chao Chao y Mañanas con Estilo. 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
1: 10 de la mañana con 7 minutos. Antes de ir con más música, bueno, ya se reporta la ganadora. Ahorita le respondemos. Muchísimas gracias por estar atentos de Mañanas con Estilo. 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Ya son las 10:08. Vámonos con música esta mañana en Mañanas con Estilo.
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0: Las 10 de la mañana con 23 minutos. Acabamos de escuchar en Mañanas con Estilo a Ángel Blue y este tema BHMF se llama este tema. Son las 10 con 23 minutos, 241-114-9821, nuestra línea de WhatsApp. Y bueno, ¿cómo pinta este mes de agosto? ¿Cuál es la energía de este mes? Bueno, pues este mes es para iniciar romances con proyección estable, para fortalecer vínculos sentimentales con acuerdos claros, consolidar proyectos laborales o personales que combinen inspiración y estructura, y para cerrar colaboraciones beneficiosas. También agosto traerá eventos sociales con oportunidades, presentaciones exitosas y actividades divertidas con impacto positivo en la vida de cada uno. Además, durante agosto se potencia la creatividad y la comunicación en el amor y en los proyectos, generando armonía y balance entre entusiasmo y disciplina para resultados duraderos. Pero mucha precaución, durante este el octavo mes del año puede surgir tensión entre el deseo de disfrutar y las obligaciones, lo que cause frialdad o autocrítica que frene la espontaneidad. Lo positivo de este mes de agosto, bueno, vínculos sólidos, creatividad potenciada y oportunidades de crecimiento. Lo negativo, el exceso de exigencia y dificultad para poder relajarnos. El consejo, hay que gozar del impulso afectivo y creativo. Hay que dialogar con empatía, no comprometernos más de lo realista y administrar nuestro tiempo para equilibrar placer y responsabilidad. Y bueno, el aroma para este mes de agosto es el eucalipto y el cristal, un jade verde. Así es que si encuentras un jade verde, llévalo en tu cartera, en tu monedero, en tu bolso, para la buena suerte durante este mes de agosto. Son las 10 con 25 minutos. Vámonos con más música. Antes tenemos un WhatsApp ofertando.
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1: 10 de la mañana con 37 minutos en Mañanas con Estilo. Acabamos de escuchar a Olivia Rodrigo y Drop Dead esta mañanita de viernes. ¿Estás en una relación? ¿Te has preguntado si es amor o dependencia emocional? Fíjate que cuando nos enamoramos, nuestro cerebro libera dopamina y oxitocina, el mismo circuito de recompensa que se activa con cualquier placer intenso. Por eso, el enamoramiento y la dependencia emocional se sienten igual, pero al principio nada más. Fíjate que en el amor sano, ese circuito se calma con el tiempo y da paso a algo más estable, a seguridad, confianza, ganas de estar cerca de la otra persona sin necesitar estarlo siempre. El amor, esto es en el amor sano, pero en la dependencia emocional funciona más como una adicción. Necesitas dosis constantes de cercanía y de aprobación de la otra persona para sentirte bien, y su ausencia genera algo parecido a la abstinencia. Así es que el amor sano, en cambio, se asocia pues a autoestima estable, autonomía conservada y capacidad de establecer límites. Y la dependencia emocional se describe como miedo intenso al abandono, necesidad excesiva de aprobación, sumisión a los deseos del otro. Así es que detente a reflexionar. ¿Estás enamorado, enamorada, o solo es dependencia emocional? Ya son las 10:38. Recuerda que seguimos recibiendo tus saludos, tus mensajes al 241-114-9821, nuestra línea de WhatsApp. Tenemos más música. Vamos a escuchar a Gloria Trevi y No Estás Sola.
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2: Las 10 de la mañana con 49 minutos para cerrar con broche de oro esta mañana, Mañanas con Estilo. Quiero saludar aquí en cabina a la maestra Elisette Cuateconci, coordinadora de Nutrición Humana, quien nos viene a hablar de la licenciatura en Nutrición de la UDA. Bienvenida, maestra. Muy buenos días.
3: Buenos días a todos. Gracias.
2: Gracias por estar aquí y bueno, pues para todos aquellos que les interesa la nutrición, hoy nos viene a hablar de esta licenciatura en nutrición de la Universidad del Altiplano. Cuéntenos.
3: Claro que sí, pues antes que nada muchas gracias por la invitación. En efecto, vengo a hablar sobre la carrera de nutrición humana. Uh-huh. Es importante hacer mención que es la única dentro de la universidad con del ámbito de las ciencias de la salud.
2: Okay.
3: La licenciatura en nutrición humana de la o egresados de la UDA salen formados con un enfoque totalmente clínico. Okay. Eso es algo importante.
2: Sí, claro.
3: También cabe destacar que el área de nutrición humana cuenta con una OTA federal y un REBOE federal. Uh-huh. ¿Esto por qué lo hago mención? Hago mención porque definitivamente, de acuerdo a los nuevos lineamientos de Secretaría de Educación Pública Federal, uh-huh, todas las universidades que oferten área de la salud deben de contar con estos dos documentos.
2: Okay.
3: Y para poder lograr esos documentos, pues se requiere contar desde la infraestructura, el recurso humano, que en este caso son los docentes, y una serie de lineamientos que nos obligan a que el estudiante pues salga bien formado.
2: Claro.
3: Entonces, somos la única en el estado de Tlaxcala que cuenta con OTA federal y REBOE federal. Es decir, el padre de familia, el estudiante que esté interesado, al tener estos documentos la universidad, él va a poder tener acceso, uno, uh-huh, a un plan de estudios actualizado. Dos, al hecho de que ese plan de estudios está revisado por expertos.
2: Uh-huh.
3: Tres, a campos clínicos, uh-huh, en el ámbito público, que eso es algo muy importante. Cuatro, a un certificado de licenciatura y a una cédula profesional. Eso es algo importante,
2: claro,
3: título y cédula.
2: Por supuesto. Y bueno, hablando de la infraestructura con la que cuenta la UDA, para este caso, esta licenciatura de nutrición humana, ¿nos puede hablar?
3: Claro que sí. En cuanto a la infraestructura, contamos con un laboratorio antropométrico. También somos la única en el estado que ha realizado los cursos de certificación internacional ISAC.
2: Uh-huh.
3: Y para ello, la certificadora nos exige contar con ciertos instrumentos, uh-huh, para realizar ello. Entonces, la universidad cuenta con todo eso. Una infraestructura amplia, diversos salones. También contamos con un laboratorio del ámbito de química para realizar prácticas de bioquímica. Contamos con auditorio, biblioteca y parte también de los lineamientos que nos pide Secretaría de Salud Federal y REBOE Federal es el hecho de contar con bibliografía actualizada, uh-huh, con una plataforma y también estar de alguna u otra forma actualizando a los docentes.
2: Claro, nos hablaba de la plantilla docente, muy importante, y algo importante también para los chicos, pues es dónde desempeñan las prácticas.
3: Claro que sí, las prácticas, como le mencionaba, tienen derecho a ámbitos clínicos,
2: uh-huh,
3: todo está vinculado directamente con Secretaría de, uh-huh, Salud. Secretaría, okay, de Salud es quien nos da los espacios, y también tenemos vinculación directa con el Instituto, con ISSSTE y con IMSS. Entonces, okay, todo del ámbito público, precisamente por, uh-huh, las exigencias,
2: claro,
3: que nos hacen hincapié Secretaría de Salud Federal y Secretaría de Educación Pública Federal.
2: Así es, y bueno, pues la UDA cuenta con estos vínculos para pues el mejor desarrollo de los chicos. Y ya terminando la licenciatura, pues ¿dónde puede desarrollarse un profesional de la nutrición humana? Me imagino que es muy amplio el campo.
3: Claro que sí, hay varias áreas. Una de ellas es nutrición clínica. Pueden, uh-huh, poner su propio consultorio y trabajar en el sector público, privado, hospitales, primer, segundo, tercer nivel. Pueden trabajar en el ámbito de educación nutricional. Pueden trabajar en el ámbito de tecnología de los alimentos, en el ámbito de servicios de alimentación y también en el ámbito deportiva. Okay. Entonces, incluso la misma estructura curricular de la carrera tiene un área deportiva, precisamente porque es importante fortalecer esas competencias en los estudiantes.
2: ¿Por qué considera, maestra Elisette, que es importante la nutrición humana?
3: Bueno, actualmente vivimos en un mundo acelerado que nos ha llevado a cambiar nuestros estilos de alimentación. Sí. Y precisamente ello ha originado, además de todo el contexto, el hecho de que actualmente tengamos altos niveles de obesidad, uh-huh. Problemas cardíacos, síndrome metabólico y eso origina una serie de complicaciones. ¿Por qué es importante la nutrición? Porque definitivamente la nutrición actualmente está tomando realce precisamente por esa situación uh-huh. y esa problemática de salud que se vive actualmente. En donde sea, se requiere un nutriólogo.
2: Claro.
3: De repente no lo visualizamos porque uh-huh. estamos desafortunadamente acostumbrados a atendernos cuando ya tenemos uh-huh. la patología a prevenir.
2: Sí, claro.
3: Entonces, pero el nutriólogo está enfocado desde la prevención, la atención y actualmente incluso la rehabilitación.
2: Claro.
3: Entonces, en todos lados siempre va a haber gente que está comiendo.
2: Claro.
3: Porque comemos y por lo tanto siempre va a haber necesidad de un nutriólogo, de un especialista claro. del ámbito de la nutrición.
2: Por supuesto, y es que a veces creemos erróneamente de que un nutriólogo nada más cuando queremos bajar de peso, maestra.
3: Así es, y no. O sea, realmente sí es parte de,
2: sí.
3: pero un nutriólogo cuenta con una serie de competencias que va desde comprender los procesos bioquímicos que se llevan en la célula para poder entender de qué manera nuestro organismo capta aquellos nutrientes para poder metabolizarlos uh-huh. y obtener energía. Entonces, todo eso conlleva una serie de asignaturas que debe de llevar el nutriólogo.
2: Claro. Y bueno, háblenos un poquito de los docentes, las materias que llevan en esta licenciatura en nutrición humana de la UDA.
3: Las materias van enfocadas de acuerdo a las líneas.
2: Uh-huh.
3: Por ejemplo, tenemos materias del tronco común que van desde anatomía, introducción a la nutrición, fisiología general, nutrición materno-infantil, nutrición del adulto, adulto mayor. Pero también tenemos la línea de alimentos, que va desde química de los alimentos, va desde microbiología de los alimentos, toxicología de los alimentos, microbiología de los alimentos. Y el ámbito clínico también está impregnado entre las materias que vamos a tener aquí, pues está obviamente evaluación del estado de nutrición, nutrición clínica y dietoterapia pediátrica, nutrición clínica y dietoterapia 1, 2, nutrición clínica geriátrica, farmacología. A pesar de que el nutriólogo no receta Ajá. medicamentos, estamos obligados a comprender claro. el proceso de la cinética del medicamento para poder decirle al paciente esto con los alimentos, esto sin uh-huh. los alimentos. Entonces, realmente es una carrera pues científica.
2: Claro.
3: Científica que se requiere desarrollar una serie de competencias y los estudiantes lo van a poder lograr a través de nuestro mapa curricular que, repito, está actualizado y autorizado por Secretaría de Salud Federal y Secretaría de Educación Pública Federal.
2: Así es, eso es súper importante para que tanto alumnos como padres de familia pues estén tranquilos de que el futuro de sus hijos está realmente en buenas manos y actualmente están en proceso de admisión, maestra.
3: Así es, estamos en proceso de admisión. Aún estamos a tiempo, uh-huh. iniciamos las clases el día 17 de agosto.
2: Okay.
3: En estos momentos se cuenta con una beca.
2: Okay.
3: Se cuenta con la promoción de 40% en inscripción
2: uh-huh.
3: por única ocasión y 40% en beca sobre colegiaturas.
2: Okay.
3: Este 40% es importante comentar que el estudiante lo va a poder tener a lo largo de toda la carrera, conservar a lo largo de toda la carrera, siempre y cuando no baje de su promedio
2: okay.
3: y no repruebe materias. Es decir, Perfecto. Durante los 4 años de carrera
2: uh-huh.
3: va a poder mantener ese 40% de descuento en colegiaturas.
2: Ok, perfecto. ¿Y qué necesitan para poder ser parte de la UDA?
3: Bueno, para mayor información uh-huh. voy a dar los números telefónicos y la dirección. Estamos ubicados en Eucalipto número 1, Colonia El Sabinal, Tlaxcala. Los teléfonos son 246-46-270-80, repito, 246-46-270-80. La extensión es la 113, para que hablen directamente conmigo, pero si quieren iniciar su proceso pueden entrar a la página de la universidad, que es www.universidaddelaltiplano.com. Ingresar, ahí va a venir un apartado en donde dice iniciar tu proceso de inscripción, llenar la solicitud y a partir de ese momento se le da el seguimiento para poder realizar su examen de ubicación de inglés y cubrir todos los lineamientos y requerimientos que se necesitan en cuanto a documentación.
2: Okay, el examen de ubicación exclusivamente para inglés.
3: Así es. Así es.
2: ¿No necesitan presentar otro tipo de conocimientos?
3: No, en nutrición, ¿por qué? Ajá. Porque también estamos obligados a dar un curso propedéutico, en donde tenemos que nivelar a los estudiantes en cuanto a tres aspectos básicos: química, anatomía y nutrición.
2: Okay.
3: Entonces, en esos, en esa semana de capacitación de curso propedéutico, precisamente se ven esos contenidos de esas tres asignaturas con el objetivo de dar esa introducción al estudiante.
2: Perfecto, pues el tiempo se agota, maestra Elisette Cuateconci, coordinadora de la Licenciatura de Nutrición Humana de la UDA, pero por favor, repítanos esa promoción que tiene la UDA para todos los chicos que quieran estudiar, en este caso, la Licenciatura de Nutrición Humana, teléfonos, números de contacto, página de internet.
3: Claro que sí. Bueno, tenemos, se cuenta con ahorita el porcentaje de beca del 40% sobre colegiaturas, por única ocasión 40% en inscripción. 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
2: Ok, perfecto. Y bueno, están a tiempo, 17 de agosto, pues inicia el nuevo ciclo escolar. Se van los días de volada, que hoy mismo se pongan en contacto con ustedes, maestra Elisette Cuateconci. ¿Algo más que desee comentar esta mañana?
3: Agradecer y solo comentar a la audiencia, a los padres de familia, que la Universidad del Altiplano es una institución ya con más de 38 años en el estado, reconocida, y que tengan la certeza de que al estudiar dentro de la universidad, sus hijos van a concluir con una cédula, un título y un certificado.
2: Perfecto.
3: Que es totalmente legal.
2: Por supuesto.
3: Muchas gracias.
2: Con toda esa trayectoria que tiene la Universidad del Altiplano. Muchísimas gracias a la maestra Elisette Cuateconci, coordinadora de la Licenciatura en Nutrición Humana de la UDA. Nosotros así despedimos Mañanas con Estilo. Gracias.

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1: De la mañana con 10 minutos iniciamos los clásicos en Spanglish en este viernes 7 de agosto año 2026 con Marieta y Destination Unknown en estos clásicos que ya lo sabes, tú puedes sugerir los clásicos ya sea inglés o español que quieres escuchar solamente enviando un mensaje de WhatsApp al 241-114-9821 donde tenemos saludos para Leslie González Suárez que mañana estará de cumpleaños. Felicidades Leslie, que los cumplas muy, muy feliz, que mañana sea un gran día y que tu nuevo año esté repleto de cosas lindas. Las 11 con 11, la hora capicúa, es momento de pedir un deseo mientras escuchamos a Shakira. ¿Y dónde estás, corazón?
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1: Las 11 de la mañana con 25 minutos en Los Clásicos en Spanglish. Fey nos acaba de cantar Azúcar Amargo. Son las 11 con 25. Gracias por tus mensajes. Los recibimos al 241-114-9821. Nos dicen, hola, hola, ¿qué tal, Normita? Requete, buenos días. Me da muchísimo gusto volver a escucharte. Ya se te extrañaba. Muchísimas gracias. Antes que nada, un gusto que estés de regreso. Y sí, por favor, podrías poner la canción de Paradise City de Guns N' Roses, por favor. Bendiciones para ti y todos los que nos escuchan, claro que sí, en este espacio de Los Clásicos, que espero lo estén disfrutando al 100, al 100.3.
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1: De la mañana con 39 minutos, acabamos de escuchar a Miami Somochín en Los Clásicos en Spanglish y seguimos recibiendo tus saludos, tus sugerencias musicales, sugerencias de clásicos, ya sea inglés o español, a través de nuestra línea de WhatsApp, el 241-114-9821. Dice: buenos días, Norma Angélica Güerita, saludos, Jackie, saludándote como siempre, muchas gracias, feliz regreso, por favor, una melodía de Timbiriche, soy un desastre, con todo gusto, ya te extrañamos mucho. Mucho gusto volver a escucharte. Saludos también para la terminación 2448. Y por aquí, buenos días, la canción Love Me Do de los Beatles. Y un gran saludo para toda la familia Araujo Mendoza. Saludos, familia Araujo Mendoza, que estén disfrutando de este viernes. Y, por supuesto, de los clásicos.

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1: Las 11 de la mañana con 55 minutos, estamos llegando al final de esta primera hora de clásicos. Gracias por sus mensajes, dice, buen día, por favor, la canción Will You Be There de Michael Jackson, gracias. Y por aquí nos dice, hola, espero te haya ido increíble, saludos desde Zompantepec. ¿Podrías poner solo El Amor Lastima Así de Motel, por favor? Bueno, esa canción es del 2015, todavía no es un clásico, pero saludos a la Terminación 83, que por lo visto ya anda festejando el Día Internacional de la Cerveza. Son las 11:56, los dejo con esta canción que nos pidieron de Michael Jackson y recuerden que tenemos una cita a las 3 en Solo los Mejores. Gracias.
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0: 12 del día, ya con 10 minutos. Damas y caballeros, continuamos con mucha más música a través de la frecuencia de FM Centro 100.3. Escuchamos esto a cargo de Outfield y esto llamado All the Love. Esta rola empieza este mediodía de este excelente, excelente de viernes 7 de agosto 2026. Te saludo con mucho gusto, André Martínez, en ese excelente, excelente fin de semana. Ya definitivamente hacía falta el primer fin de semana de este mes de agosto. Mentira, segundo, porque estrenamos precisamente el mes de agosto un Saba Drink de la semana pasada. Pero bueno, vamos a ver qué tal nos trata este viernes y por supuesto llegaremos con muchos éxitos. Y ya sabes que a mí me gusta hacerte mirar al pasado y recordar las cosas que nos han acompañado a lo largo de estos años maravillosos. Y hoy, en las joyitas perdidas, es viernes de antojadera, viernes de dulce. Pues así es, damas y caballeros, hoy de viernes de dulce. Sabemos que definitivamente el fin de semana es para romper la dieta, para quizás darnos ese gustito que a lo mejor nos hace falta para este fin de semana. Y bueno, pues no cabe duda que en este día de clásicos la cosa se va a poner muy, pero muy empalagosa. Pero bueno, para saber bien de quién hablaremos en esta tarde de clásicos, vamos a ir revelando pista por pista. Y si te suena de algo, cuéntamelo a través de WhatsApp 241-114-9821. Mientras tanto, vamos a ver qué show con la pista número uno.
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0: Pues fíjate que te cuento que se trata de una golosina de la década de los 60. Entonces, échale una muy buena pensada y vamos a ver pues qué golosinas de ahí recordamos, ¿no? Mientras tanto, vámonos con algo de Megadeth y esto llamado Symphony of Destruction. Mucha más música a través de la frecuencia correcta en FM Centro 100.3, conectando generaciones.

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1: 12 del día ya con 25 minutos, damas y caballeros, continuamos con mucha más música a través de la frecuencia de los clásicos en FM Centro 100.3, conectando generaciones. Acabamos de escuchar esto a cargo de Blondie y esto llamado Call Me. Pasaremos con mucha más música y, por supuesto, más de esta joyita perdida. Pues por aquí nos dijeron que bien se podría tratar del Bubulubu o del chocolate presidente de Azteca. Pero bueno, vamos a necesitar un poco más de contexto para aterrizar mucho mejor la idea. Y la verdad es que hoy en los clásicos sí la sufro bastante, porque son muchos dulces y la verdad también mucha antojadera. Pero para ello vámonos con una pista más. Sigamos con la pista número 2.
2: ¡Pista número 2!
1: Y es que es algo que, o bueno, tienen algo de cierto en definitiva. Pues fíjate que te cuento que este dulce es de origen mexicano. Entonces, no te vayas tan lejos, quédate aquí en México lindo y querido, aprovechando que ya estamos a la vuelta de la esquina de, pues, este día de la independencia. Ya sabemos que por ahí se va a poner todo el asunto del sazón mexicano a todo lo que da. Así que bueno, quédate aquí en lo que le echas una muy buena pensada. Nos vamos con más música y llegamos con algo de Pink Floyd y es llamado Another Brick in the Wall. Mucha más música a través de la frecuencia correcta en FM Centro 100.3, conectando generaciones.

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0: 12 del día ya con 27 minutos, no es cierto, 38 minutos, ya quería yo retroceder en el tiempo. Es que la verdad es que me tuve que lanzar por ahí hace algunos años, porque en definitiva esta joyita perdida pues está dando mucho en qué pensar. Pero bueno, por aquí nos dicen el día de hoy que podríamos estar hablando de nada más y nada menos que del garapiñado. Por aquí nos dijeron que podría tratarse del mazapán. Por aquí nos dijeron que podría tratarse de la palanqueta de cacahuate. O por aquí nos dicen, hola Toño, buenas tardes. Apenas escuché esta pista, supongo que estás hablando de la alegría o la palanqueta. Bueno, pues no te has perdido de mucho. Pues a lo largo de esta emisión de los clásicos solamente llevamos estas pistas. Es una golosina de la década de los 60 y es de origen mexicano. Hasta ahí vamos. Y bueno, pues tenemos que ir descartando algunas ideas y con ello pues vamos a ir dando más pistas. Pues, por supuesto, vamos para ello con una pista más. Sigamos con la pista número 3.
1: ¡Punto número 3!
0: Pues fíjate que te cuento que esa golosina sigue siendo producida hoy en día. Además, costaba entre 20 y 50 centavos, claro, en ese entonces, ¿no? Luego pasó a costar 200 y 500 pesos viejos y hoy en día vale entre 5 y 13 pesitos. Entonces, más o menos date una idea de cuánto estarás pagando por esta golosina si es que la llegas a ver en la tiendita de la esquina. Y mientras tanto, en lo que vas por ahí recapitulando algunos dulces de este precio, bueno, pues vámonos con mucha más música. Tenemos más éxitos por delante. Llegamos con algo de hija y estoy llamado Take On Me. Por supuesto, llegaremos con mucha más música y por supuesto también más clásicos en esta excelente tarde de viernes. Sigamos con los éxitos a través de la frecuencia de FM Centro 100.3, conectando generaciones.

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0: 12 del día ya con 52 minutos. Continuamos con mucha más música a través de la frecuencia de los clásicos en FM Centro 100.3, conectado generaciones. Acabamos de escuchar esto a cargo de Jarabe de Palo y esto llamado Dos Días en la Vida. Pasaremos con más éxitos y además más de esta joyita perdida que el día de hoy sí que se está haciendo del rogar. Pues por aquí nos dicen que el día de hoy podríamos estar hablando del bocadín. Bien podría ser, por aquí nos dijeron que podría tratarse de las paletas Vero de mango o elote. Bien podría ser, por aquí nos dicen que también podría tratarse de la cocada. Así que para aterrizar mucho mejor la idea, vamos juntos por una pista más y a ver si con ello tenemos más claro de quién hablamos en esta tarde de clásicos. Sigamos con la pista número 4.
1: ¡Pista número 4!

Pues fíjate que te cuento que el nombre de esta golosía, de esta golosina, perdón, de golosía la que estamos teniendo con tanta dulce, venía por el tamaño que tenía, que era notablemente más grande que la mayoría de golosinas en ese entonces. Además de que con ella se podía saciar un apetito feroz. ¿Cómo ves? Según también el, ¿cómo decirlo?, la frase de esta galleta, ¿no? Así que para saber bien de quién hablamos, cuéntanos a través de WhatsApp 241-114-9821. Y mientras tanto, vámonos con esto a cargo de Latins y esto llamado Guayayeo. Mucha más música a través de la frecuencia correcta en FM Centro 100.3, conectando generaciones.

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1: La 1:00 p.m. ya con 4 minutos. Damas y caballeros, continuamos con mucha más música a través de la frecuencia de los clásicos en FM Centro 100.3. Conectando generaciones. Acabamos de escuchar esto a cargo de Manu Chao y esto llamado La Chinita. Y pasaremos con mucho, pero mucho más que descubrir de esta joyita perdida. Pues por aquí nos dijeron que bien se podría tratar el día de hoy de nada más y nada menos que de la alegría. Por aquí nos dijeron que podría tratarse del bocadín, pero bueno, o del paletón gigante. Vamos a necesitar más contexto para aterrizar mucho mejor la idea. Así que para ello, vamos juntos a descubrir una pista más y a ver si con ello aterrizamos mejor la idea. Pues sigamos con la pista número 5.
2: ¡Y punto número 5!
1: Pues fíjate que te cuento que esta golosina consta de dos galletas crujientes de vainilla que encierran un relleno suave de malvavisco, todo cubierto por una capa con sabor a chocolate. Ay, Dios mío, nada más de pensarlo, sí se antoja, ¿no? Y digo yo, por 5 pesitos, creo que está bien, digo, tampoco es como que sea muy cariñoso que digamos, a diferencia de otros dulces. Así que, para un apetito, que de vez en cuando tengas antojo de algo así, pues ya sabes qué podría ser. Mientras tanto, en lo que les sigues echar una muy buena pensada, pasaremos con mucha más música. Llegamos con algo de Cox y esto llamado Mi Gran Noche. Y mucha más música a través de la frecuencia correcta en FM Centro 100.3, conectando generaciones.

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1: Damas y caballeros, llegamos al final de esta emisión de Los Clásicos de FM Centro 100.3, pero por supuesto te vas a quedar con mucho más. Escuchamos algo de Shakira y estoy llamado José Así, y para despedirnos claramente tenemos que revelar esta joyita perdida de Los Clásicos de FM Centro 100.3. Pues fíjate, porque resulta que se trata de una golosina de la década de los 60. Es de origen mexicano, específicamente por allá de Monterrey. Sigue siendo producido hoy en día y costaba entre 20 y 50 centavos, claro, en ese entonces. Luego de pasó de 200 y entre 500 pesos viejos o viejos pesos, y además también hoy en día vale entre 5 y 13 pesitos, ¿no? Además, el nombre de esta golosina venía por el tamaño que tenía, notablemente más grande que la mayoría de las golosinas de ese entonces. Además de saciar un apetito feroz, como la bestias con cola. Y además, fíjate que consta de dos galletas crujientes de vainilla que encierran un relleno suave de malvavisco, todo cubierto por una capa con sabor a chocolate. ¡El diablo! ¡Ay, Dios mío! La verdad es que de esos así fríos, ¡uf, papá! ¡Chulada! Pues recibimos en las joyitas perdidas de Los Clásicos del 100.3 a nada más y nada menos que el Mamut Mamut. Esta golosina que llega desde la década de los 60 para darnos un golpe de nostalgia. Pues, ¿quién no recuerda haber comido uno de estos dulces cuando venían en dulceros, o quizá cuando alguien quería consentirnos con un dulce rico y tampoco tan caro? Pues, a decir verdad, 5 pesitos no es tanto, aunque claro, con el paso de los años han cambiado los tamaños. Anteriormente, por 20, 50 centavos, pues te llevabas una golosina pues un tanto grande, ¿no? Que hoy en día podrían ser como 2 o 5 pesos. Ya la verdad es que de 5 pesos creo yo que nada más el mini, porque el tamaño normal, sí o sí, en 13 pesos sí lo veo en ese precio. Ya tiene mucho que no lo he comprado, pero bueno, en lo personal es de esos dulces que si lo veo solito desaparece, y luego si lo veo en el congelador o en el refri, no, peor tantito, aunque bueno, la galleta se hace un poco dura, pero creo que vale la pena, la verdad. Frío está delicioso, ya se me antojó, caray. Les digo que los viernes son tremendos. Por aquí preguntamos, ¿qué es lo que pensaban o qué les parecía este dulce o galleta? Porque para varios sería un dulce, para otros galleta, pero bueno, pues es una dulce galleta, ¿no? Y por aquí dicen rápidamente, me encanta, el chocolate es delicioso, también dicen por acá, muy rico. En mi niñez, mis papás no nos dejaban comer dulces, de vez en cuando sí disfrutábamos de esta golosina, ahora disfruto mucho, órale. También dicen por acá, muy ricos, desde mi infancia me encantan, saliendo de la chamba me voy a comprar uno, órale. Ya voy a poner mi tiendita en Los Clásicos del 100.3, ya. Los viernes de dulce yo creo que sí me va a convenir salir a las calles e ir vendiendo por ahí, a lo mejor hoy en día, ahorita viernes, voy a salir con mi cajita de mamuts. También dice por acá, siempre han sido de mis preferidos en las fiestas, siempre espero que en los dulceros o piñatas haya mamuts. En las piñatas sí está más complicado, porque creo yo que, bueno, al menos en mi experiencia, pues no deberíamos de poner porque se hacen feos, se mayugan mucho y bueno, la galleta se termina deshaciendo. A menos que sean congelados, ahí sí, tal vez. Yo queriendo congelar un mamut, qué curioso, ¿no? También dice por acá, rápidamente, a través de WhatsApp, fantástico, recuerdo cuando mi papá llegaba del trabajo y llevaba a casa estas golosinas, qué nostalgia. Creo yo que también esa es una parte muy importante, ¿no? Cuando llegaba un familiar, a lo mejor un tío, a lo mejor tu papá, tu mamá, llegaba y decía, bueno, pues vamos por un dulce, ¿no? Y te llevaba con mucha felicidad a la tienda, ya que escogías el mamut. También dice por acá, es formidable, pero ya no lo puedo comer, pero mis nietos sí. Gracias, dicen por acá. Precisamente ha cambiado también la receta, porque muchos lo recuerdan como un poco más chocolatoso. Hoy en día como que ya está un poco menos cubierto, pero aún así sigue siendo rico, la verdad. Creo que es de esos dulces que a pesar del paso de los años se sigue manteniendo ese sabor. Dice por acá, delicioso. Recuerdo que decía, para ese apetito feroz, mamut. Exactamente. Y también dice por acá, ¿puedes reconocer a mi hijo? A ya me había espantado. Dije, ah, caray, ¿cómo que reconocer a Marco Tadeo? No, ¿cómo crees? Según yo no, pero bueno, puedes reconocer a mi hijo Marco Tadeo, ya que él fue el que me dijo, tiene 8 años, gracias, vientos. Pues es que Marco Tadeo ahorita es experto en la materia, o sea, Marco Si yo le digo de un dulce en estos días, me va a adivinar básicamente de todo. El precio, el gramaje, la etiqueta, el sabor, me va a adivinar todo. Así que bueno, saludos para el buen Marco Tadeo, que seguramente tiene maestría hoy en día en los dulces. Dice por acá, dice Dona, que eran de los favoritos y le tocó comprarlos a 5 pesos, aunque actualmente ya los ha consumido. Definitivamente con el paso de los años también vamos pasando a la tiendita y ya no nos llama tanto la atención, ya vamos a lo que vamos. En lo personal voy por las tortillas, yo les digo tortugas. Voy por las tortugas, a lo mejor por ahí si se me pega uno de esos tubitos de chocolate de a 2 pesos y ya, con eso. Pero bueno, dice una queja, me parece muy buena golosina, recuerdo su icónico comercial de los 2000, que venía el mamut brincando y la voz inconfundible diciendo mamut, mamut, exactamente, exactamente. Pero bueno, damas y caballeros, con esto tenemos que despedirnos porque ya llega toda la información a través de Centro Informativo en su segunda emisión. Ya está más que listo y preparado Yacir Zárate Méndez para brindarte toda la información de lo que acontece en este fin de semana, ya de viernes. Así que bueno, en unos momentos más estaremos precisamente con toda la información. Me despido con esta rolita de Cheap Trick y esto llamado Mighty Wings. Y además un último mensaje por acá, son riquísimos. De hecho, apenas el lunes me regalaron uno del mini, pero el original era súper delicioso. Y es el típico dulce que nunca puede faltar en un dulcero de cumpleaños. Dice por acá, congelados en la piñata, no inventes, sale volando y te descalabra. Pues exactamente, para que no se mayugue, porque si no se va a hacer feo. Aunque puedo decir que cuando se hace como tipo polvorón, ya está todo deshecho, pues como que no te importa, ¿no? Nada más sabes la bolsita y así como si fuera cereal, te lo vas comiendo. Definitivamente un dulce que tiene distintas, por así decirlo, versiones dependiendo del contexto donde esté, ¿no? Congelado, triturado o pues ya, enterito, ¿no? Pero en fin, damas y caballeros, tenemos que despedirnos con esta última rolita de Cheap Trick y esto llamado Mighty Wings. Y esta rolita se la lleva el buen Tom Cruise, quien se corona como campeón de los clásicos del 100.3. Así que con esto me despido. Te quedas con mucha más programación a través de la frecuencia correcta en FM Centro 100.3, donde escuchaste los clásicos, artistas que dejaron huella. Bye, bye.

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0: La Comisión Reguladora de Telecomunicaciones descarta intervenir la línea editorial de medios de comunicación. La gobernadora del estado mantiene vigente su visa de ingreso a Estados Unidos, afirma el vocero del gobierno local. El Congreso del estado reprobó la cuenta de 6 ayuntamientos. El Cabildo de Apizaco autorizó 20 millones de pesos para construir la techumbre de la Plaza de Toros. Y en los deportes, Isaac del Toro renueva contrato.
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1: Buenas tardes, auditorio. Para esta tarde de viernes, 7 de agosto, tendremos chubascos tormentosos con cielo parcialmente nuboso y con temperaturas en torno a los 19 grados Celsius. Durante la noche, habrá lluvia débil con cielo parcialmente nuboso, con temperaturas cercanas a los 14 grados Celsius. Vientos del suroeste a lo largo de la tarde, con una velocidad media de 6 kilómetros por hora.

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1: Tarde complicada para circular en la periferia de la ciudad de Apizaco. Continúan los trabajos de intervención ahí sobre la carretera que viene desde Tlaxcala a la México 136, pasando la Y hasta casi la zona de las agencias. Hay fuerte carga vehicular. Algunos automovilistas están tomando el bulevar Apizaco-Amajac. También se lo desaconsejamos debido a que en el cruce que da hacia Santa Anita-Huiloac, allí está muy, muy fuerte la retención. De hecho, venimos de ahí de un atasco. Lamentablemente, también sobre el bulevar, sobre el libramiento hacia Huamantla, por obras, las enésimas que están realizando en esta vía carretera, también hay tráfico lento, porque una opción para poder entrar a la ciudad de Apizaco puede ser la carretera Santa Cruz-Tlaxcala, que se encuentra libre, lamentablemente, como les decía, por obras que se están realizando en el sentido de la Y hacia el entronque hacia Huamantla. Bueno, pues están muy, muy cargada la circulación. Están también en esta parte de la ciudad o del municipio de Apizaco con alta carga vehicular. Entonces, solamente le podemos recomendar que tenga mucha paciencia si va a entrar hacia la ciudad de Apizaco proviniendo de la zona poniente de la entidad.
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0: Bueno, pues esta es la propuesta que nos hace en términos musicales hoy el buen Antonio Martínez, mejor conocido como el Coli. A ver, rapidísimo, Coli, ¿en dónde está la parte de los Mishis?
1: Ahí cuando dice desde el inicio.
0: ¿Siempre que lo beso?
1: Dice, siempre que lo beso, arranca la locura en el proceso. Está corriendo todo el día, para abajo, para arriba, buscando en el sillón alguna cosa perdida, llamando la atención con la garganta partida.
0: O sea, como todos los gatos que de repente son bastante inquietos, ¿no?
1: Sí, incluso el coro dice, a mi gatito lo tengo contento.
0: Muy bien, bueno, ¿por qué pusimos esta canción? Hoy no nos va a tocar el mero 8 de agosto, que es uno de los tres días internacionales del gato. Le habíamos pedido al señor productor que nos pusiera el clásico del el gato volador, pero bueno, pues esta recomendación, ¿me recuerdas el título? Perdón, la recomendación es por cortesía del buen Antonio Martínez, alias El Coli. ¿Cómo se llama la rola?
1: Siempre que lo beso, de Miranda y Kenny Oz.
0: Miranda, la banda argentina.
1: Así es.
0: Ah, muy bien. Pues ahí está la propuesta, y como todos los días del gato, los tres que tenemos a lo largo del año, los invitamos a todos ustedes a que nos compartan fotos de sus michis. La verdad es que nos han llegado muchos en los últimos años. Entonces, repito, ya que mañana, 8 de agosto, no nos toca transmitir, pues de una vez le vamos dando el adelanto, la primicia, a propósito del Día del Gato. Yo sé que a ustedes les gustan mucho los michis. Hoy tenemos esa canción por cortesía de Antonio Martínez, y también los invitamos, como todo el día de los días del gato, los tres que hay a lo largo del año, bueno, pues a que nos comparta imágenes o videos de sus gatos. Aquí el 241-114-9821. Hoy va a ser la línea gatuna, la línea felina, por donde nos pueden compartir, repito, imágenes de sus mininos. Bueno, también los invito a que se den una vuelta por nuestras redes sociales, empezando por Facebook. En este momento estamos transmitiendo a través de FM Centro 100.3, Siempre Éxitos. Allí en este momento está el Noti. También en la cuenta que tenemos en YouTube, FM Centro 100.3, también en este instante estamos transmitiendo en vivo. Puede aprovechar allí los comentarios para que nos envíe también mensajes. Y dicho esto, nosotros nos vamos a nuestro negocio, que son las noticias, porque es la 1:00 p.m. con 39 minutos, la hora de las noticias. Nosotros vamos a empezar.

0: Vamos con Hugo Paredes. Ayer empezamos con Edwin Chiñas a propósito de la Jornada Nacional de Reforestación que va a tener lugar este domingo. Aquí se van a concentrar sobre todo en la zona afectada por los incendios en el municipio de Alzayanca, los incendios del año pasado. Y bueno, de acuerdo con lo que refirió el secretario de Medio Ambiente, Pedro Aquino, aquí en Tlaxcala la reforestación tiene un 80% de supervivencia de las plantas, de los árboles que son sembrados, lo cual es una muy buena cifra, un alto porcentaje. No sé si Hugo, ¿cómo estás? Te saludo, buena tarde.
1: Gracias, Yacir, el auditorio, buenas tardes. Así es una cifra importante, entre el 80%, así lo dio a conocer el secretario del Medio Ambiente de Tlaxcala, Pedro Aquino Alvarado, quien informó que estos programas de reforestación que impulsa el gobierno del estado pues registran una importante supervivencia. Sin embargo, reconoció que la dependencia no cuenta con la capacidad operativa para dar seguimiento a todos los ejemplares sembrados, salvo en zonas urbanas o en municipios que asumieron el compromiso de brindarles mantenimiento. Durante los diálogos circulares detalló que entre 2021 y 2026 la Secretaría del Medio Ambiente produjo más de 3 millones de plantas forestales, de las cuales 2.6 millones fueron destinados al programa de restauración forestal y alrededor de 400 mil se entregaron mediante donaciones sociales a los 60 municipios. Explicó que la dependencia da seguimiento directo a los predios bajo su resguardo y también participa en acciones de conservación dentro del Parque Nacional Amalinche, pese a tratarse de un área natural protegida de competencia federal. Escuchemos.
2: Entonces, en lo que es nuestro, sí buscamos garantizar la supervivencia. A veces la supervivencia ni siquiera depende de temas meteorológicos o de condiciones climáticas, sino de actividades como sigue habiendo en Malinche, de pastoreo. Entonces, ahí incluso la regeneración natural, que nosotros, ustedes lo saben, lo repetimos cuando podemos, privilegiamos la regeneración natural que la reforestación. Y en el resto sí es responsabilidad. Nosotros no tenemos la capacidad de supervisar todo, pero tenemos que trabajar con la buena voluntad de las asociaciones. Hay asociaciones muy buenas que año con año vienen y reforestan de verdad.
1: Aquino Alvarado explicó que las personas, municipios o asociaciones que reciben plantas mediante donación deben presentar un reporte de seguimiento si desean acceder nuevamente a este apoyo en años posteriores. Indicó que la supervivencia de los ejemplares también depende de factores como la lluvia, el manejo posterior a la plantación y las condiciones particulares de cada región, por lo que el porcentaje varía entre municipios. Añadió que en las zonas urbanas donde existe riego permanente, los resultados suelen ser más favorables. Asimismo, destacó que además de la producción de planta y de los ejemplares obtenidos mediante esquemas de compensación ambiental, la dependencia ha logrado intervenir en más de 4.000 hectáreas para su restauración, una superficie relevante si se considera que el suelo forestal representa aproximadamente el 21% del territorio estatal. Escuchamos.
2: A veces ocurre que reforestamos y hay un incendio y se pierde todo, a pesar de que durante un año hubo supervivencia. Entonces, no podemos cantar tampoco victoria en la supervivencia al año 1 o al año 2. Hay zonas que hemos intervenido una y otra vez y no se han logrado, pero bueno, el trabajo del medio ambiente es así. Es un esfuerzo continuo en el que es difícil llegar a cantar victoria.
1: Por último, informó que para el ciclo de reforestación 2026, la Secretaría del Medio Ambiente dispondrá de más de 1.1 millones de plantas forestales. La información es así.
0: Sí, ayer se destacaba algunos acuerdos, por ejemplo, con el gobierno de la Ciudad de México, que va a donar plantas, y también el propio secretario Pedro Aquino Alvarado presumía, ¿no?, que en lo que va de la administración ya casi le están pegando a los 7 millones de plantas producidas aquí en Tlaxcala, Hugo.
1: Sí, así es una importante producción. De hecho, hace algunos meses antes pudimos platicar con él acerca de estos temas de reforestación y se han reactivado todos estos esquemas, y así de producción, de destinarlos a diferentes zonas de plantación, diferentes organizaciones también se han acercado para comenzar algunas acciones de reforestación. Es decir, hay esa disponibilidad también de la población, de organizaciones, para sumarse a estos temas de reforestación.
0: Y ahora, en cuanto a las condiciones meteorológicas y el impacto, por ejemplo, en incendios forestales, las altas temperaturas, la irresponsabilidad de algunas personas que luego van a zonas boscosas, dejan ahí la fogata o la colilla del cigarrillo, o incluso de algunas prácticas agrícolas que también recordarás hace un año y hace dos, que fue cuando tuvimos bastantes problemas con el asunto de los incendios forestales. Bueno, más allá de eso, lo que más se quema es pastizal, ¿no? Difícilmente árbol maduro o árbol joven se acaba perdiendo por incendios, Hugo.
1: Sí, así, incluso las propias autoridades han reconocido que en estos dos últimos años, en comparación con 2021-2022, donde los incendios fueron más intensos y consumieron zonas arboladas, en esta ocasión, en los últimos dos años, se ha logrado disminuir considerablemente los incendios y no atacan precisamente zonas forestales. Por llamarlo de cierta manera, ha sido positivo, ¿no? Las constantes lluvias han provocado que no se expandan, ¿no? Entonces, incluso la Comisión Nacional Forestal indicaba atacada en los últimos lugares en cuestión de siniestralidad en temas forestales, ¿no? Por incendios.
0: Exactamente. Bueno, pues muchísimas gracias. El domingo es la jornada, ¿verdad? Se van a concentrar ahí en Alzayanca.
1: Ahí es la jornada, va a ser muy temprano, va a ser en las 32 entidades, así es que incluso mencionaba el propio secretario que ya se contempla que sea anual, que sea cada año como una nueva disposición de cada un día al año plantar árboles o sembrar plantar árboles en las 32 entidades.
0: Y lo que decía la presidenta Claudia Sheinbaum hace un par de días cuando presentaba esta iniciativa nacional de reforestación es que pues salga la mayor cantidad de gente posible, pero también tomando en cuenta que se tiene que sembrar plantas nativas, ¿no? Porque de repente se nos ocurre poner palmeras en el altiplano, pues como que no va.
1: Sí, sí, incluso mencionaba, ¿no? Apenas gente esto de las palmeras, ¿no?
0: Exacto.
1: Tienen plagas, ¿no? Pero sí, árboles nativos, árboles frutales, lo que mencionaba también en su momento.
0: Sobre todo eso, ¿no? Nativos o frutales que no pueden convertirse eventualmente en especies invasoras. Yo me acuerdo que cuando era niño llegaba a Pisaco y decía, ah, pues ya llegamos a Veracruz, a Acapulco, pero faltaban unos cuantos kilómetros. Pero bueno, muchas gracias, Hugo. Ahorita vamos a estar de vuelta contigo, mano.
1: Gracias.
0: 1:47, nosotros nos vamos a nuestra primera pausa. Le reitero la invitación para que nos escriba al 241-114-9821, la línea de la denuncia, y por hoy también la línea gatuna. Compártanos imágenes de sus michis, y ya sabe, nosotros también las subimos a nuestras redes sociales para que todos puedan apreciar los bellos que son estos animales. Vamos al corte y regresamos.
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7: Una de la tarde con 50 minutos. Ya empezaron a llegar los primeros gatos. De una vez los sacamos, señor productor. Nos dice esta persona aquí presente, como cada día del gato, Morgan tiene elegancia hasta para descansar. Dice la terminación 0681. Y sí, nos enseña una foto de Morgan mirando así como que muy al desgaire, como dicen por ahí, ¿no? Hacia la cámara, bien acompañado.
8: Tómame una foto, pues, así como que no me doy cuenta, dice.
7: Exactamente, así como de, no estoy posando, pero bueno, ya que se ofrece, muy padre. Nos dice esa otra persona, todos los días hace un relajo en el Boulevard del Pana. Sí, pues sí, nosotros lo comprobamos hace un rato, me imagino que es a propósito del comentario que hacíamos, porque fuimos a hacer nuestro avance en la salida a Huamantla por un reporte que recibimos aquí en Centro Informativo de la Mañana, y pues aquí hay alguien que se le olvidó que es un relajo y ve, pues sí, ya nos están confirmando. Gracias a la terminación 09. Este es más del entorno de aquí cercano. Te comparto a Felipe, de supervisor junior de cabina, en esas tareas que tenía. Gracias. Y esta otra persona nos dice, cada año cuando FM Centro hacía la dinámica de que mandáramos una foto de nuestros gatitos, mandaba una foto de mi hermosa Perlita. Hoy me gustaría hacer lo mismo, pero para recordarla, lamentablemente Perla falleció hace casi 2 meses, pero quiero recordarla como cada dinámica del Día del Gato. Gracias a la terminación 5026, también es este un buen momento para acordarnos de nuestros animalitos queridos, aunque ya no estén con nosotros. Gracias a la terminación 5026 por compartirnos esta imagen del recuerdo de Perlita. Hermosa, hermosa la Michi. Y esta nos dice, quien tuviera vida de gato, aquí está Milo durmiendo, nos dice la terminación 7729. Bueno, pues ya llegó, ya empezó la cascada de Michis. Gracias, este Milo es un naranjoso esponjoso, de esos que, híjole, tiene su buena fama, pero aquí está en pleno descanso. Bueno, muchas gracias, sigan mandándonos imágenes y por supuesto también denuncias, imágenes de sus michis aquí a la línea Gatuna, 241-114-9821, pero también es la línea de la denuncia y de los mensajes. Bueno, vamos con Rosario Grada, quien nos va a dar cuenta de este anuncio, o mejor dicho, medida que ha tomado el Cabildo de Apizaco. Es uno de los compromisos que en su momento tuvo el presidente municipal Javier Rivera respecto a la techumbre, a la construcción de la techumbre de la Plaza de Toros, Ahora, pues eso se va a hacer realidad. Le van a meter nada más 20 millones de pesos, Rosario. ¿Cómo estás? ¿Rosario? Bien, parece que perdimos por ahí la comunicación con Rosario Grada, quien nos tiene esta información relacionada con la medida que ha anunciado el Cabildo de Apizaco respecto a la construcción de la techumbre. ¿Ya la tenemos? Ya la tenemos. Adelante, Rosario, te escuchamos. Buena tarde.
9: ¿Qué tal, Yacir? Te saludo. Muy buena tarde. Así es como bien lo refieres. En sesión de Cabildo se aprobó ya la techumbre de la Plaza de Toros Rodolfo Rodríguez El Pana, la cual tendrá una inversión de al menos 20 millones de pesos. Así lo refirió el secretario del Ayuntamiento, Juan Pablo Morales Rico. Escuchemos.
10: Efectivamente, el día de ayer tuvimos, el día 6 de agosto, tuvimos sesión de Cabildo, la 47ª sesión de Cabildo, y como tú bien lo refieres, pues ya se aprobó hacer este techumbre en la Plaza de Toros. Estamos hablando de una inversión de poquito más de 20 millones, son casi 21 millones de pesos. Y pues el objetivo es que pues este espacio, hacíamos el razonamiento, hacía la exposición de motivos, pues este inmueble prácticamente se ocupa solo 4 veces al año.
9: En entrevista, el funcionario municipal destacó que gracias a la administración de los recursos que preside el alcalde Javier Rivera Bonilla, la tarde de este jueves 6 de agosto se confirmó la techumbre de la plaza, que representa un símbolo de identidad de los apizaquenses y tlaxcaltecas. Escuchemos.
10: Pues son 20 millones 800 mil pesos, solamente es para la techumbre, y obviamente pues incluye una también mayor iluminación, ¿no? Y todas las adecuaciones que se tienen que hacer. Es importante resaltar que pues va a ser a través de estructura, no se va a modificar y o a dañar el inmueble, ¿no? La estructura de cómo se encuentra nuestra Plaza de Toros, y sobre todo también resaltar, pues sabemos que es la Plaza de Toros más grande del estado, es mayor que la de la capital, ¿no? Que alberga o tiene el espacio para 7,000 personas, más el ruedo. Entonces pues va a ser un gran centro de espectáculos.
9: En este orden de ideas, detalló que los casi 21 millones de pesos corresponden a recursos propios, además de la inversión de otros 200 pesos aproximadamente para la rehabilitación de espacios de la propia Plaza de Toros y la creación de la enfermería, las cuales en la misma sesión de Cabildo se abordó que próximamente estarán por concluir. Aunado ello, explicó que cada una de las obras pretende impulsar el desarrollo social del municipio de Apizaco, además de detonar la calidad de vida de los habitantes, por lo que los no a estar pendientes de cualquier acciones o acción que implemente la administración 2024-2027. Escuchemos.
10: Pues decirles que se van a continuar haciendo más obras, ¿no? Gracias a esta buena administración que está haciendo nuestro presidente, el ciudadano Javier Carabonilla, y pues que también ahorita pues tenemos eventos ahorita por el mes de la juventud en este mes de agosto, y te digo, se van a continuar con muchos proyectos más que orgullosamente lo podemos decir es con recursos propios y gracias a esta buena administración que se está haciendo.
9: Yacir, el reporte.
7: Muy bien, entonces nada más nos recuerdas, ¿para cuándo sería terminada la construcción de la techumbre de la Plaza de Toros?
9: Ya preguntamos, e incluso también preguntamos sobre cuánto tiempo se estaría llevando a cabo esta obra. Sin embargo, hasta ahorita no tenemos confirmado el dato, esperemos que muy pronto nos los estén otorgando, pero sí precisarte que en su momento el alcalde Javier Rivera Bonilla había dicho, descartado esta posibilidad de que se quede la techumbre junto con el puente a desnivel. Sin embargo, pues ya la sesión de Cabildo sí lo aprobó el día de ayer, y pues me parece algo interesante que sean de recursos propios, ¿no? 20 millones de pesos que corresponden al municipio de Apizaco, pues la verdad sí me llama la atención.
7: Pues hay que preguntarle a la gente qué opina de, como decía el secretario del ayuntamiento, techar una plaza que se usa 4 veces al año, o meterle, por ejemplo, a los trabajos de bacheo o de ampliación de la red de drenaje. Estaría bueno que nos diga la gente, ¿no? A ver qué opina la gente de aquí de Apizaco, que nos manden sus mensajes al 241-114-9821 sobre esta decisión de meterle 20 millones de pesos a la techumbre de la Plaza de Toros. Repito, había sido uno de los compromisos, uno de los anuncios hechos por el entonces candidato. Después, como tú bien lo apuntas, se había descartado el proyecto y ahora finalmente pues 20 millones de pesos Estaría bueno que nos diga la gente qué opina de esta determinación del Cabildo de Apizaco de destinarle 20 millones de pesos a la construcción de la techumbre de la Plaza de Toros, cuando pues quizás haya otras necesidades. Seguimos contigo, Rosario. Hasta 4 detenciones de unidades con reporte de robo se han dado en Apizaco gracias a detectores de arco. Adelante.
9: Es correcto, Yacir. El director de Seguridad Municipal de Apizaco, José Ramón Yaxmena, indicó que semanalmente se registran de 3 a 4 detenciones de unidades con reporte de robo. Escuchemos.
11: Parte de Apizaco, aproximadamente de los detectores de arco, se reciben 3 o 4 semanalmente, pero no entran a Apizaco. O sea, tenemos el alertamiento, por ejemplo, que este venía de Tlaxcala, hay alertamientos que vienen de Huamantla, hay alertamientos que vienen de Tlaxco. Entonces se arma un operativo junto con el Estado para un cerco de seguridad para detectarlo, pero no es algo permanente, o sea, constante como tal.
9: Detalló que tanto las colaboraciones de apoyo perimetral o bien la implementación de operativos especiales son coordinados de manera permanente, asimismo de manera interinstitucional. Escuchemos.
11: No, es en general en todo, ¿no? Ha habido alertamientos, efectivamente vienen de Puebla, están del Estado de Veracruz, de Hidalgo, o sea, de todos los estados colindantes, o sea, que no solamente son de Tlaxcala, o sea, cruzan por acá y aquí es donde se les da el seguimiento y la detención.
9: Finalmente destacó que los arcos detectores permiten otorgar garantías a la ciudadanía, quienes deliberadamente sufren de este tipo de delitos. Es decir, el reporte.
7: Muy bien, bueno, pues ahí está lo que se ha logrado con estos arcos. Ya para cerrar la sección de municipios, Rosario, en Apetatitlán se reportaron 35 casos de bullying, maltrato infantil y cutting, que es esto que de repente tienen algunas personas de cortarse a sí mismas. Además, un caso de suicidio. Te escuchamos, Rosario.
9: Sí, lamentablemente, Yacir, en entrevista a la presidenta honorífica del sistema DIF municipal, Paola Flores Parra, informó que en Apetatitlán se registran 35 casos de bullying, maltrato infantil y cutting, sumado a un caso de suicidio, los cuales han sido atendidos de manera integral a través de las instancias correspondientes como la Procuraduría de Protección de Niñas, Niños y Adolescentes. Escuchemos.
12: Tenemos unos 35 casos más o menos que se han podido atender, y bueno, aparte pues que la misma población ya se ha estado acercando a la clínica de las emociones, y pues a ellos se les atiende a través de terapias individuales, de pareja o también terapias familiares.
9: Asimismo, precisó que el caso particular registrado de suicidio fue canalizado a las instancias correspondientes de nivel estatal con la finalidad de que reciban orientación y atención necesaria de especialistas. Escuchemos. Sí.
12: Nosotros obviamente hacemos extensiva la invitación a la población que si ellos detectan alguna situación que vean anómala, pues también lo puedan reportar a la instancia del DIF. También pues tenemos ahí a nuestra procuradora de las niñas, niños y adolescentes, y pues también ha habido algunos reportes anónimos. Entonces pues de esa manera la comunidad nos apoya para pues nosotros poder estar al pendiente.
9: Agregó que el trabajo de prevención se realiza de manera coordinada y constante, apoyados por la Clínica de las Emociones, una estrategia estatal que busca promover y garantizar el bienestar de la población. Finalmente, puntualizó que se realizan campañas permanentes en instituciones educativas para minimizar el incremento de estos casos. Y así la información.
7: Perfecto, bueno, pues muchísimas gracias, Rosario. Excelente fin de semana.
9: Excelente fin de semana también para ti y el auditorio. Yacir, bonita tarde.
7: Buena tarde. Nosotros, antes de irnos a nuestra siguiente pausa, ya tenemos más mensajes aquí en el 241-114-9821, reconvertido en la línea Gatuna. Nos dice esta persona, todavía de la decepción de México, la depre, mi gato se llama Chobi, dice la terminación 5634, nos comparte una foto de Chobi ahí con sus bebidas espirituosas, deprimido por la decepción de México después del nuevo mundial. Pues es que piensan que con pensamiento mágico se van a resolver las cosas. Ya se parecen a los del segundo piso. Pero bueno, vamos con otro. Ah, muchísimas gracias, nos dice esta persona. Amigos, con el gusto de saludarlos acá en Tepeapulco, Hidalgo. Me da gusto que la sintonía es cada vez mejor. Aquí con mucha agua en camino, vengo de Tulancingo. Gracias por informarnos. Saludos de parte del señor Reyes. Pues señor Reyes, muchísimas gracias por sintonizarnos, por informarse de la mejor manera a través de esta segunda emisión de Centro Informativo. Ahorita compartimos su foto en nuestras redes sociales. Nos dice esta otra persona, ¿para qué tanto dinero en la plaza? Mejor arreglen sus calles, pues ocupan más las calles que su dichosa Plaza de Toros, nos dice la terminación 88. Bien, pues eso es lo que le preguntábamos hace unos minutos, ¿Qué opinan ustedes de esta determinación del Cabildo de Apizaco? Otra más, buenas tardes, pregunta, el puente que está frente al Panteón en Chautempan, Libramiento, que conecta Apizaco-Puebla, ¿cuándo estará listo? Soy de Chautempan, felicidades por su programa, gracias a la terminación 99, pues dijeron que para julio. ¿Ya que ya estamos de agosto, señor productor? Ya estamos en la primera semana de agosto, ya se nos acabó la primera semana, y la mera verdad, ayer estuve allá en Santana Chautempan, no va a terminar en este mes, se los garantizo, pero de todos modos vamos a preguntar allí en la Secretaría de Infraestructura, la delegación, lo que antes era el centro SCT, ahora es el centro ICT, pero bueno, a ver qué nos dicen, porque la verdad es que no se ve que en este mes lo vayan a terminar, y se me hace que ni para septiembre, ¿eh? Entonces están ahí muy muy atrasados, y además tumbando los árboles que están ahí por el panteón, vaya vaya, todo un caso, en un proyecto que se debió haber hecho así hace 20 años, pero bueno, ya ven que de repente, nos dice esa otra persona, muy mal la inversión en la techumbre, hace falta tapar baches, sobre todo en la calzada de Apizaquito, esa área sí ha sido olvidada por el presidente, nos dice la terminación 72, nos comprometemos a que la semana que viene nos vamos a dar una vuelta por la calzada de Apizaquito, porque también ya nos habían reportado desde hace varios días, desde hace dos semanas, si no mal recuerdo, esta situación que se da allí en la calzada de Apizaquito y los baches. Otra más, es una auténtica tontería lo que se quiere hacer, todo el dinero que se va a gastar, la plaza ni se ocupa, ese dinero se debería utilizar en arreglar las calles que son una porquería y el drenaje, para que ya no digan, hola, bienvenidos a Picharco, tus baches te saludan, nos dice la terminación 10, pues sí. Sí, la verdad es que por eso les planteo a ustedes qué opinan de esta determinación del ayuntamiento, del cabildo, mejor dicho, del cabildo, porque fue el cabildo el que tomó la determinación, meterle 20 millones de pesos. Uno más, tremendo desperdicio de recursos en techar algo que solo unos pocos usan, cuando las calles de Apizaco están llenas de baches y las calles las usamos todos, nos dice la terminación 15. Está hablando la gente a través de la línea de la denuncia 241-114-98-21. Vamos a la siguiente pausa, seguimos recibiendo sus mensajes. En este momento nos vamos a pasar a nuestro estudio porque vamos a hacer el noti también a través de nuestras redes sociales. Échale un ojo a nuestras cuentas en Face y en YouTube. Vamos a la pausa, pero síganos mandando también imágenes de sus gatos. Ya llevamos varias a la línea Michi 241-114-98-21. Vamos a la pausa y volvemos.
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0: 2:08 PM, estamos de vuelta en esta segunda emisión de Centro Informativo. Ya tenemos más mensajes en el 241-114-9821. En unos minutos más los vamos a compartir al aire. Por lo pronto vamos de vuelta con Hugo Paredes. La Comisión Reguladora de Telecomunicaciones, descarta intervenciones a la línea editorial de medios de comunicación. ¿Por qué este señalamiento? Bueno, pues porque recordará usted, el 24 de julio, esta misma comisión pues presentó los lineamientos para la protección de los derechos de las audiencias, y eso generó cierta polémica, sobre todo con concesionarios de radio y televisión, y por supuesto también hubo una serie de señalamientos por parte de opinólogos, por parte de algunas organizaciones, por supuesto partidos de oposición, que consideraban que podría por allí censurarse los contenidos periodísticos. Ya la presidenta salió a aclarar que, bueno, pues lo único que se le va a pedir a los medios, o que se nos va a pedir a los medios, va a ser contar, por ejemplo, con un código de ética, con un defensor de las audiencias, entre otras cuestiones, aunque todavía por ahí están volando el asunto de las multas, que se hablaba hasta del 1% de los ingresos. Pero bueno, por lo pronto, en cuanto a los contenidos editoriales y periodísticos, Hugo, la Comisión Reguladora de Telecomunicaciones, que hay que recordar pertenece a esta agencia digital del gobierno federal, bueno, pues dicen que no se va a meter con los contenidos periodísticos. Hugo, te escuchamos.
1: Así es, y así es, nuevamente con gusto. Hoy lo reiteraron, hoy estuvieron estos diálogos circulares, fueron invitados para pues explicar un poco más a detalle de esta, pues estos nuevos lineamientos, o propuesta de lineamientos. Al respecto, esta Comisión Reguladora de Telecomunicaciones aseguró que esta propuesta de nuevos lineamientos generales para la protección de los derechos de las audiencias no implica una intervención del Estado en la línea editorial ni en los contenidos de los medios de comunicación públicos o privados. El director general de Concesiones, Autorizaciones y Registros, Giovanni Raúl Ramírez Martínez, sostuvo que la propuesta contempla mecanismos de autorregulación, entre ellos figura la del defensor de las audiencias, quien será designado por los propios medios de comunicación y funcionará como intermediario entre estos y sus audiencias. Los lineamientos generales para la protección de los derechos de las audiencias, derivados de la ley en la materia de telecomunicaciones y radiodifusión, fueron presentados públicamente a finales de junio durante la conferencia matutina de la presidenta Claudia Sheinbaum Pardo. Desde entonces ha generado, como tú lo mencionas, es decir, cuestionamientos de organizaciones y representantes de medios de comunicación, quienes han advertido posibles riesgos para la libertad de expresión y una eventual intervención en los contenidos. Sin embargo, un funcionario federal rechazó que exista injerencia de la autoridad en la designación de los defensores de las audiencias o en la definición de la línea editorial de los medios. Escuchemos.
2: La función de los defensores de audiencias, en primer lugar, recordarles que estos defensores son nombrados, determinados por los propios medios. No hay ninguna participación de la autoridad, específicamente no hay ninguna participación de la Comisión Reguladora de Telecomunicaciones en la definición o determinación de los defensores de las audiencias. Son directamente los medios quienes los establecen. ¿Qué papel juegan? Juegan un papel fundamental. Básicamente son el intermediario entre los medios y las audiencias. Cumplen esa función vital de acercamiento. Ese es el rol fundamental de los defensores de las audiencias.
1: Ramírez Martínez afirmó que tampoco pretenden intervenir en la aplicación de sanciones y dijo confiar en que los propios medios fortalezcan sus mecanismos de autorregulación para atender quejas, consultas y señalamientos de las audiencias cuando consideren que sus derechos han sido vulnerados. No obstante, uno de los principales puntos de debate se encuentran en el artículo 53 de los lineamientos, que establece que la comisión supervisará que las personas defensoras, las concesionarias de televisión abierta y radio, las concesionarias de televisión y audio de paga, así como las programadoras, cumplan con los derechos de las audiencias y con las disposiciones previstas en los lineamientos y en la ley. El mismo artículo señala que para ello la autoridad podrá realizar monitoreos, requerimientos o cualquier otra actuación que sea, dice así, necesaria, disposición que ha generado cuestionamientos por las facultades de supervisión que tendría la comisión.
2: ¿Cómo se lleva a cabo? Se lleva a cabo a través de un defensor de audiencia. ¿Qué instrumentos participan en este proceso? En primer lugar, son los propios medios los que elaboran sus códigos de ética. Ellos plasman con toda y absoluta libertad la línea editorial, los valores, el enfoque de del propio medio. Son los propios medios, los propios concesionarios, quienes nombran a su defensor de audiencias. Y esa es la relación básicamente que existe. Los mecanismos enmarcan esta relación. No hay una participación, y mucho menos en contenidos, en el contenido editorial, en el cual intervenga ninguna autoridad, ni la comisión.
1: Los lineamientos generales para la protección de los derechos de las audiencias establecen, entre otras disposiciones, que los concesionarios de radio y televisión, tanto comerciales como públicos y sociales, deberán garantizar el acceso a contenidos e información veraz, clara, respetuosa e incluyente para el público en general, así como para niños, niñas, adolescentes y personas en situación de vulnerabilidad. La información ya se dio.
0: Y además hay que agregar, Hugo, que en este momento está en un periodo de consulta pública estos lineamientos, ¿no?
1: Así es, termina hasta el próximo 21 de este mes, así donde es. Ya llevan alrededor de 1.700 propuestas y comentarios.
0: Sí, pues hay que también participar en este asunto, porque pues nos concierne a todos, sea televisión pública, y también le estaba echando un ojo a los lineamientos. Poco se dice de los medios públicos, pero bueno, vamos a ver cómo acaba este asunto de los lineamientos que ha establecido la Comisión Reguladora de Telecomunicaciones, que hay que recordar forma parte del gobierno federal. Seguimos contigo, Hugo, porque el vocero del gobierno del estado afirmó que la gobernadora mantiene vigente su visa de ingreso a Estados Unidos. Te escuchamos.
1: Así es, y así la administración estatal descartó que exista una investigación de la Administración para el Control de Drogas de Estados Unidos, DEA por sus siglas en inglés, contra la gobernadora Lorena Cuellar Cisneros, luego de que recientemente circulara información que la vinculaba con una indagatoria de autoridades estadounidenses. Al respecto, el coordinador de comunicación social del gobierno del estado, Antonio Martínez Velázquez, confirmó además que la mandataria mantiene vigente su visa para ingresar a los Estados Unidos. Durante los diálogos circulares, el funcionario informó que el gobierno de Tlaxcala analiza presentar una denuncia contra el medio de comunicación nacional que difundió la información, al considerar que involucró a la gobernadora junto con otros mandatarios estatales. Escuchemos.
3: Evidentemente, el documento no habla de Lorena Cuellar, es sobre la orden, la supuesta orden de presión de daño, pero era la fuente primaria de ese supuesto reportaje. Entonces, bueno, no existe ninguna investigación. Ojalá que todos los medios que reprodujeron esto sepan que no hay ninguna investigación, la visa de la gobernadora está vigente, y por supuesto estamos considerando de parte del gobierno del estado iniciar una acción legal en contra del medio de la opinión por difamación de la gobernadora. Eso lo estamos viendo con la consejería jurídica.
1: Martínez Velázquez agregó que la gobernadora contempla, de hecho, una posible visita a Estados Unidos como parte de su agenda, al tiempo que rechazó que exista esta investigación en su contra. También señaló que la embajada de Estados Unidos en México habría desmentido una supuesta orden de aprehensión internacional contra el senador Adán Augusto López Hernández.
3: Que ayer, a través de la Secretaría de Gobierno, estableció contacto con la embajada, se solicitó. Y ahí con la Secretaría de Seguridad y Protección Ciudadana Federal, con la Secretaría de Gobernación Federal, y evidentemente no existe ninguna notificación, ninguna investigación. Eso es comprobable. Lo que no es comprobable es que se paguen este tipo de notas, porque eso es claramente, si el documento era falso, la nota era falsa, la fuente primaria de la nota era falsa.
1: El coordinador de comunicación social lamentó que ese tipo de información tenga que llegar a instancias legales para ser combatida. Sin embargo, sostuvo que ante la difusión de información que calificó como falsa, la vía jurídica representa una de las alternativas para responder y evitar que ese tipo de versiones continúen generando desinformación. La información, Yesir.
0: Bueno, pues ahí está el señalamiento por parte del responsable de comunicación social del gobierno del estado. Muchísimas gracias, Hugo. Ahorita nos volvemos a saludar.
1: Gracias, estamos atentos.
0: Antes de irnos a nuestra siguiente pausa comercial, más mensajes que nos están llegando aquí al 241-114-9821. Nos dice esta persona, Buenas tardes, gracias por mantenernos siempre informados y abrir esta línea de la denuncia para que podamos expresarnos. Mi queja el día de hoy es de cómo es posible que vayan a meterle 20 millones de pesos al techo de la Plaza de Toros cuando hay otras prioridades en Apizaco. Ojalá los servidores hagan conciencia respecto en qué gastan el presupuesto, nos dice la terminación 47. Este también va en el mismo sentido. Señor Rivera Bonilla, habiendo tantas necesidades en el municipio de Apizaco relacionado principalmente con socavones en todas las calles y usted malgastando 20 millones en un proyecto innecesario, pero en fin, para aquellos que superapoyaron a este personaje, disfruten lo votado y sigan votando por su 4T, que de transformación no tiene nada, nos dice la terminación 6186. Otra más, urge que desde hace décadas nunca arreglan la salida a Huamantla, tanto el asfalto como señalizarla. Cuando llueve es una trampa mortal, nos dice la terminación 1875. Sin, de hecho, como les mencionaba al inicio, estuvimos temprano, bueno, al mediodía antes de iniciar el Noti, ya hicimos nuestro avance en la salida para Huamantla y sí pudimos constatar, se ha hecho como la ampliación del acotamiento y también se cuneteó, como había anunciado el presidente, pero se ve que hace falta. Vamos a hacer un trabajo sobre eso. Otra de gatos. Hola, él es mi gatito Karin. Es un gatito tierno y muy bonito. Lo rescatamos ya que estaba fuera de mi casa. Tiene 2 añitos y está bien bonito el Karin, dice la terminación 7664, que nos ha compartido la imagen de su Michi. Otro más. La Plaza de Toros, así como está, es funcional. Es una tontería invertir tanto dinero en un techo habiendo otras prioridades de bacheo y alumbrado, nos dice la terminación 5798. Otra. Hola, buenas tardes. Eso que van a techar la Plaza de Toros, yo creo que hace falta que arreglen las calles de Apizaco, porque cuando uno llega a ir a Apizaco, lo primero que te reciben son los baches abiertos. Entonces, mi opinión es que hace pues más falta las calles de Apizaco, que deben darle más prioridad que la techura de la Plaza de Toros. Es mi humilde opinión, nos dice la terminación 4520. Una más. Buenas tardes. Que se gaste ese dinero en lo que realmente necesita Apizaco, como son los baches que ya parecen albercas y mucho más que necesita esta ciudad de Apicharco. Así nos dice la persona. Vamos a respetar su mensaje. Gracias a la terminación 2310. Síganos mandando sus opiniones, comentarios, quejas, denuncias y, por supuesto, fotos de Michis al 241-114-9821. Nosotros vamos a la pausa. Hoy es viernes. Toca Don Pranga. Vámonos.
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0: ¡Buenas, buenas, Brenda! ¿Ya se bañaron el aquellito? Si no lo han hecho, retírense, porque aquí puro olor a rosa Venus. ¡Juventud en éxtasis! Nada de oler a baúl ni de pie. Ya saben de quién hablo, prangas. ¡Cherrucos, ya pestan! ¡Ay, esas morenazas que ya no quieren a los que les dan sus votos! ¡Ahora sí, su partido no se las va a perdonar! ¡Pues claro! ¡Atentan contra la clientela política! ¡Y con mil disculpas públicas! ¡Carentes de sinceridad! ¡Van a estar en las listas de posibles candidatas! ¡Pues yo creo que salió ganando Cholula! ¡Imagínense tener una precisa que se sienta señora de las lomas! ¡Vamos! Y hablando de regadas y disculpas obligadas, ¡ay, Marvel! ¡Ay, Marvel! Ya me habían dicho que regañas a los reporteros, que les quieres dar clases de pedriorismo y hasta de ética. Pero bien dicen que más pronto cae un hablador que un cojo, y mejor yo cojo, porque de eso no hablo. Ahora dices que hay reglas. ¡Qué las dictó, carajo! ¿En serio quieres dirigir y controlar a los reporteros en una entrevista banquetera? ¿Es en serio? Inocente palomito, lo más peor es que han parado en tu cargo de servidor público y nublado por la soberbia de ladrillo, maltrates al gremio como lo hiciste ayer, literalmente espaldas a espaldas de la jefa.
1: ¡Ay, no ames! ¡Ay, no ames! ¡Ay, no ames!
0: Ya sé que obligado por las críticas en redes sociales ofreciste una disculpa. De nada vale si sigues reproduciendo conductas violentas, esas meras de las que tanto te quejas. O sea, güey, ves la paja en el ojo ajeno, pero no la viga en el propio, mucho menos la flecha del cardán.
2: ¡Quiere llorar!
3: ¡Quiere llorar! ¡Quiere llorar!
2: ¡Quiere llorar! ¡Quiere llorar! ¡Quiere llorar! ¡Sí, no! ¡Más llora! ¡Más llora! ¡Sí, no, no, no!
0: ¡Felicidades! ¡Lo lograste! ¡Unir al gremio de

0: Crucero le dieron el impulso que falta en el sector agropecuario. Si ni buscando a la Chayo pudo evadir a los proveedores que le cayeron a la dependencia para exigir atención, no se les pudo escapar preguntando: ¿Onta Chayo? ¿Onta Chayo? ¿Y Chayo? ¿Onta Chayo? Sí, como siempre hace con la prensa. Y a ella sí le dieron clases en el campo. Hay tiempos que deben cumplirse porque de nada sirve tener apoyos a destiempo. ¿Y habrá quedado grande la huella o grande la parcela? ¡Que funcionaria que le repita la dosis!
1: ¡Se ve que sí le sabes, Luisito!
2: Bueno, pues la verdad hay más o menos.
1: No seas modesto. ¡Sí le sabes! ¡Sí le sabes!
2: La verdad es que sí le sé.
0: Dicen que la polaina nada es coincidencia. Ya hace unos días las reuniones que sin querer queriendo tuvieron el ex joven y mandamás de la UAT con la jefa. Y casualmente, de puritita casualidad, que me mandan a llamar a Poncho el Chico. ¡Ajá! Desató toda la serie de especulaciones. Que si habrá alianza, que si está metida en el proceso interno, que si el bueno es aquel. Porque claro que nadie les creyó que es una feliz coincidencia. Hubo otros que hasta consideraron un gravísimo error que convenientemente algunos medios estuvieran para registrar el hecho en la letra. ¿A poco no tienen un privado para reunirse? Y si no lo tienen, como dijera el Piernández, tengo boletos. Querían que ardiera

venta de la Unión Beneficio perjudicó a todo lo contrario, al chiquito, al pequeñito, al medalloso, al Poncho el Chico. Y es que les diría lo que yo pienso, pero no puedo hablar, no puedo hablar de los acuerdos, porque primero es la UAT. Nada nuevo bajo el sol. El Saga hizo lo que mejor sabe hacer, chapulinear. Les dijo a los pitufines que se queda con la militancia blanquiazul, pero se va con su lana a apoyar a la morenaza senadora. Que es que porque ya si hay proyecto. ¡La manga aquí! Se va porque quiere repetir el trato que tuvo con el H2O y no precisamente agua de riñón, ¡no! Y no le aunque le atore con sus varos, mientras le garanticen un beneficio personal. Digo, mientras el proyecto ya de beneficio para el pueblo, pues ahí va a estar.

0: ¡Sara! ¡Sara! ¡Sarita! Lo más te adelanto que en la encuesta, el prank es la respuesta. Y si me va bien a mí, tengo aquí algo entre manos que te puede ir bien a ti. ¿No quieres formarte? Me formo en esa cola. Aquí hay un proyectote que hasta los ojitos te pueden sacar. ¡Míralo! ¡Míralo! ¡Despídete bien, Saga! ¡Ven! ¡Mírala! ¡Mírala! ¡Ven! ¡Despídete bien! A little bit of Erica by my side. 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A little bit of... ¡Todavía no empieza lo mero bueno! De la Feria Internacional del Pueblo Trágico. Y ya me anda porque comience la de Tlaxcalita la Bella. Y cómo no, si vamos a estrenar como alguna vez a mi vecinita. Aunque sea recinto ferial, ah, pero no cualquiera, no. Este tendrá fachada con estilo europeo. Y eso que estamos en Tlaxcalita. Pues claro. ¡Apenas lo que mi 25% de sangre española merita!
1: ¡Venga, familia, que he llegado! ¡Hostia! ¡Que me habéis sorprendido con ese recibimiento tan guay, tío!
0: La duda que me sobresalta es... ¿Neta que el palenque se va a llamar como al paisa Rivera? ¿Carlos? ¿Neta? ¡No se vayan a confundir, es neta! ¿Y quién chingón tomó la decisión? ¡Ahora sí! ¿Que de qué privilegios goza? ¿Acaso es militante morenista para ser tan influyente?

pues es que la que influye en mi estado de ánimo es mi vecinita. Y es que ya me está soltando los gallos. Dice que sí, ando malito de gripa, porque se me está constipando. ¡Ay, prangas! ¡Ya me voy! Pues que hasta los mocasines se me están saliendo. ¡Es momento que me ponga de buena! ¡Ya me voy! ¡Que este, que el otro!

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1: La lluvia está complicando la circulación aquí en la ciudad de Apizaco, por ejemplo, sobre la avenida Cuauhtémoc, desde la calle Emilio Carranza hasta Aquiles Cerdán.

0: está una fuerte carga vehicular. Como alternativas puede tomar las avenidas Xicoténcatl y también la avenida Hidalgo. También hay problemas sobre el Boulevard Francisco y Madero, prácticamente desde la avenida Morelos hasta el entronque con Heroico Colegio Militar, es decir, las vías del tren. Allí también complica un poco la circulación por el asunto del transporte concesionado. Misma situación se da sobre el Boulevard 16 de Septiembre, desde el entronque con Avenida Juárez hasta el propio Colegio Militar, Heroico Colegio Militar. Y le recordamos que está cerrada la Avenida Juárez desde el Boulevard Emilio Sánchez Piedras hasta el Boulevard 16 de Septiembre por obras. Las alternativas que puede tomar son la Avenida Hidalgo y la Avenida Morelos. Extremar precauciones porque ya se soltó fuerte la lluvia.
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0: Varia recomendación, como decimos aquí en Tlaxcala, para mañana sábado en el Centro Cultural de Contla se va a efectuar el taller Cuentasueños a las 10 de la mañana, para el domingo en el Centro Cultural Hueyotlipan a las 5 de la tarde una exposición pictórica en las instalaciones del Centro Cultural, mientras que para el jueves 13 en el Centro Cultural de Calpulalpan, a las 6 de la tarde el espectáculo Acantonamiento, mientras que ese mismo día, jueves 13, en el Centro Cultural de Papalotla, un concierto estacional de piano a las 6 de la tarde en las instalaciones del Centro Cultural. Y para el 27 de agosto, la obra ¿Por qué te amo tanto? En el Teatro Xicoténcatl. Dale una oportunidad al arte y a la cultura. Vamos con más mensajes que ya nos llegaron en cascada aquí, el 241-114-9821, se parece a la lluvia que nos está pegando esta tarde aquí en Apizaco. Nos dice esta persona, si quieren techar algo, mejor techen los patios de las escuelas, ese tipo de techo sí sería de utilidad, nos dice la terminación 215, este de Apicharco, ya lo leímos hace un rato. Frase célebre del extinto matador, el pana Apicharco te recibe con los baches abiertos, dice la terminación 05. Hola, buenas tardes, un favor, ¿podría pasar mi queja? Hace falta arreglar la calle Real del Valle, la calle Pinos, empezaron a trabajar y está un lodacero. Ya no continuaron y eso afecta a todos los que vivimos por ahí. Y la calle donde está la técnica 2 es muy incómodo ya transitar por estas calles. Nuestros carros se afectan a cada rato y si empezaron a trabajar la calle Pinos fue desde el Super Rivera de este señor, dice la terminación 81. Ahí está el mensaje. Más fotos de Michis. Comparto foto de mis gatitos. Saludos a todos los de FM. Ojalá organicen un croquetón para gatos, dice la terminación 8036. Bueno, ahí está la propuesta de la audiencia. Gracias, los gatos están muy, muy bonitos. No sé cómo se llaman, pero están muy bonitos. Nos dice la terminación 0486, nuestra hermosa Mabel. Saludos desde Tetla de la Solidaridad. Muy bonita la Mabel. Otra más, dice la terminación 3881. Pero si a todo continuaron, está intransitable la calle Pinos y nos afecta mucho. Si no iba a terminar, ¿para qué empiezan y no terminan? Bien, ahí está el mensaje, la queja. Buenas tardes, es una tontería muy grande esta croquisito. No, no nos permiten decir esta verdad. Hacerte techumbre y las calles como están son un chiquero. El presidente y su sobrino solamente pues ven quedar bien, que hagan lo prioritario, y luego dicen que no alcanza el presupuesto, es mi opinión, gracias por su información, nos dice la terminación 9012. Digan a Rivera que la seguridad para cuando es algo que no puede esperar, tiene que depurar la corporación completa, dejar a los policías nuevos y correr a los policías que ya tienen antigüedad, son los corruptos, así dice, y mal aconsejan a los nuevos policías, nos dice la terminación 8015. Otra de Michis, buenas tardes, le mando foto de mi Michi, se llama Pablo, es el consentido de la casa, gracias a la terminación 4321. Y el Michi Güero, nos dice la terminación 0815. Sigue la cascada de gatos. Si tenemos un WhatsApp, audio, ¿lo podemos correr? Adelante.
8: Lima Florida, la calle Boulevard del Sol está en pésimas condiciones. Ay, no creo que se lleve 20 millones. Mejor que la arregle esa calle, mejor que arregle esa calle. Boulevard de la Plaza de Toros. Boulevard del Sol está horrible esa calle. Pasan presidentes uno y otro y no hacen caso ninguno de los que pasa.
0: Bien, muchísimas gracias a la terminación 22 por su WhatsApp audio. Síganos mandando sus mensajes al 241-114-9821. Aún hay tiempo para compartirlos al aire y también en nuestras redes sociales. Vamos ahora con Edwin, ¿verdad? Con Edwin Chiñas y esta información del Congreso del Estado, que reprobó 6 cuentas públicas en la segunda jornada de fiscalización. Adelante, Edwin.
9: ¿Qué tal, Yacir? Muy buenas tardes. Saludo con muchísimo gusto a ti y a todo el auditorio. Así es, el Congreso del Estado continuó con la revisión de las cuentas públicas correspondientes al ejercicio fiscal 2025 y durante la segunda jornada de análisis reprobó los dictámenes de 6 municipios más, siendo estos San Lucas Tecopilco, Santa Cruz Cuiletla, Santa Cruz Tlaxcala, Chaltocan, Yauquemecan y Citlaltepec de la de Trinidad Sánchez Santos, mientras que el resto de los ayuntamientos incluidos en la sesión obtuvo el aval de pleno. De acuerdo con los dictámenes de la Comisión de Finanzas y Fiscalización, San Lucas Tecopilco obtuvo la calificación más baja de todos, con 47.5 puntos, además de registrar el mayor porcentaje de daño patrimonial respecto al gasto de vengado, con 13.90%. Los siguientes le siguieron Citlaltepec con 11.78%, Santa Cruz Tlaxcala con 7.13%, Chaltocan con el 5.37% y Yauquemecan con 3.08% del probable daño patrimonial respecto al gasto de vengado. En contraste, las y los diputados aprobaron las cuentas públicas de San Juan Huatzingo, San Lorenzo Axomanitla, San Pablo del Monte Sanctorum, de Lázaro Cárdenas, San Nopalucan, así como los demás municipios cuyos dictámenes cumplieron con los requisitos establecidos. Con estas resoluciones, el Congreso del Estado acumula 11 cuentas públicas reprobadas durante las 2 primeras jornadas de revisión del ejercicio fiscal de 2025. Yacir, la información.
0: Muy bien, seguimos contigo porque Tlaxcala registra una de las menores variaciones de precios del país durante julio. Te escuchamos.
9: Así es, Yacir. En este caso, Tlaxcala se ubicó entre las entidades del país con la menor variación en nivel de precios durante julio, al registrar una disminución mensual del 0.27%, de acuerdo con el Índice Nacional de Precios para el Consumidor, publicado por el Instituto Nacional de Estadística y Geografía. El informe indica que a nivel nacional la inflación anual se ubicó en 3.12%, mientras que el incremento mensual fue del 0.3%, lo que refleja un comportamiento estable de los precios durante el séptimo mes del año. En contraste, Tlaxcala figuró entre las 5 entidades con la menor variación mensual, junto con Chiapas, Guerrero, Puebla y el Estado de México. De acuerdo con el INEGI, este resultado obedece al comportamiento de distintos productos y servicios que integran la canasta de consumo. Mientras algunos incrementaron su precio, otros registraron reproducciones que influyeron en el resultado general. Entre los productos que más aumentaron en nivel nacional se encuentran la cebolla, la vivienda propia y los alimentos preparados en fondas, loncherías y taquerías, en contraste. El jitomate, el gas doméstico, LP y los automóviles presentaron bajas en sus precios. Aunque una variación mensual negativa no significa que todos los productos sean más baratos, sí refleja que el promedio el comportamiento de los precios en Tlaxcala fue más favorable que en otras entidades durante julio, en un contexto donde la inflación nacional se mantuvo dentro de niveles moderados. Y así la información.
0: Muchísimas gracias, Edwin. Excelente fin de semana.
9: Igualmente, Yacir, a todo el auditorio. Muy buenas tardes.
0: Buena tarde. Vamos ahora con Hugo Paredes. El Instituto Tlaxcalteca de la Juventud invertirá 2.5 millones de pesos en este mes, que es el de la juventud. Adelante, Hugo, con los detalles.
10: Gracias, Yacir. Así es, la directora del Instituto Tlaxcalteca de la Juventud, Lucero Morales Zompa, aseguró que todas las convocatorias del mes de la juventud son gratuitas y de acceso directo, por lo que ningún joven necesita intermediarios para inscribirse. Informó que el programa de este año contará con una inversión de 2.5 millones de pesos. En conferencia de prensa presentó el calendario que se desarrollará durante agosto, el cual incluye 30 eventos culturales, deportivos, recreativos y de emprendimiento, además de la entrega del Premio Estatal de la Juventud y el concierto del dueto Río Roma, programado para el 28 de agosto. Escuchemos.
11: Sean abiertos a todo el público y no solamente a algunas personas. Eso lo tenemos muy claro y es algo que desde que inició el primer programa que tiene el instituto, se decidió que las publicaciones fueran abiertas de todas las convocatorias. No necesitamos intermediarios. Cualquier joven que quiera participar para cualquier programa del Instituto de la Juventud puede aplicar directamente a través de las redes sociales. No, aquí no necesitamos intermediarios. Son aliados, pero no intermediarios. Y también hay grupos de chicos que se acercan y que quieren participar, y con gusto también los invitamos a las diferentes actividades que tenemos.
10: Acompañada por funcionarios del ITJ, detalló que el Premio Estatal de la Juventud se entregará el próximo 13 de agosto y contará con una bolsa de 200 mil pesos, distribuida en 10 categorías. Asimismo, se realizarán 3 Joven Tours, una Feria del Empleo, un Mega Tlaxcaltequio, festivales musicales, y continuará el descuento del 50% en el trámite de licencias de conducir para las juventudes. Morales Zompa destacó que el año pasado el programa reunió a más de 18 mil participantes, por lo que este año la meta es superar esa cifra. Añadió que el Premio Estatal de la Juventud se mantiene como una de las convocatorias con mayor respuesta, debido a que las y los aspirantes deben acreditar la trayectoria e impacto de sus proyectos ante un jurado especializado. Te escuchamos.
11: Es un concurso que tiene mucha demanda. Los chicos llevan esperándolo mucho tiempo. Y también por eso para nosotros ha sido prioridad que haya legalidad y claridad en los resultados. Primero comentarles que nuestra primera institución invitada este año es el Instituto Tlaxcalteca de Elecciones, la cual pues permite que haya un resultado democrático y que tenga esa legitimidad y transparencia. ¿Quiénes son los jurados? De cada distinción es una terna. Son 3 jurados especialistas en cada una de las distinciones.
10: Para esta edición se recibieron 150 postulaciones en las categorías adolescente, dirigida a personas de 14 a 18 años, y juvenil, para quienes tienen entre 19 y 30 años. Además, informó que el acceso al Juventud FEDS será mediante la donación de 1 kilogramo de croquetas, las cuales serán entregadas a 40 refugios de animales en la entidad. La información, Jessica.
0: Muy bien, muchas gracias, Hugo. Oye, nada más una pregunta. ¿A ti te gustan los gatos?
10: Sí, Jessica, claro que sí.
0: Perfecto, bueno, pues al rato le echas un ojo a nuestra galería, porque ya nos mandaron un montón de michis en el día previo al Día Internacional del Gato. Muchas gracias, Hugo. Excelente fin de semana.
10: Gracias, igualmente, Jessica. Buenas tardes.
0: Buena tarde. Antes de irnos a nuestra última pausa, más mensajes que tenemos aquí en el 241-114-98-21. Gracias a todas las personas que están haciendo la noticia con nosotros, y también, por supuesto, aprovechando el canal Mishi que hemos habilitado. Tomás y Johnny, los más amados del mundo, nos dice la terminación 57-89. Ya leímos el del Mishi Güero. Hola, buenas tardes. Deberían arreglar la carretera que va de Chedraui al puente de Libramiento. Está fatal y siempre dicen que es tramo federal y no prueben tampoco para que la reparen. No, pues no. Ahora sí lo comprobamos en el lugar, y el tramo federal empieza ahí en el entronque a el bulevar. No, al bulevar no, al Libramiento, perdón, al Libramiento. Ya de allí, pasando el puente, ahí sí ya es tramo federal. Pero bueno, ya está confirmado. Hasta le levantamos imagen para que no digan. Buenas tardes. Claro está que al ayuntamiento no le importa arreglar los baches ni la alcantarilla, pero la plaza es el pretexto para, así dice, clavarse 20 millones. porque es cierto que el que tenía una casita modesta ahorita hasta rancho tiene, todos los que trabajan en el ayuntamiento no les importa mejorar la ciudad, solo les importa llenarse sus carteras. Dicho al aire, tal cual, nos lo compartió la terminación 6429. Nada más no manden algunas palabras que no podemos pasar al aire, pero ahí en fuera, pues ahí está el contenido. Y nos dice la terminación 0815, la Michi. Y ahí está la gatita, bien bonita. No nos puso cómo se llama, pero igual se llama así nada más, la Michi. Yo tenía un gato que se llamaba El Gato. Pero bueno, pues sí, bien creativo, ¿no? Bueno, muchas gracias a todas las personas que nos han estado mandando mensajes. 2:49, nos vamos a nuestra última pausa. Y regresamos para el cierre de esta segunda emisión. Hoy que ya nos tocó de todo. Estaba el calorón en la tarde, en la mañana. A mediodía que salimos estaba el calor. Regresamos, ya estaba nublado y ahorita pues ya nos cayó el aguacero. Ya terminó. De todas formas, tome precauciones. Vamos a la última pausa y volvemos.
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0: Vamos a los deportes con Sergio Peregrina, a quien saludamos con mucho gusto en esta tarde de viernes. Buena tarde, Sergio, te escuchamos con el resultado del primer partido de pretemporada de la NFL. Ya falta cada vez menos para el año nuevo. Adelante, Sergio.
16: ¿Qué tal, mi querido Yacine? Muy buena tarde, te saludo con muchísimo gusto. A todo el auditorio, la verdad es que nos sorprendió. Tuvimos un partidazo el día de ayer, mi querido Yacine, entre las Panteras de Carolina y los Cardenales de Arizona. El primer cuarto se fue con un empate a cero. La verdad es que parecía que íbamos a tener un encuentro bastante aburrido, pero a partir del segundo cuarto, los dos equipos anotaron 17 puntos y el juego se definió en la última jugada cuando el mariscal de campo, James King, de las Panteras de Carolina, tuvo un acarreo de varias yardas para meterse a la zona de anotación de manera dramática, lanzándose y con eso sellar el triunfo del equipo de las Panteras 33-30 frente a los Cardenales de Arizona. La verdad es que muchos de los novatos, muchos de los jugadores de segundo año y que normalmente suelen estar en la banca, aprovecharon su oportunidad, sobre todo en el lado ofensivo del balón, tanto del equipo de los Cardenales de Arizona como de las Panteras de Carolina, y tuvimos la verdad es que un encuentro muy entretenido, una primera toma de contacto de lo que va a ser la temporada 2026, mi querido Yacir. Si esta es una muestra, la verdad es que va a ser bastante entretenida porque fue un auténtico partidazo de pretemporada, pero muy divertido al final de cuentas.
0: Exactamente. Oye, qué bonito el estadio del Salón de la Fama, ¿no? Se llama Tom Benson.
16: Exacto, el Tom Benson en Canton, Ohio. La verdad es que es un Sí, es un estadio pequeño, podríamos decirlo, no es un estadio que acostumbre tener pues muchos espectadores a lo largo del año. Tiene capacidad para 18,000 espectadores, pero la verdad es que es muy bonito, y este partido pues es el que marca el inicio no nada más de la pretemporada, sino también pues de este fin de semana muy especial, porque se va a llevar a cabo la ceremonia de investidura de los jugadores que van a ingresar al Salón de la Fama. Este año, ¿por qué jugaron las Panteras frente a los Cardenales de Arizona? Porque normalmente se invita a los equipos a jugar este encuentro que tienen que ver con los investidos. Precisamente este año va a estar Drew Brees, quien fuera, por supuesto, un gran mariscal de campo de los Santos de Nueva Orleans, el corredor Roger Craig, el receptor abierto Larry Fitzgerald, del equipo de los Cardenales de Arizona, que estaba el día de ayer también en la banca animando a los jugadores de Arizona, y también estaba el linebacker Luke Kuechly del equipo de las Panteras, que tuvo que retirar muy joven, pero que también estuvo ahí. Entonces, por eso jugaron estos dos equipos, y la verdad es que fue bastante entretenido, y esto marca el inicio de la pretemporada, pero también pues prácticamente de las actividades oficiales de la NFL para este 2026, mi querido Yacir.
0: Ya mero. Vamos ahora con Isaac del Toro, que la verdad sigue impactando, pero ahora con una ampliación de contrato en el ciclismo mundial, ahí en su equipo, y también de una vez nos puedes ir dando las recomendaciones para este fin de semana, Sergio.
16: Por supuesto, claro que sí, mi querido, y así vamos de volada. Isaac del Toro, como bien dices, amplió su contrato con el equipo UAE Team Emirates, el mejor en este momento, sin lugar a dudas, del ciclismo hasta 2031. Es el ciclista que tiene el contrato más largo en el equipo, quizá más importante en la actualidad en el mundo del ciclismo. Habla de que le tienen mucha confianza a Isaac del Toro, que va a seguir aprendiendo bajo la tutela de Tadej Pogačar, que es una gran noticia, mi querido Yacir, y que el propio Pogačar lo ha visto y lo ha promocionado, por decirlo de alguna manera, como el heredero de sus glorias, el principito del ciclismo mundial. Así que la verdad es que es una gran noticia para Isaac del Toro. Y vamos rápidamente, ¿qué podemos ver este fin de semana? Por supuesto que va a haber mucha actividad de la League Cup, mi querido Yacir. La Liga Mexicana tiene que ponerse las pilas, porque el día de ayer solo dos equipos de nuestro país ganaron sus encuentros, el Cruz Azul al Philadelphia Union y el América 3-1 a San Diego. Así que este viernes, sábado y domingo van a volver a jugar los 18 equipos de la Liga Mexicana y tienen que ponerse las pilas. Pero también tenemos grandes ligas el día de mañana, sábado, a la 1:00 p.m, tiempo del Centro de México. Estoy seguro que te va a gustar este partido. Yankees. Y decir, los Bravos de Atlanta frente a los Yankees, además en el Bronx de Nueva York, en Yankee Stadium. La verdad es que va a ser un auténtico partidazo, porque además por el equipo de los Yankees va Gerrit Cole, el as abridor del conjunto de los Yankees, frente a Chris Sale, que también tiene marca, muy buena marca en este momento con los Bravos de Atlanta. Va a haber mucha actividad de las grandes ligas. Vamos a tener también el partido de los Dodgers frente a los Diamondbacks de Arizona. Los Dodgers, que han tenido una racha muy mala, han perdido varios partidos últimamente. Se habla de que hay una mini crisis en el equipo de superestrellas de Los Ángeles, pero la verdad es que va a ser muy emocionante. Yo recomendaría mucho fútbol, pero también mucho diamante, mucho deporte rey, porque la verdad es que vale muchísimo la pena, mi querido Yacir.
0: Perfecto, nos quedamos con tus recomendaciones. Muchísimas gracias, Sergio, y espero que le ganen los Bravos a los Yankees allá en el Bronx. Muchas gracias.
16: Y espero que no, porque se van a seguir separando de los Phillies, mi querido Yacir. Ojalá nos den una mano a los Bravos de Manhattan, pero la verdad es que se va a poner interesantísimo el final de temporada en las grandes ligas. Fuerte abrazo para todos, mi querido Yacir, y que tengan gran fin de semana.
0: Muchas gracias, Sergio. Va de vuelta el abrazo y nosotros nos estamos despidiendo, pero antes, mensajes, los últimos que nos llegaron aquí al 241-114-98-21. Nos dice esta persona: amigos, con mucha precaución, una tormenta desde San Simón con dirección a la Y, muy peligrosa. Saludos, nos dice la terminación 3487, nos comparte una imagen. Sí, se ve que estuvo durísimo el aguacero. Nada más tenga precaución a la hora de tomar las imágenes, se ve que es desde el lado del copiloto, pero de todas formas, mucha precaución. Y también, ya para cerrar con la línea Michi, una pareja disfuncional, nos comparte la terminación 5283, un gatito que parece vaquita, una vaquiu, con un perro que también parece vaca. Bueno, pues muchas gracias a todos por sus mensajes. Ya está aquí Normiux, con solo los mejores. ¿Quién toca hoy, Normiux? DLD. Perfecto. Muchas gracias, Normiux. Los dejamos con toda la programación del 100.3. Gracias también a Antonio Martínez, que nos estuvo acompañando en controles. Jonathan Zamora en producción. Yo soy Yacir Zárate Méndez. Les deseo que tengan un excelente fin de semana. Aguas con la lluvia.

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18: Las 3 de la tarde con 3 minutos, ¿cómo están? Así es, estamos iniciando solo los mejores en esta lluviosa tarde de viernes 7 de agosto, año 2026. 241-114-9821 es nuestra línea de WhatsApp para que mandes tus saludos, sugieras los temas de la banda invitada de esta tarde que quieras escuchar. Es una banda mexicana de rock alternativo, son originarios del Estado de México. Esta banda fue formada en noviembre de 1998. Y está integrada por Francisco Familiar en la voz, Eric Neville Linares en la guitarra, Edgar P.J. Hansen Otero en el bajo, Gil Santiago Rangel en la batería y Sergio Vela en los teclados. Se caracterizan por la fusión de elementos del rock alternativo con influencias del pop punk y el rock estadounidense, que está presente especialmente en sus primeros trabajos. La banda ha lanzado a la fecha 8 álbumes de estudio y 3 en vivo. Ellos son DLD.

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16: Las 3 de la tarde con 22 minutos, acabamos de escuchar un WhatsApp ofertando. Gracias por sus mensajes. Lo recibimos al 241-114-9821. Nos dicen, hola Norma, buena lluviosa tarde. Buena selección de LD. Me podrás poner Animal y la de viernes porque es viernes y el cuerpo lo sabe. Saludos a mi bebé Sebastián Mata, que lo amo muchísimo. Saludos para él. Normita, bienvenida de nuevo. Qué gustazo volverte a escuchar. Muchas gracias y buenísima elección. Una gran bandota que tuvieron un nombre muy peculiar en su momento de inicio. Porfa, que suenen las rolas Sea Nada, Nada es por siempre y su primer éxito Dixie. Saludos y excelente tarde nos desean a todos los que estamos disfrutando esta tarde de DLD.

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13: Tres de la tarde con 38 minutos. Acabamos de escuchar un WhatsApp ofertando. Continuamos recibiendo tus saludos. Gracias por enviarlos al 241-114-9821. Dice, hola porfis, podrían poner la canción Todo Cuenta. Dice, buenas tardes, qué buena elección. Puedes pasarme Pagarás. Dixie, qué buena elección. De solo los mejores. Gracias. La de Todo Cuenta de DLD. Ok, gracias. Saludos a todos ustedes.

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19: 3 de la tarde con 51 minutos en este Solo los Mejores Hoy, escuchando a DLD, y seguimos recibiendo tus mensajes al 241-114-9821, la de todo cuenta, nos dicen. Hola Normita, ¿me puedes complacer la canción Va cayendo una lágrima de Paco Familiar y los Babies? Muchas gracias. Bueno, Paco Familiar es parte de DLD, sin duda alguna, pero hoy estamos escuchando a DLD como agrupación. Dice, gracias amiga, que viva el rock por siempre. ¿Me puedes poner la de He rodado de acá para allá? Ya la pusimos. Esta canción que hicieron tributo al príncipe de la canción, José José, la canción de mi vida. Con esa iniciamos hoy Solo los Mejores. Estamos ya en el último bloque y pues vamos a escuchar más de DLD.
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1: Las 4 de la tarde con 9 minutos, estamos iniciando las complacencias. Tú lo pides, el 100.3 la pone. 241-114-9821, nuestra línea de WhatsApp, y tenemos un par de WhatsApp ofertando.
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1: Así es, 241-114-9821, nuestra línea de WhatsApp, donde ya nos dice Normita, muy buenas tardes, ¿podrías poner la canción de Blast the Speakers de War Brothers, porfas? Con saludos para las unidades Juquilitas, ¡ay, que me den un zape! Las unidades Juquilitas de la ruta Ocotlán-Santana, para el buen Richie, Lupillo, Raimundo, Cotorrito y el buen Juan Carlos. Saludos a todos ustedes, excelente tarde, gracias por estar en sintonía, y obviamente pues sí, también nuestro amigo, amiga de la terminación 76, que quería escuchar una canción de Paco Familiar, con todo gusto la vamos a escuchar en este espacio de las complacencias.

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Las 4 de la tarde con 24 minutos, acabamos de escuchar un WhatsApp ofertando. Continuamos con más, tú lo pides, el 100.3 la pone. Saludos a la terminación 7564, que quiere escuchar a The Turtles con So Happy Together. Y por aquí dice, bonita tarde a todos ustedes, saludos nuevamente a Don Periquín y también me gustaría que pusieran la canción de Miku Sabat. Ok, la buscamos y con todo gusto. Buenas tardes, la canción de Never Gonna Give You. Never Gonna Give You Up de Rick Astley para la señora Patty Salas de parte de su esposo. Y un saludo, señora Patty, excelente tarde.

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10: Las 4:38 acabamos de escuchar un WhatsApp ofertando. Continuamos con más de Tú lo pides, el 100.3 la pone. Nos dicen, buenas tardes Angie, nos puedes complacer con Los Caminos de la Vida, con Vicentico, para todos los jubilados de la delegación de 4-3. Creo que así se lee. Gracias, saludos a todos ustedes. Hola de nuevo, Normita, por favor, una presuntos implicados con la rolita, cómo hemos cambiado. Gracias y saludos. Saludos para todos ustedes.

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14: En 10 minutos serán las 5 de la tarde y continuamos con más Tú lo pides, el 100.3 la pone. Nos dicen buenas tardes la canción Sabotaje con Carlos Rivera, gracias. La canción, ¿podrán poner la canción de 50 Cent? Ok, con todo gusto. Y por aquí dice, ¿qué onda amigo? Buenas tardes, ¿cómo estás? Espero que bien. Saludos, gracias. Excelente tarde a la terminación 0673. Gracias por estar en sintonía, son las 4:51 y pues vámonos con esto de Carlos Rivera.

0: gracias.
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9: Las 5 de la tarde con 8 minutos, acabamos de escuchar un WhatsApp ofertando. Y antes de ir con más mensajes que seguimos recibiendo al 241-114-9821, déjame decirte que ya son los últimos lugares disponibles y no puedes dejar pasar la oportunidad de construir tu futuro en el Instituto de Estudios Superiores Benito Juárez, el ISBJ, que están por cerrar inscripciones para sus licenciaturas en Contaduría y Finanzas, Derecho y Administración y Comercialización. 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Son las 5:09 y nos dicen, ¿me podrías complacer, Normita, con la canción de Copias Piratas del Tri? Porfis. Y en otro mensaje, nuevamente aquí molestando, ¿me podrías poner la canción Antinazi Peace de La Tremenda Corte? Porfas. Ok, pues vámonos con esto.

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5 de la tarde con 22 minutos. Tú lo pides, el 100.3 la pone. Nos dicen, hola Norma, ¿podrías ponerme Gong Gong Gong de Philip Phillips, por favor? Y en otro mensaje también dice, saludos a la señora Chanel. Saludos, señora Chanel. Temerarios no tenemos en este momento, pero pues gracias por sus mensajes. También quieren escuchar a J Balvin.

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5:44, estamos llegando al final de Tú lo pides, el 100.3 la pone, las complacencias de FM Centro 100.3, conectando generaciones. Yo soy Norma Angélica, te agradezco que me hayas acompañado y tenemos todavía un par de mensajes. Nos dicen hola, buenas tardes, la canción No dejes que de Caifanes y la canción Él para escucharla, gracias, es de José José. Bonita tarde, que así sea para todos y que tengan un fin de semana delicioso y reparador. Gracias.

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